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2: Bartimeo atisbaba el camino. Ciego de nacimiento, pasaba su vida al borde de todo lo bueno y todo lo feliz. Era un marginado de la luz, de la alegría y el bienestar. El ciego junto al camino, este era el mote con que la gente lo conocía. Nunca había visto la luz. Sus ojos habían tragado solo oscuridad desde el vientre materno. Aunque se abrían desmesuradamente al brillante sol de Palestina, ni una sola gota de ese brillante raudal de oro había penetrado jamás por sus pupilas. Ciego junto al camino y mendigando un poco de pan, un poco de comprensión, un poco de cariño, en tanto que el ancho y alegre río de la vida pasa por su vera y se va. Se aleja indiferente y feliz. Bartimeo conoce las voces, las risas, los cantos. Sabe cuando pasan peregrinos rumbo a Jerusalén cantando salmos antiguos. Sabe cuando son mercaderes árabes con sus camellos cargados de dátiles y aromas. Sabe cuando son sirios o persas que vienen del oriente lejano. Bartimeo es casi viejo ya. Y nunca ha conocido otra clase de vida que la de junto al camino mendigando. Un día siente un extraño clamoreo. Son voces desconocidas, especialmente para él, que lleva el registro de miles de voces en todos los idiomas del mundo. Son voces que cantan y cantan un viejo salmo de Israel. ¡Hosana! ¡Hosana al Hijo de David! ¡Hosana al Rey de Israel! Son voces alegres que el viento le trae rápidamente. Bartimeo siente un nudo en la garganta. El que viene es Jesús de Nazaret. Es el Hijo de David, de quien se cuentan cosas portentosas. Bartimeo ha oído que Jesús hace milagros, sana a los enfermos, limpia a los leprosos, da vida a los muertos y sobre todo da luz a los ciegos. Y también predica cosas bellas acerca de un reino

0: donde ya no hay clamor, ni dolor, ni tristeza, ni injusticia. Predica el reino de Dios y sana a los enfermos con solo hablarles con una voz de timbre maravilloso. Bartimeo entonces grita como jamás gritó en su vida: Jesús, Hijo de David, ten misericordia de mí. Y Jesús, mi amiga, mi amigo, Jesús tiene misericordia, se para en el camino, manda llamar al ciego, lo sitúa frente a sí, y con una gentileza y al mismo tiempo con una autoridad majestuosa le dice: ¿qué quieres que te haga? Una pregunta a la par sencilla y grandiosa, y Bartimeo pide aquello por lo cual ha soñado la vida entera: Señor, que vea, Señor, que vea. Mi amiga, mi amigo, quizás estás deseando por años ver la luz de la verdad, tener la paz en el corazón, tranquilidad en el alma, dicha en la familia. ¿Sabes quién puede dártelas? El mismo Señor Jesús. Dile ahora mismo: Señor, ten misericordia de mí. Él solo espera nuestra confianza, nuestra fe sencilla en Él. Y cuando encuentra una actitud así, Él no escatima su bendición. Él no te creó para que mendigues felicidad al costado del camino de la abundancia. Él, si tú confías en Él, quiere darte vida y vida en abundancia. Puertas de Amor existe para rescatar niños en extrema pobreza y te necesitamos a ti. Visita puertasdeamor.org.
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Ahora bien, la fe es la garantía de lo que se espera, la certeza de lo que no se ve. Hebreos 11:1.

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1: Amigos, qué gusto que nos acompañen nuevamente en Cultura Financiera. Les saluda Milenka Peña con el cariño de siempre. Y es para mí un gusto invitarlos a escuchar al doctor Andrés Panasiuk, autor del libro La Mujer que Prospera, un libro que está transformando la vida de miles de mujeres en todo el continente.
2: Hemos enseñado en algún momento acerca del beneficio de hacer y tener un plan de control de gastos, de hacer metas a corto y largo plazo basado en nuestro dinero disponible, que es la suma de lo que entra en casa menos las contribuciones a César y a Dios. Una vez que llegamos a ese punto, sabemos cuánto dinero realmente tenemos y cómo y en dónde lo estamos gastando. Nuestra primera meta a corto plazo, aparte de hacer un plan de control de gastos, debe ser el parar de pagar intereses a prestamistas y a bancos. Las deudas de consumo son las deudas que hemos tomado en artículos que pierden su valor con el tiempo o que los hemos comprado para consumir, como por ejemplo son las heladeras, el lavarropa, alimentos, ropa, radio, televisión, en fin. La realidad es que no deberíamos tener deudas generadas por el consumo. Deberíamos aprender a ahorrar y comprar al contado. El hecho de que tengamos deuda de consumo es una indicación de que estamos consumiendo más de lo que deberíamos. Entonces, en vez de compre ahora y pague después, nosotros deberíamos decir ahorre ahora y compre después. Aquí hay una buena regla para seguir. Si uno siempre gasta menos de lo que gana, uno nunca tendrá que ir a pedir prestado. Ahora, ¿cuáles son las causas de las deudas? Muchas veces he encontrado que la razón por la que la gente ha caído en deudas es porque se ha estirado económicamente más allá de lo que debía. Por ejemplo, ha comprado o alquilado una casa más grande de la que tenía que haber comprado o un auto más grande del que tendría que haber adquirido. O de pronto se ha metido en un negocio en el que no debería haberse involucrado. Al principio, el individuo no sufre consecuencias de estar gastando más de lo que debiera porque hay gastos que no ocurren todos los meses. Por ejemplo, el auto no se rompe todos los meses, la casa no tiene problemas todos los meses, la familia no se enferma todos los meses, las emergencias no vienen a nuestra vida todos los meses. La gente generalmente me dice, Andrés, nosotros caímos en deudas no porque andamos derrochando la plata, sino porque nos vino una situación inesperada. Entonces, cuando la gente me dice una cosa así, yo pienso, lo inesperado no sería tan inesperado si lo estuvieras esperando. Las cosas inesperadas van a venir a nuestra vida. Espéralas. Somos seres humanos, crecemos, vivimos, nos movemos. Las cosas inesperadas nos van a ocurrir. Entonces, existe una sola forma de prepararnos para lo inesperado: ahorrando con regularidad. A partir del día de hoy, debes tomar aunque sea el 5% de tu dinero disponible y colocarlo aparte para situaciones inesperadas. Tu meta es lograr tener en dinero en efectivo, ya sea en una cuenta de banco o debajo del colchón, donde tú quieras, por lo menos 2 a 3 meses de salario. Por ejemplo, si ganas 800 pesos al mes, tu meta debería ser el tener entre 1.600 y 2.400 en dinero en efectivo como un fondo de prevención para situaciones inesperadas. Por supuesto que existen excepciones a la regla, pero en general, si hemos caído en las manos de los prestamistas o bajo la opresión de las tarjetas de crédito, es que por un lado no estamos ahorrando con regularidad y por el otro estamos teniendo cosas que no deberíamos tener de acuerdo al nivel económico al cual pertenecemos, tomando en cuenta nuestro real dinero disponible. Entonces, una vez que uno hace un plan, identifica las entradas y las salidas y sabe cuánto dinero realmente tiene disponible mes tras mes, uno puede tomar pasos para eliminar las deudas en forma regular y sistemáticamente. Evite las deudas de consumo, viva dentro de su nivel económico y si desea algo más, busque otra fuente de ingreso y no el estrés de las deudas.
1: Para encontrar más información acerca del tema del día de hoy, le recomendamos el libro ¿Cómo salgo de mis deudas?, escrito por el doctor Andrés Panasiuk. Puede encontrarlo en su librería favorita. Soy Milenka Peña y a nombre de todo el equipo de producción quiero darles las gracias por su sintonía. Hasta la próxima.
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1: Porque siendo tú un Dios perfecto, te fijaste en hombres imperfectos como nosotros. Gracias por tu misericordia, Señor. Anhelo conocerte.

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3: Señor Palau, me dice esta señorita, tengo problemas con mis padres. Tengo problemas con mis compañeras en la escuela. Tengo problemas en el vecindario y mi novio me acaba de dejar. Yo no comprendo, señor Palau, por qué sufro tantos problemas. ¿Qué explicación me puede dar en este mundo? Si Dios es tan bueno, ¿por qué todo el mundo parece estar en contra mío? Contésteme, por favor, señor Palau, esta pregunta. Querida señorita, si usted se diera cuenta cómo suena su carta, al leerla yo aquí frente a mis ojos, o al leerla en público aquí frente a este micrófono, yo me imagino que usted quizás ya mismo está un poco avergonzada. ¿No le parece? ¿Se ha dado cuenta lo que dice su carta, señorita? Usted tiene problema con sus padres,

0: sus compañeros de estudio, sus vecinos y ahora el novio que la deja. Y ahora usted se da vuelta y quiere preguntar por qué Dios le causa tantos problemas. Señorita, me temo que los problemas que usted sufre son problemas creados por sí misma. Ahora, es verdad que hay señoritas, lamentablemente, en todo el mundo, ¿eh? Y he viajado en muchos países, que están sufriendo por ataques externos. Padres incomprensivos, escuelas con luchas y problemas, e incluso vecinos que se aprovechan o novios que se aprovechan de ellas. Y si usted es una de esas señoritas, le quiero decir lo siguiente. Señorita, los problemas, como dice un amigo mío de Centroamérica, a los buenos los mejora, a los malos los empeora. Y él dice que esta es una realidad evidente, ya que cuando las personas tienen problemas, buscan resolverlos de diferentes maneras. Por ejemplo, si son personas equilibradas, cristocéntricas, mejoran, se superan, piensan, conservan buena su salud, procuran no destruir su vida recurriendo al alcoholismo o a las drogas que les perjudican. Más bien, cuando una persona de este tipo enfrenta problemas, buscan la naturaleza, hacen economías para enfrentar mejor las situaciones económicas, analizan sus problemas, su carácter, su temperamento y no culpan a terceros. En cambio, otras personas, y me lamento, señorita, que creo que usted es una de estas, todo lo complican. Descargan sus culpas en los demás, no saben controlar su carácter, todo lo empeoran, buscan los vicios a veces como una forma de escapismo, alcohol, marihuana, drogas, y cuando despiertan a la realidad, todo está peor. Recuerda, señorita, Jesucristo dijo, buscad primeramente el reino de Dios y su justicia, y todas las demás cosas serán añadidas. Señorita, Jesucristo, el Hijo de Dios, le dice a usted en la Biblia que los problemas que usted tiene con padres, escuela, novios y vecinos son problemas que Él puede intervenir y resolver. Pero usted tiene que dar el primer paso, señorita. Usted tiene que primero buscar el reino de Dios. ¿Qué quiere decir? Quiere decir que Cristo gobierne su vida, que Él sea el rey de su corazón, señorita. Que Él sea el rey de sus emociones, de sus pensamientos. Y si Cristo vive en su corazón y controla su vida, va a ver que los problemas se van resolviendo y usted los va a resolver con el poder de Cristo.
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3: En los días de esta semana estaré concluyendo esta serie que hemos estado compartiendo ya por varios meses, El Testimonio de David y Cómo Derribar Sus Gigantes. Quiero concluir la serie volviendo a un texto que me pasé volando sin darle mucha importancia. Me refiero al primer libro de Samuel, el capítulo 17, el verso 16. Y dice la palabra del Señor de la siguiente manera: Venía pues aquel filisteo por la mañana y por la tarde, y así lo hacía durante 40 días. ¿Recuerdan cómo se comportaba Goliat? Lo rudo que era. Dice la Biblia que el filisteo salía de mañana y tarde a desafiar a los israelitas, y así lo estuvo haciendo durante 40 días. Los Goliat todavía recorren nuestro mundo, mi hermano que me escucha. Se llaman deuda, desastre, peligro, engaño, enfermedad, depresión. Este tipo de gigantes todavía nos roban el sueño, la paz y la alegría. Amigo, hermano que me escucha, ¿cuál de estos gigantes le está robando el sueño, le está robando la paz y la alegría en estos días? ¿Cuántas personas, sus deudas son tantas que no tienen paz, no pueden dormir bien? ¿Cuánto es el desastre que ha venido a su familia, o el peligro por el que están pasando, o el engaño dentro del hogar, o la enfermedad que están sufriendo, o la depresión tan terrible por la que están pasando? Pero no debemos dominarnos, mi amigo que me escucha. Ustedes y yo debemos saber cómo tratar con estos gigantes. A estos gigantes se les enfrenta mirando primero a Dios, como lo hizo David. Si usted se centra primero en esos gigantes, va a tropezar. Pero si se centra primero en Dios, esos gigantes caerán. Así que sepamos lo que supo David y hagamos lo que David hizo. David dice la palabra del Señor que pasó por el arroyo y levantó 5 piedras antes de enfrentar al gigante. Y aquí es donde me refiero que me pasé volando cuando inicié la serie, porque había demasiado que decir. Hoy tomaré estos días para explicar estas 5 piedras. Así que hoy usted y yo estamos en el arroyo llevándonos 5 piedras en la mano. Todavía nos preguntamos, ¿verdad?, ¿por qué David levantó 5 piedras? ¿Por qué no 2? ¿O por qué no 20? ¿Por qué tenían que ser 5? Releyendo su historia, se revelan 5 respuestas que estaré compartiendo con ustedes estos 5 días. Y así concluiremos la serie Derribando a sus Gigantes, basado en el testimonio de David. Vamos a utilizar nuestros 5 dedos de la mano para que nos recuerden esas 5 piedras por toda la vida. ¿Está bien? ¿Está de acuerdo conmigo? Para así siempre recordar cómo podemos vencer esos gigantes de la vida que siempre nos están visitando. En primer lugar, que su dedo pulgar le recuerde la piedra del pasado. Goliat solo le sirvió a David para refrescarle la memoria. Mientras todos los demás soldados temblaban de miedo al ver al gigante, David recordaba cómo Dios le había dado las fuerzas para luchar y vencer a los leones y los osos cuando querían atacar su rebaño. David recordaba la piedra del pasado yendo al primer libro de Samuel, versículos 17, 34 al 36. La palabra del Señor nos dice cómo David le recordó la piedra del pasado. La buena memoria, mi hermano, hace los héroes, y la mala a los cobardes. Así que si queremos vencer gigantes, escribamos las preocupaciones en la arena y talle las victorias en la piedra. ¿Me escuchó bien? Las preocupaciones, escríbenlas en la arena para que se borren, pero las victorias, tállelas bien en la piedra para que se queden allí como un buen recuerdo. Hagamos lo que David hizo. David le recordó a Saúl y su ejército y a él mismo las victorias del pasado. Usemos bien la piedra del pasado y seguiremos derribando gigantes. Haga una lista de los triunfos que ha tenido en Dios y siga adelante, mi hermano, porque en Cristo Jesús tenemos la victoria. Use bien la piedra del pasado. Recuérdese cómo Dios lo ha bendecido antes, cómo lo ha levantado, cómo lo ha usado. David se recordó la piedra del pasado diciendo: cuando venía el león y quería robarse una de mis ovejas, yo iba y peleaba contra el león, lo atacaba y lo mataba. Si el oso venía a atacar mi rebaño, yo iba y peleaba contra el oso y no me robaba la oveja porque yo lo destruía. Cuando David tenía que enfrentarse al gigante, su propio ejército fue su primer enemigo porque no creían en él. Fue su primer Goliat porque Saúl, el rey, y su ejército mismo decían: ¿cómo podrá este muchacho que no tiene experiencia vencer a Goliat? Es un ridículo que manden a pelear a David. Pero los otros, ninguno de los miedosos se lanzaba. Así es que David tomó 5 piedras del arroyo y cuando tuvo que enfrentar al primer gigante, que fue la fe de sus mismos hermanos, él les recordó y les dijo: ustedes no me han visto, pero Dios sí me ha visto. Las victorias que he tenido, cuando he vencido al oso, cuando he vencido al león y lo he derribado y lo he matado y he guardado el rebaño de mi padre. Ustedes no han visto eso, pero Dios me ha dado la victoria. Hermano que me escucha, recuérdele a su enemigo, recuérdele a Satanás y recuérdele a sus gigantes las victorias que ha tenido en el pasado, en el nombre de Jehová de los ejércitos. Tome esa piedra del pasado y úsela bien para la gloria de Dios. Que Dios lo bendiga.
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0: momentito. El Espíritu Santo está en este lugar esta noche.
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0: ¡Oh, gloria a ti, Señor!
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1: Señor Palau, me dice esta señorita, tengo problemas con mis padres, tengo problemas con mis compañeras en la escuela, tengo problemas en el vecindario y mi novio me acaba de dejar. Yo no comprendo, señor Palau, por qué sufro tantos problemas. ¿Qué explicación me puede dar en este mundo? Si Dios es tan bueno, ¿por qué todo el mundo parece estar en contra mío? Contésteme, por favor, señor Palau, esta pregunta. Querida señorita, si usted se diera cuenta cómo suena su carta, al leerla yo aquí frente a mis ojos, o al leerla en público aquí frente a este micrófono, yo me imagino que usted quizás ya mismo está un poco avergonzada. ¿No le parece? ¿Se ha dado cuenta lo que dice su carta, señorita? Usted tiene problema con sus padres, sus compañeros de estudio, sus vecinos y ahora el novio que la deja. Y ahora usted se da vuelta y quiere preguntar por qué Dios le causa tantos problemas. Señorita, me temo que los problemas que usted sufre son problemas creados por sí misma. Ahora, es verdad que hay señoritas, lamentablemente, en todo el mundo, y he viajado en muchos países, que están sufriendo por ataques externos. Padres incomprensivos, escuelas con luchas y problemas, incluso vecinos que se aprovechan o novios que se aprovechan de ellas. Y si usted es una de esas señoritas, le quiero decir lo siguiente. Señorita, los problemas, como dice un amigo mío de Centroamérica, a los buenos los mejora, a los malos los empeora. Y él dice que esta es una realidad evidente, ya que cuando las personas tienen problemas, buscan resolverlos de diferentes maneras. Por ejemplo, si son personas equilibradas, cristocéntricas, mejoran, se superan, piensan, conservan buena su salud, procuran no destruir su vida recurriendo al alcoholismo o a las drogas que les perjudican. Más bien, cuando una persona de este tipo enfrenta problemas, buscan la naturaleza, hacen economías para enfrentar mejor las situaciones económicas, analizan sus problemas, su carácter, su temperamento y no culpan a terceros. En cambio, otras personas, y me lamento, señorita, que creo que usted es una de estas, todo lo complican. Descargan sus culpas en los demás, no saben controlar su carácter, todo lo empeoran. Buscan los vicios a veces como una forma de escapismo, alcohol, marihuana, drogas. Y cuando despiertan a la realidad, todo está peor. Recuerda, señorita, Jesucristo dijo, buscad primeramente el reino de Dios y su justicia, y todas las demás cosas serán añadidas. Señorita, Jesucristo, el Hijo de Dios, le dice a usted en la Biblia que los problemas que usted tiene con padres, escuela, novios y vecinos son problemas que él puede intervenir y resolver. Pero usted tiene que dar el primer paso, señorita. Usted tiene que primero buscar el reino de Dios. ¿Qué quiere decir? Quiere decir que Cristo gobierne su vida, que él sea el rey de su corazón, señorita. Que él sea el rey de sus emociones, de sus pensamientos. Y si Cristo vive en su corazón y controla su vida, va a ver que los problemas se van resolviendo y usted los va a resolver con el poder de Cristo.
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2: En los días de esta semana estaré concluyendo esta serie que hemos estado compartiendo ya por varios meses, El Testimonio de David y Cómo Derribar Sus Gigantes. Quiero concluir la serie volviendo a un texto que me pasé volando sin darle mucha importancia. Me refiero al primer libro de Samuel, el capítulo 17, el verso 16. Y dice la palabra del Señor de la siguiente manera: Venía pues aquel filisteo por la mañana y por la tarde, y así lo hacía durante 40 días. ¿Recuerdan cómo se comportaba Goliat? Lo rudo que era. Dice la Biblia que el filisteo salía de mañana y tarde a desafiar a los israelitas, y así lo estuvo haciendo durante 40 días. Los Goliat todavía recorren nuestro mundo, mi hermano que me escucha. Se llaman deuda, desastre, peligro, engaño, enfermedad, depresión. Este tipo de gigantes todavía nos roban el sueño, la paz y la alegría. Amigo, hermano que me escucha, ¿cuál de estos gigantes le está robando el sueño, le está robando la paz y la alegría en estos días? ¿Cuántas personas, sus deudas son tantas que no tienen paz, no pueden dormir bien? ¿Cuántos el desastre que ha venido a su familia, o el peligro por el que están pasando, o el engaño dentro del hogar, o la enfermedad que están sufriendo, o la depresión tan terrible por la que están pasando? Pero no debemos dominarnos, mi amigo que me escucha. Ustedes y yo debemos saber cómo tratar con estos gigantes. A estos gigantes se les enfrenta mirando primero a Dios, como lo hizo David. Si usted se centra primero en esos gigantes, va a tropezar. Pero si se centra primero en Dios, esos gigantes caerán. Así que sepamos lo que supo David y hagamos lo que David hizo. David dice la palabra del Señor que pasó por el arroyo y levantó 5 piedras antes de enfrentar al gigante. Y aquí es donde me refiero que me pasé volando cuando inicié la serie, porque había demasiado que decir. Hoy tomaré estos días para explicar estas 5 piedras. Así que hoy usted y yo estamos en el arroyo llevándonos 5 piedras en la mano. Todavía nos preguntamos, ¿verdad?, ¿por qué David levantó 5 piedras? ¿Por qué no 2? ¿O por qué no 20? ¿Por qué tenían que ser 5? Releyendo su historia, se revelan 5 respuestas que estaré compartiendo con ustedes estos 5 días. Y así concluiremos la serie Derribando a sus Gigantes, basado en el testimonio de David. Vamos a utilizar nuestros 5 dedos de la mano para que nos recuerden esas 5 piedras por toda la vida. ¿Está bien? ¿Está de acuerdo conmigo? Para así siempre recordar cómo podemos vencer esos gigantes de la vida que siempre nos están visitando. En primer lugar, que su dedo pulgar le recuerde la piedra del pasado. Goliat solo le sirvió a David para refrescarle la memoria. Mientras todos los demás soldados temblaban de miedo al ver al gigante, David recordaba cómo Dios le había dado las fuerzas para luchar y vencer a los leones y los osos cuando querían atacar su rebaño. David recordaba la piedra del pasado yendo al primer libro de Samuel, versículos 17, 34 al 36. La palabra del Señor nos dice cómo David le recordó la piedra del pasado. La buena memoria, mi hermano, hace los héroes, y la mala a los cobardes. Así que si queremos vencer gigantes, escribamos las preocupaciones en la arena y talle las victorias en la piedra. ¿Me escuchó bien? Las preocupaciones, escríbenlas en la arena para que se borren, pero las victorias, tállelas bien en la piedra para que se queden allí como un buen recuerdo. Hagamos lo que David hizo. David le recordó a Saúl y su ejército y a él mismo las victorias del pasado. Usemos bien la piedra del pasado y seguiremos derribando gigantes. Haga una lista de los triunfos que ha tenido en Dios y siga adelante, mi hermano, porque en Cristo Jesús tenemos la victoria. Use bien la piedra del pasado. Recuérdese cómo Dios lo ha bendecido antes, cómo lo ha levantado, cómo lo ha usado. David se recordó la piedra del pasado diciendo: cuando venía el león y quería robarse una de mis ovejas, yo iba y peleaba contra el león, lo atacaba y lo mataba. Si el oso venía a atacar mi rebaño, yo iba y peleaba contra el oso y no me robaba la oveja porque yo lo destruía. Cuando David tenía que enfrentarse al gigante, su propio ejército fue su primer enemigo porque no creían en él. Fue su primer Goliat porque Saúl, el rey, y su ejército mismo decían: ¿cómo podrá este muchacho que no tiene experiencia vencer a Goliat? Es un ridículo que manden a pelear a David. Pero los otros, ninguno de los miedosos se lanzaba. Así es que David tomó 5 piedras del arroyo y cuando tuvo que enfrentar al primer gigante, que fue la fe de sus mismos hermanos, él les recordó y les dijo: ustedes no me han visto, pero Dios sí me ha visto. Las victorias que he tenido cuando he vencido al oso, cuando he vencido al león y lo he derribado y lo he matado y he guardado el rebaño de mi padre. Ustedes no han visto eso, pero Dios me ha dado la victoria. Hermano que me escucha, recuérdele a su enemigo, recuérdele a Satanás y recuérdele a sus gigantes las victorias que ha tenido en el pasado, en el nombre de Jehová de los ejércitos. Tome esa piedra del pasado y úsela bien para la gloria de Dios. Que Dios lo bendiga.
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1: 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Gloria a Dios, aleluya. Gloria a Dios, aleluya. Gloria a Dios, aleluya. Motivando tu espíritu aquí en Radio Ágape. Gloria a Dios, aleluya. Bendiciones, Dios les bendiga, aleluya. Estamos probando los micrófonos aquí en Radio Ágape. Gloria a Dios, aleluya. Ok, estamos probando los micrófonos aquí en Radio Ágape. Bendiciones, aleluya. Dios les bendiga. Gloria a Dios. Gloria a Dios, aleluya. Bendiciones, aleluya. Estamos probando los micrófonos aquí en Radio Ágape, motivando tu espíritu. Aleluya, gloria a Dios, aleluya. Bendiciones, Dios les bendiga. Estamos probando los micrófonos aquí en Radio Ágape. Bendiciones, aleluya.

Estamos probando los micrófonos aquí en Radio Ágape. Gloria a Dios, aleluya. Estamos probando los micrófonos. Aleluya. Estamos probando los micrófonos aquí en Radio Ágape. Aleluya. Bendiciones, aleluya. Gloria a Dios, aleluya. Gloria a Dios, aleluya, bendiciones, Dios les bendiga. Oh, gloria a Dios, aleluya. Ahora sí, estamos probando los micrófonos aquí en lo que es Radio Ágape. Estamos probando los micrófonos en lo que es aquí Radio Ágape, aleluya.

Gloria al Señor, aleluya. Santo Dios, bendito tu nombre. Bendiciones a todos en esta mañana. Que el Señor les bendiga. Estaba sorprendida porque ahorita que me conecté al radio, parece que estaba apagado el radio toda la noche. Perdónenos, pero aquí estamos en esta mañana. En las cabinas de radio Ágape en mi casa, conectándonos a ustedes para estar unidos en la oración. Amén. What's on your mind to connect me? What else? No quiero trabajar, pero quiero saludar a todos en esta mañana. Que el Señor les bendiga en este día glorioso. En este nuevo día de vida y salud que Dios nos presta en sus preciosas manos, dándole a Él la gloria, el honor que Él merece, dándole bienvenida a todos ustedes, a María Los Castillo, Dios me la bendiga, a mi hermana, a usted, su familia, su matrimonio, su hogar, sus hijos, le estamos confiando. Ahorita vamos a nombrar a todos, clamando que sus ataques de ese mentiroso Satanás se quite esas enfermedades de sus cuerpos, dolor de su cuerpo, en el nombre de Cristo. Vamos a darle la bienvenida al Padre. Padre que estás en los cielos, santificado es tu nombre. Te damos gracias en esta mañana por este nuevo día que nos prestas de vida y salud en tu presencia. En esta mañana pedimos que tu Espíritu Santo nos guíe, que estemos en tu presencia agradecidos. Que tu Espíritu Santo nos siempre nos guíe a ti, reconociéndote a ti en todo y entendiendo que eres nuestro todo, Padre. Eres bienvenido por ese amor tan grande que tú tienes para con nosotros, que siempre tus misericordias son nuevas y por tu gracia en esta mañana te pedimos que nos guíes en tu voluntad, en todo lo que se haga en este día, que sea todo para tu gloria, para tu honra con todo nuestro corazón, Padre. Que nunca olvidemos que eres tú nuestro Dios eterno, que tú eres el mismo de ayer, hoy y por los siglos, y tú sigues obrando en nuestras vidas. Recibe la gloria, recibe la honra que solo tú mereces, mi Padre. En esta mañana, Señor, seguimos orando sobre tu gracia, sobre tu amor, tu bondad, tus misericordias que son nuevas cada mañana. Sobre tu paciencia, en verdad, que tienes para con nosotros. Hoy nos permites otro nuevo día, 28 de mayo de 2026. En tu presencia, en tu verdad, en tu justicia, caminando firme, Señor. Ayer en el servicio, Padre, aprendimos que el amor tuyo nunca deja de ser en nuestras vidas. Pasemos lo que pasemos, enfrentemos lo que enfrentemos, tu amor es grande y siempre está en nosotros. Nunca nos abandonas, nunca nos dejas solos, siempre estás con tus brazos abiertos, Señor, con tus oídos abiertos para escucharnos. Padre, te damos gracias en esta mañana y seguimos orando sobre tu gracia. En esta mañana tu palabra dice en Efesios capítulo 2, versículo 8 y 9. Porque por gracia sois salvos por medio de la fe, y esto no de vosotros, pues es don de Dios, no por obras, para que nadie se gloríe. Amén. Aunque como hijos y hijas de Dios, nuestras obras, nuestra actitud, nuestro carácter, nuestra persona, tener que caminar con las obras en obediencia de Dios, caminando en espíritu y en verdad. Que la gente que no conoce a Dios o conoce a Dios, que podamos ver su luz brillar en nuestras vidas, en nuestras actitudes, de caracteres, como somos. Mire, a veces por cualquier cosita nos enojamos, pero ahí tenemos que tener control propio, dominio propio. Amén. Y decir, no, esto no le agrada a Dios, aunque me duele, aunque esto pasó, o esto, gracias, Padre, porque tu paz está en mí. Amén.
y damos gracias a Dios por ello. Pero hay personas que estamos orando primeramente a Dios por un niño. La madre se llama Sophie y ella está pidiendo por su niño que tiene asma, que Dios lo sane. Tiene tiempo así y ella pide, por favor, que oremos por ese niño, su niño. En el nombre de Cristo Jesús venimos contra esa asma. No tiene parte en ese niño. Cúbrelo, protégelo, Padre. Si tú lo tienes en esta tierra, tú lo tienes para un propósito grande, Padre. Quita toda enfermedad de su cuerpecito, Señor. Desde la coronilla de su cabeza, la planta de sus piecitos, por dentro y por fuera. Quita esa asma en el nombre de Cristo Jesús. Por tu llaga es curado ese niño, Señor. Para gloria tuya, en el nombre de Cristo Jesús. Gracias, Señor. Y también oramos por mi hermana Diana, su madre, mi pastora Diana Molina, su madre está enferma, está sintiendo dolor. Padre, en el nombre de Cristo Jesús, toca a mi hermana, creo que se llama María, no quiero equivocarme, pero pedimos, Padre, que ahí llegues al hogar, los pastores Molina, Diana, su madre, que la toques de la coronilla de su cabeza, la planta, sus pies, dentro y por fuera su cuerpo, Señor, cualquier enfermedad, cualquier dolor que está estorbando su cuerpo, sale en el nombre de Cristo Jesús de Nazaret, porque por su llaga es curada y todo lo pagó en aquella cruz ya, y por la sangre que corrió, esa sangre la limpió, la purificó y la santificó, así como al niño también. Y también oramos por la hija de mi hermana Martina, que ya está aquí. Bienvenida, jovencita, Dios te bendiga, señorita, por estar aquí con tu madre visitando. Que Dios te bendiga, que Dios te la guarde, Martina, y que mi padre toque su vida y que nos venga a visitar el domingo, porque tenemos todo con ansia de conocerla, porque nos has dicho de ella, tu hija, y la amamos, aunque no la tenemos que ver, la amamos en el amor de Cristo. Te bendecimos, Martina, y bendecimos a tu hija. Amén, aleluya. Y bendecimos también en esta mañana, seguimos orando por mi hermana María Luz Castillo, esas articulaciones y todo lo que está estorbando en su cuerpo se va, ese dolor no tiene parte en mi hermana María Luz Castillo. Nada que estorbe de su cuerpo. Sal, espíritu de enfermedad, sobre ella. No más. Déjala en paz. En el nombre de Cristo Jesús, sea llena de la presencia de mi Dios, mi Rey, y Jesucristo. Por su llaga, mi hermana María Luz es curada. En el nombre de Jesús de Nazaret. Y también por su esposo Carlos, que lo siga fortaleciendo. Esa alergia de su cuerpo sale, sale completamente en el nombre de Jesús. Seguimos orando por José Ángel Villalobos contra cáncer. Y también hay otros hermanos que tenemos aquí que no tienen ese cáncer, tiene que salir de sus cuerpos. Miren, este se llama Reinaldo Ruiz y Manuel Higueras, por favor, por Michelle Porras, por favor, mándenos resultados o algo que nos diga que el Señor ya está obrando en sus vidas, porque lo creemos, porque Dios escucha la oración del justo y siempre está obrando en cada uno de ustedes de una manera u otra. También oramos por Mariah, la niña de nuestros hermanos Samudio también, no sucede por un hijo de ella, su niña, y por sus jovencitos, que Dios los cubra, los proteja y que vengan a los pies de Cristo estos jóvenes. Que no se olviden que Cristo les ama. Y también por la familia de mi hermana María Vidaña, sus hijos, estamos creyendo, mi hermana, estamos creyendo, queremos oír que usted y ellos están caminando firme en el Señor, por todos los niños en Pakenstein, por Leonel Cepedas, por
Fidelia Rojas Lider Viegas, por Carmen y sus hijos, Viarí, Joel y Abisaí, por Cepeda Rojas, su columna sea sano, en el nombre completamente sano. Y sabemos que también mi hermano Germán Zúñiga sufría de ese dolor. Estamos creyendo que es ya sano también por la llaga de Jesús. Por María Burgas, su hijo Juan, bendiciones. Creemos que Dios lo está obrando para que venga a los pies de Cristo. Por Lupita Moroya, por Eric Alberto, sabemos que por gracia su corazón está bien. Queremos escuchar sus testimonios, mis hermanos. Por Alberta Jiménez, la de 100 años, estamos creyendo que va bien. Una anciana. Mire, mi mamá vivió a 100 años, 101, y he oído que otros han pasado más de 101. Sí se puede. Que Dios las fortalezca, los guarde, las proteja, y que su familia la esté visitando. Sigamos orando por Linda Franco, su familia, sus nietos, bisnietos, sus hijos que son tuyos, Padre. Y por ella, por su salud. Por mi hermana Beatriz y Irma, por sus esposos, confiando que van firmes. Quita todo dolor en mi hermana Beatriz, en sus piernas, en sus hombros, en sus brazos. Señor, todo que viene contra ella en el nombre de Jesús de Nazaret. Por Margarita Castillo, Vicky Camacho, creyendo ya está libre de esa vesícula. Francisco, sus riñones también, que Dios los lave, los limpie, los purifique y los renueve. Amén. Creemos en un Dios grande. En Marlo Avedaño, en Majoría Velázquez, en Shirley, ese tumor de su cabeza se está secando completamente. Yo creo que ya de estar seco, quiero oír ese testimonio de mi hermana, creyendo que va adelante firme porque Dios está obrando. Amén. Virginia Espinosa Araya, Damaris Calderón Cordero, Brenda Trejos Cortés,

sabemos que Dios está obrando. Pero aquellos que están enfermos de sus ojos, entre ellos se encuentra Riqueta Urías, creyendo que Dios está obrando. Por Gloria, por su hija, ¿verdad? Que Dios la sane completamente. Por el hijo que se le perdió a su hija, que no han sabido nada. La hija tiene cáncer y con la pérdida de su hijo, pues está pasando más dolor. Pero tú estás con ella, mi Padre. Tu presencia la cubre, Señor. Quita todo cáncer en su cuerpo. Dale nuevas fuerzas y dales, Padre, aviso de una manera u otra de su hijo, Padre, que ya tiene mucho perdido. Solo tú, mi Dios, puedes sanar a Gloria, a su hija y a este joven que tiene ya tiempo que vamos a estar orando. Estamos creyendo y yo sé que ustedes están orando también por él. Que sepan algo de él en el nombre de Jesús. Amén. Dice mi hermana Gloria, si algo le pasó o donde está, quieren saber para que ellas puedan tener paz. Padre, sana a su hija de ese cáncer. Reprendemos y echamos fuera ese cáncer en el nombre de Jesús de Nazaret. Amén. Por José Lozano, que sea libre de alcoholismo en el nombre de Jesús. Por ya leí esta. Dios es bueno. Y todas las peticiones que están escritas, estamos creyendo, confiando que tú la tienes todo en tus manos, Señor. Y si hay a ustedes que están conectados en las redes sociales, si uno se encuentra enferma, cual sea, o enfermo, cual sea esa necesidad, en el nombre de Cristo Jesús, clamamos por la llaga de Jesús que son curados. En el nombre de Jesús, les dé nuevas fuerzas y que sigamos adelante. Los que están conectados en las redes sociales, en Radio Agape Texas, Dios les bendiga. Los que están en Radio Agape Hope, Agape 94.1. Los que están en Greenwood, 88.3. Perdón, ese no es. Ese es 98.1. En Manahams, 91.1. En Fort Stockton, es 88.3. Y también en Presidio, Texas, 88.9. Y que alcanza hasta Ojinaga y alrededor. Que también les bendiga a todas las familias. Y ustedes que se conectan en Facebook o en iTunes o donde pueden escuchar, les bendecimos en esta mañana con la gracia, la bondad y el amor y la misericordia de Dios en sus vidas. Que Dios en este día los cubra a ustedes, sus familias, sus hijos, sus matrimonios, llenos de amor, de paz, de gozo, en las luchas y en las pruebas. Tenemos que seguir caminando, confiando, llegar hasta el fin con Él. Así lo dice la palabra. El que llegare hasta el fin será salvo. Si usted sabe, ayer les dije, estamos comparados como la atleta que corre, corre, corre y brinca, corre y brinca obstáculos, brinca obstáculos. Creo que son 13 o 4 cada vuelta los tienen ahí. Pero estamos confiando que usted y yo somos más que vencedores en Cristo Jesús. Cualquier situación que nos encontremos, para Dios no hay nada imposible. Amén. Saludamos a todos los de allá de Argentina, el periódico cristiano, que el Señor los siga bendiciendo. Allá en Pakistán, todos los niños con nuestro hermano Rafa Kerr, su familia, su matrimonio, sus hijas, hijo. Donde usted esté en México, en Honduras o Cuba, o alrededor de este mundo, en las fronteras, en las montañas, en los valles, en los desiertos. Yo estoy en un pueblo que según es desierto, ¡gloria a Dios! Pero ahí está Dios, en las naciones, orando unos por los otros, que la gracia de Dios

alcance a todos, porque dice que por la gracia somos salvos, por la gracia de Dios, Él nos salva. ¿Y cómo somos salvos? Venimos a Cristo con un corazón contrito, humillado, arrepentido de nuestros pecados, iniquidades, transgresiones y maldades, entendiendo que somos pecadores y que Jesús murió en aquella cruz del Calvario por todo el mundo. Oiga bien, por todo el mundo, no hay esa excepción de personas, murió una muerte horrenda, horrible, sin parecer molido, pero resucitó al tercer día. ¡Aleluya! Y ahorita está en la diestra del Padre intercediendo por ustedes y por nosotros, para que sigamos firmes, para los que no han entregado su vida hoy. Otro nuevo día, otro jueves, que Dios da la oportunidad para que venga a Él con un corazón contrito, humillado, arrepentido, para que lo haga nueva criatura y lo haga nacer de nuevo en espíritu y en verdad, para que camine con Él en todo lugar, en su trabajo, con sus amistades, con su familia, todo lo que tenga que hacer. Si usted es un hijo de Dios, usted va a ser más que vencedor. Amén. Caminemos en Él, por Él y para Él, entendiendo y comprendiendo que todo viene de Él para su vida y para la mía. Y desde un principio, Él que nos formó en el vientre de nuestras madres, como formó a nuestros nietos, como formó a sus bisnietos o tataranietos, para un bien. Pero es decisión personal de ellos, y lo voy a decir todas las mañanas. Es decisión personal tuya, amigo, amiga. Y con Dios no se juega. Si usted es un hijo de Dios y está en la familia de Cristo, no ande jugando con Dios. En la iglesia muestra ser un hijo de Dios y va al mundo a ser del mundo, o en su trabajo, donde Dios todo lo ve. No se engaña usted mismo o misma. Dios conoce los corazones mejor que ni nosotros mismos. Amén. Dice, guarda tu corazón, porque de él mana la vida. Y dice, cuida de tu corazón, porque el corazón es más engañoso que todas las cosas. Oh my God. Tenemos que caminar firme, adelante, creyendo, esperando en Dios siempre, especialmente como la familia en Cristo, alrededor de estos cuatro confines de la tierra, y que cada día vengan más y más, se anidan a la familia de Cristo. Y todas las gentes en la familia de Cristo somos la iglesia, y tenemos que estar preparados día con día. Fíjese lo que dice la palabra. Él viene por una iglesia sin mancha y sin arruga. ¡Wow! No es fácil, pero no es imposible, porque Él es el que está siempre con nosotros. Su Espíritu vive en nosotros, junto a nosotros, y nos recuerda, nos enseña. Por su gracia somos salvos. Dice su palabra en Mateo capítulo 6, versículo 14. Porque si perdonáis a los hombres sus ofensas, os perdonará también a vosotros vuestro Padre celestial. ¿Oíste? Si tú perdonas al que te ofende, al que te critica, al que se te burla de ti, al que es tu enemigo, al que habla mal de ti, perdónalo. Dice, porque si tú lo perdonas, también nuestro Padre que está en los cielos nos perdonará. Recuerde que como hijos de Dios, ya no somos nosotros. Vivimos en el Espíritu, vivimos en fe, creemos por fe,
Sabemos que Dios es nuestro todo y que vive en nosotros y está en nuestro corazón. Y su Espíritu Santo nos está guiando, nos está recordando, nos está enseñando que ya no somos nosotros, sino que es Cristo Jesús en usted y en mí, ayudándonos a seguir adelante en este mundo. Porque ¿qué dice la palabra? Que no somos de este mundo, sino somos peregrinos, estamos pasando. Y naturalmente esta carne tiene los cinco sentidos, pero tiene que vencer esos cinco sentidos. Tiene que dejarse ir completamente al Padre y dejar que Él lo guíe en todo. Use sus cinco sentidos para la gloria de Dios, para el bien, para ayudar a otros, para animar, para restaurar, para levantar, para suplir, para ser un compañero o compañera de alguien que esté necesitado, en que se sientan amados o que se sientan que hay amistad. Dios nos muestra cómo debemos de ser para aquel que se siente desesperado, solo, triste. Nos hizo sus hijos para que podamos estar con ellos y hablarles de Cristo y enseñarles el Evangelio y enseñarles que hay un Dios grande, poderoso, santo, que los formó en el vientre para un bien, que no se deje llevar por las mentiras y manipulaciones y engaños de ese Satanás mentiroso, esos espíritus que andan sueltos en los aires, esas potestades, esos principados, en el nombre de Jesús. Si tú eres una criatura de hijo de Dios, un hijo de Dios, una hija, tienes el poder del Padre por medio de nuestro Señor Jesucristo para reprender y echar fuera esos demonios, esos espíritus mentirosos que siempre andan estorbando. ¡Aleluya! Padre, saludamos a Cirila Mecho. Dios te bendiga, Cira. Dios te guarde, te cubra a ti, tus patrimonios, tus hijos, tus nietos. Bendiciones, bienvenida, te quiero mucho, aleluya. Ella vive en Dallas, saludos a todos desde Dallas, de mi cuñada Cira, amén, aleluya. Pero tenemos que caminar con esa gracia, sabiendo que no somos nosotros, sino es Él en nosotros. Porque Jesucristo es el que entró en nuestros corazones y nos salvó y nos limpió y nos purificó y nos santificó. ¿Por qué nos santificó? Porque el Padre siempre dice, yo soy santo, y porque yo soy santo, también ustedes son santos. Amén. Usted y yo somos santos por Dios. Santos quiere decir apartados del mal, apartados del mundo, de las obras de Satanás mentiroso, de la manipulación, de mentiras, de engaños, de falsedades, de hipocresía, de orgullo, de egoísmo. Shama la mandere bakaishete masi. De todo lo que no le agrada a Dios. Y usted sabe. Y sabe que lo más maravilloso que tenemos de nuestro Padre Celestial, que somos más que vencedores en Cristo Jesús. Y también quiero darle gracias a Dios por Cira, mi cuñada, que salió bien de esa operación de su hombro, y creo que Dios la está fortaleciendo más cada día y que va a salir bien. Que Dios te cubra, Cira, por la llaga de Jesús eres curada. ¡Aleluya! Dios es maravilloso, mis hermanos. Él siempre obra en todas tus peticiones, en todas tus necesidades, aún tus secretas. Déjame decirte, para Dios no hay nada secreto. Y seguimos orando, mi hermana, creyendo por Chincarlo, esa puerta abierta de trabajo, Señor. Abre esa puerta por Giancarlo, Señor. Dale ese trabajo que él necesita, Padre. En el nombre de Cristo Jesús te lo pedimos. Que tú abras esa puerta en este día. Nos unimos, mi hermana María Luz Castillo, su madre y yo, y todos ustedes, creyendo que hoy
se abra esa puerta para Jean Carlo en el nombre de Cristo Jesús de Nazaret. Jesús, hágase tu voluntad. Lo creemos, confiamos y lo confesamos, porque sabemos que tú haces todo perfecto y tú haces el bien para cada uno. Amén. También saludamos a Germán Zúñiga. Bendiciones, mi hermano, hasta su familia, su hogar, su matrimonio, sus hijos. Estuvimos orando por todos ustedes, que caminen firme en luchas y en pruebas, en enfermedades, en situaciones. Miren, todo lo que usted pasa, hemos pasado todos. Yo te aseguro que no hay ninguna persona personal en esta vida que no ha pasado lo que usted y yo hemos pasado. Quizás diferentes situaciones, a resfríos. Oramos por nuestros hermanos Vargas, pastores de Costa Rica, mi hermana Sara y mi hermano Graven. Clamamos su sanidad, tu sanidad completa, desde la coronilla de su cabeza, la planta de sus pies, todo resfrío sale en el nombre de Cristo Jesús de Nazaret. Y por Jesús son curados. Reciban su sanidad. Y también oramos por la petición de otros que están en Panamá, por mi hermana Solange, que Dios fortalezca sus piernas, sane su cuerpo, por la llaga de Jesús es curada. Igualmente Tania, desde la coronilla de su cabeza, la planta de sus pies, y toda persona que esté enferma alrededor de este mundo, clamamos tu sanidad, hermanos y hermanas, en las redes sociales o donde tú estés. Recibe tu sanidad en el nombre de Cristo Jesús de Nazaret. Pero recuerda, con paciencia, porque Dios obra al tiempo de Él, se manifiesta al tiempo de Él, porque sabes que Él te conoce mejor que tú mismo y mejor que yo. Y usted sabe bien que todo lo que hace Dios lo hace perfecto. Y Él quiere que esté bien y que todo salga bien para su gloria y su honra y para que sea un testimonio más para otros. Amén. No se dé. Atamos y reprendemos cáncer, leucemia, echamos fuera diabetes, alta presión del corazón, cualquier ataque que ese diablo mentiroso quiera venir contra nosotros, ¡fuera! En el nombre de Cristo Jesús no lo aceptamos. Y si nos encontramos poco bajos, nos levantamos. Porque nosotros no somos cobardes. Nosotros somos hijos e hijas de Dios. Y Dios nos da esas fuerzas, ese poder para seguir firme. Y que nuestra mirada, nuestro corazón, nuestro ser completo es de Él. Y para Él, y para su gloria, y para su propósito. Amén. Aleluya. Usted créale, mi hermano, hermana, amigo, amiga, joven, señorita, adolescente. Yo sé que quizás no escuchen, pero yo sé que Dios todo lo puede. Donde usted se encuentre alrededor de estos cuatro confines de la tierra, por esa gracia, por ese amor, por esa bondad, y sobre todo porque usted, lo creo con todo mi corazón, que es obediente a Dios, a sus padres, a su familia, que los unos y los otros se ayudan a caminar firme, sobre todo en luchas y en pruebas, en enfermedad, en escasez, en búsqueda de trabajo, porque en verdad en estos tiempos estamos viviendo ya por la gracia de Dios. Y sabemos que en estos tiempos son los peores que tenemos de nuestras vidas. Pero el más peor tiempo que usted puede pasar es sin Cristo. Cuando venga Cristo, la tribulación.
Dios está con nosotros, su Espíritu Santo nos recuerda, nos guía, nos enseña y nos saca adelante su presencia, Abba Padre. Pero el día que Cristo venga por nosotros, ya no va a estar mi Padre, mi Jesús y su Espíritu. Vamos a estar en la gloria con Él. So, si usted quiere estar con Él, arrepiéntase, venga a Cristo con un corazón contrito, humillado, arrepentido, y hágase esa nueva criatura con Él y deje que Él entre, porque la tribulación va a ser terrible. Va a estar por usted mismo o misma. Y se va a recordar, si hay cristianos que están pretendiendo, andan de hipócritas, perdonen la palabra, pero así es, se engañan a sí mismo. Porque si viene Cristo y se quedan así, van a estar en la tribulación y van a acordarse, van a correr a las iglesias, a los templos, a ver dónde hayan, porque quieren que Cristo venga por ellos, pero ya es muy tarde. Porque cuando Cristo venga por nosotros, va a venir por todo alrededor del mundo. Y los muertos en Cristo resucitarán primero, y los que quedan, Él los lleva. So, amigo, amiga, hermano, hermana, no pretendas. Camina con corazón sincero con nuestro Padre Celestial, con nuestro Señor Jesucristo, escuchando, obedeciendo, buscando de su rostro, escudriñando la palabra de Dios, que es la vida de Él, que nos habla, que nos enseña, que nos da la salida, que nos da la respuesta para cualquier situación. Créamelo, para cualquier situación. Porque para Dios no hay nada imposible. Amén. Y oramos que quieran. Aunque la palabra de Dios dice que no todos quieren. No todos quieren venir al arrepentimiento. No todos quieren venir a Cristo. Quieren vivir la vida como les da su gana. Pero déjeme decirle, todo se va a terminar. Todo se acabará. Este cuerpo vuelve al polvo. ¿A dónde te vas a ir? ¿A la gloria o al infierno? Esa es decisión personal de todos. Yo sé que se oye duro, pero es la verdad. Y es lo que dice mi Padre, el que está en los cielos, nuestro Dios eterno. Con Dios no se juega. Él es Dios. Y se respeta y se ama como Él nos ama. Y fíjese que Él nos ama aún más que nosotros mismos le amamos a Él, porque nosotros fallamos. Y el amor de Dios es tan grande, tan incomparable, que llena, que satisface, que siempre está hablando. Sus misericordias son nuevas, su gracia hasta tiene paciencia, como usted no se puede imaginar, esperándote, llamándote, porque siempre está llamando a tu corazón, a tu mente, a tu alma, porque no quiere que perezcas. Pero es tu decisión personal. Y siempre te lo recordaré mientras Dios me preste vida, porque yo me lo recuerdo a mí todos los días. Padre, ayúdame. Ayúdame a caminar en obediencia, en escuchar tu voz. Ayúdame a tomar mi cruz y negarme a mí misma, seguirte, a menguar y menguar y menguar para que tú seas engrandecido. Ayúdame a orar, ayúdame a clamar por los demás, ayudar donde yo pueda, hacer tu gracia, hacer tu voluntad en lo pequeño, en lo grande, donde quiera que ande. Reconozcamos. Y reconozco, Padre, que sin ti yo no puedo. No puedo. Tú eres mi todo. Tú eres mi Dios. Te amo. Tú eres mi Padre. Y siempre tú obras de una manera u otra. Y te doy gracias. Te doy gracias. Y le digo al Espíritu Santo, no me dejes olvidar. Convícteme, satúreme. Hagas lo que tengas que hacer para que yo no me olvide que eres tú, Padre, que eres tú mi todo pequeño y grande,
poco, mucho, en toda situación. No le hace que pasemos. Sin ti no podemos. Porque esta vida que tú y yo respiramos, este soplo de vida, Él nos la dio a nosotros. Él. Y por eso vivimos, respiramos, nos movemos y vamos y venimos y hacemos y deshacemos. Porque todo está en el querer de su buena voluntad para ti y para mí. Para tu esposo o tu esposa, para tus hijos, tus hijas, para tus familiares. Es necesario estar orando unos por los otros, creyéndole a Dios, confiando, esperando, sabiendo que todo viene de Él, por Él, para Él en nuestras vidas. Amén. Dice su palabra en Apocalipsis, capítulo 22, versículo 21. La gracia de nuestro Señor Jesucristo sea con todos vosotros. Amén. Sea con todos vosotros. Dios quiere que todo el mundo se arrepienta y venga a Él. Escucha, hombre y mujer, joven, adolescente, señorita, joven adulto, niños de cierta edad, escuchen a Dios, lean su palabra, oren. Miren, estos tiempos Dios está usando hasta los niños para que lleven el evangelio. La semana pasada, en el programa de Susi, compartiendo tu fe con testimonios vivos, salió un niño, maravilloso niño. Su tableta la usaba para la palabra, para saber de Dios, para leerla, para aprender, para que Dios lo use. Y dio su testimonio, dice, yo hablo a mis amigos en la escuela y se burlan de mí, no me quieren, pero no le hace, yo sigo siendo lo que Dios quiere de mí. ¡Un niño! Instruye al niño en su carrera, para cuando fuere viejo, no sea parte de ella. ¡Aleluya! ¡Qué maravilla! Yo he visto otros niños también predicar, niñas. Para Dios no hay edades. Dice la palabra de Dios que deberíamos de ser como un niño. La inocencia, la pureza que hay en esos niños y niñas que caminan. Son como esponjas que agarran todo. ¿Por qué no enseñarles el camino? Si usted está haciendo un negocio, está trabajando algo y le da el teléfono a su hijo, a su niño, a su niña, póngale la palabra o póngale iCartoons de la palabra. Que ellos vayan absorbiendo la palabra, conociendo a nuestro Padre Celestial, a nuestro Dios, conociendo al Rey de Reyes, que nos acercó una vez más al Padre, que nos salvó. Si le va a dar eso, dele el bien. Si le va a poner en la televisión que se siente, dele de la palabra. Para que aprendan, para que se les meta en su mente, en su corazón. Porque dice que la fe viene por el oír. ¿Oír qué? La palabra de Dios. ¡Aleluya! Instrúyalos, hermana. Sus hijos, hermano. Dios crió, formó al matrimonio para tener familia. Y eso le agrada a Dios. Pero tenemos un adversario que quiere intervenir en la familia y en su matrimonio. Usted sea más grande, más firme, más fuerte. Y confíe en Dios y acepte a Cristo para que ese fuera ese demonio de su vida, de su hogar, para que su familia y usted vivan en la paz de Cristo, en las luchas y en las pruebas, en angustia, en dolor, enfermedad, cual sea la situación, somos más que vencedores en Cristo Jesús, porque Él es el que mora y vive en nosotros, y ya no somos nosotros. Está usted, mi amigo, amiga.
Dice la palabra en Salmos 90, versículo 17. Sea la luz de Jehová nuestro Dios sobre nosotros, y la obra de nuestras manos confirma sobre nosotros. Si la obra de nuestras manos confirma. ¡Wow! Me leeré una vez más porque dije, oh, wow, algo escribí mal, yo creo. Perdón, que tengo que tomar, estar tomando agua. Pero lo voy a leer bien. El Salmo 90. Porque se me hizo un poco raro, ¿ves? A lo mejor no lo escribí bien, pero si lo escribí bien, lo voy a leer bien aquí en la Biblia. Salmo 90, dice así, el versículo 17. Sea la luz de Jehová nuestro Dios sobre nosotros, y la obra de nuestras manos confirma sobre nosotros. Si la obra de nuestras manos confirma, es necesario que nuestras manos confirmen la obra de Dios, que todo lo que hacemos para Dios es de corazón, es sincero. Y la palabra nos enseña que estemos unos con los otros, orando, ayudándonos, caminar firme y usar nuestras manos para bien, para otros que vengan a los pies de Cristo. Amén. Todo está en las manos de nuestro Padre Celestial, de nuestro Dios Celestial. Todo. No hay nada en nuestras vidas que no se mueva, por más pequeño que sea, por más grande, que no se mueva en Dios, en su voluntad. ¿Tú crees que es por tus fuerzas? Estás equivocado, equivocada. Es por las fuerzas que Dios nos permite en nuestras vidas. Porque acuérdate, Él nos formó. Somos polvo, pero Él nos dio vida, sopló el aliento de vida en ti y en mí, y nos ha permitido tener libre albedrío. Él quiere que seamos esos hijos, hijas, haciendo el bien, que los que no están en Él vengan a Él. Él quiere que caminen en todo en el bien, pero no todos quieren. Porque voy a hacer un ejemplo: los padres, como padres que tenemos hijos y otros que tienen hijos e hijas. Yo tuve dos varones, pero hay familias que tienen varones y mujeres. ¿Qué quieres tú para tus hijas o para tus hijos? ¿Verdad que tú quieres el bien? Tú quieres que hagan el bien, que sean buenos, que respeten, que crezcan a ser, por ejemplo, un abogado, un doctor, o tener su negocio. Como padres, tú quieres que se eduquen, que vayan al colegio, que aprendan una carrera, que caminen bien. Por más pobre que seamos, todo padre y madre quiere lo mejor para sus hijos. Pues cuánto más Dios, nuestro Creador, nuestro Padre Celestial, quiere para nosotros. Piense, amigo, amiga, agárrese de Dios, créale a Dios, venga a los pies de Cristo con un corazón contrito, humillado, arrepentido de sus pecados. Dios dice en su palabra que todo el mundo tiene que venir al arrepentimiento. Porque ¿sabe qué dice? ¿Qué quiere decir eso? Que todo el mundo somos pecadores. Hemos
venido a hacer contra Dios. Nos dejamos llevar por las mentiras y engaños y manipulaciones de ese mentiroso diablo Satanás. Pero Dios nos ha dado la respuesta, la solución para vencerle y reprenderle y decirle: ¡No! Ya no somos tuyos. Venimos a Cristo. Él es nuestro redentor y salvador. Y Él nos hizo hijos de Dios. Pero tienes que venir a Cristo personalmente. ¿Verdad que cuando tú estás en tu casa o estás trabajando, tú piensas a veces que tus jóvenes están en la escuela? A veces se salen y andan allá haciendo lo que les da gana. Y tú no lo sabes, porque tú confías que están bien. Pero es mejor confiar en Dios, que los cuide, que les redargulle, que les convicta, que se recuerden que son hijos de Dios y que deben de estar bien en la escuela, en la calle, donde anden, que tengan cuidado. Porque nosotros tenemos la solución de todo. Ya está hecho todo. Es nomás creerle al Padre, creerle a Jesucristo. Es hacer lo que le agrada al Padre. Es ser obedientes porque tenemos esa gracia, esa misericordia, ese amor, ese perdón cuando venimos a Él. Dice Segunda de Crónicas, capítulo 30, versículo 9. Porque si os volveréis a Jehová, vuestros hermanos y vuestros hijos hallarán misericordia delante de los que los tienen cautivos y volverán a esta tierra. Porque Jehová vuestro Dios es clemente y misericordioso y no apartará de vosotros su rostro si vosotros os volveréis a Él. Todo está en Él. ¿Sabes qué quiere decir la palabra? Todo. Nada queda fuera de las manos de Dios. Nada se hace sin la voluntad de Dios. Dios todo lo escucha, todo lo ve. Te conoce mejor que ni tú mismo. A cada persona en este mundo entero, créamelo, Dios lo conoce personal. Dios lo formó, Dios lo hizo. Amén. Bendecimos a mi hermano Germán Zúñiga. Buenos días, mi hermano. Dios me lo bendiga. Bendiciones a usted también. Y como siempre, desde Costa Rica, mi hermano Germán siempre saluda a todos en el amor de Cristo Jesús. Igualmente, mi hermano, le amamos. Tú tienes que creerle a Dios. Tú tienes que querer ser hijo o hija de Dios. Tú. Es personal. Y déjame decirte, tú no puedes salvar a tus hijos, ni tus seres queridos, ni tus padres. Nada, nadie más que Jesús. Por eso tú les enseñas la verdad, el camino. Jesús dice: Yo soy el camino, la verdad y la vida. Nadie viene al Padre sino por mí. No hay, perdón, no se me ofendan, vírgenes, estatuas o santos que hacen y se arrodillan. No hay ni la iglesia te puede salvar. Ni los pastores te pueden salvar. ¿Sabe quién te salva? Jesucristo. Y Él usa a los pastores, a los evangelistas, a los profetas, a los apóstoles, a ti y a mí, para hablar su palabra, para que otros oigan su palabra y entre la fe, para que escuchen que por la palabra viene la fe. Y viene la salvación. ¿Por qué? Porque cuando escuchas al Padre, al Hijo, Espíritu Santo hablar, te redarguye y te enseña que estás en pecado.
y te habla y te muestra y te da la solución, te da la respuesta para que tú puedas ser sano y volver a Cristo y volver al Padre como hijo e hija de Dios. Todo lo pone Dios para ti, para mí, pero es tu personalidad, tu persona, querer. Yo siempre que veo a mis hijos y mis nietos ya de 21 años, 18, 19, perdón, iba a 18, les digo, están leyendo la Biblia, están orando, están yendo a la iglesia. Son honestos. Recuerden que nosotros servimos a Dios, no a los hombres. No pueden vivir dos vidas, no pueden servir a Dios y al mundo, tienen que caminar en Él. Y oro por ellos. Yo no los veo qué hacen y qué no hacen. Yo no sé cómo están ante Dios, dónde andan o dónde no andan o qué andan haciendo. Pero yo sé que mi Dios redarguye, convicte y habla y recuerda que su Espíritu Santo siempre está obrando en ellos y en nosotros. Y se los entrego a Él. Yo tengo mis hijos ya hombres casados con sus familias. Lloro, confío y espero en Dios. Y creo que Él los tiene en sus manos, que los cubre y los protege. Y le digo, incluyo a mi esposo y a mí, Señor Padre, Espíritu Santo, convíctenos, redargúyenos, satúrenos, hagas lo que tengas que hacer para no olvidar que tú eres nuestro Dios y que debemos de andar en ti, por ti, para ti, que ya no somos nosotros, sino eres tú en nosotros. Todos los días me recuerdo yo eso. No eres tú, Julieta, eres tú, mi Padre. Le pido por mi esposo, mis hijos, mis nueras, mis nietos, y ahora mi bisnieto. Y mi nieta y su esposo, es la solución. Dios tiene la respuesta para todo. Así como esta lista que leíamos de las necesidades, mi hermano Herbert, de todas sus amistades y personas los nombramos y decimos que queremos oír testimonios. Queremos oír de que usted nos diga cómo van. Cómo van progresando, porque estamos creyendo, confiando juntamente con usted, que van bien, como usted y su esposa Marta. Creemos que van adelante, venciendo en las luchas y en las pruebas, así como nosotros. Mire, yo voy mejorando, yo siento que voy mejorando. Ahí voy y le digo gracias, Padre, porque ya soy sana por tu llaga, Jesús. Y sé que voy a ser completa cuando esté en tu presencia. No me preocupo, sino digo gracias. Y digo gracias, ayúdame a seguir, Señor. Dame las fuerzas. Yo hago mi parte, todo lo que yo pueda. Pero yo sé que todas mis fuerzas y todo viene de Dios para mi bien y así para ustedes también. Padre, en esta hora seguimos dándote gracias. Seguimos exaltando tu nombre y diciendo gracias por tu gracia. Gracias por tus misericordias que son nuevas cada mañana. Gracias que yo sé, Padre Celestial, que tú estás obrando en cada persona personal, en cada familia alrededor de este mundo. Toma a los que están atados en drogas, en alcoholismo, en homosexualidad, en lesbianismo. Rompe esas cadenas del enemigo de sus vidas y libértalos alrededor de estos cuatro confines de la tierra. Señor, quiebra el corazón de esos hombres perversos, malvados, a lujuria sexual, mental. Libértalos, Padre, haz esos corazones de piedra, carne,
para que sientan y se arrepientan y vengan a ti con un corazón contrito, humillado, arrepentido de todas sus maldades. Porque tú tienes amor y perdón para el más vil pecador si viene a ti con un corazón contrito, humillado, arrepentido de sus pecados. Y gracias, Padre, porque siempre estás atento. Sé con los que están en los hospitales, sé con los que están en asilos, ancianos, ancianas, que sus seres queridos, Señor, los visiten, no los abandonen. Porque por ellos tienen vida que Dios permitió. Lo que ustedes tienen es porque ellos les enseñaron a vencer y ser esos hombres y mujeres que caminen adelante confiando, creyendo en el Señor, pero no en ustedes mismos, en el Señor. Y si no fueron enseñados, nunca es tarde. Usted agárrese de la palabra, escuche a Dios, agárrese de Dios. No se entrega a nadie más que a Dios. Padre, obra en toda la humanidad, alrededor de estos cuatro confines de la tierra, en este mundo entero, y llénalos de ti, Padre. Porque así como tú, mi Dios, oramos para que nadie perezca. Así como yo oro por mis hijos, mi familia, mis nietos, mi esposo y mis nietas, mi nieta y su esposo, sé que ustedes también, hermanos, familia en Cristo, ustedes que están conectados en las redes sociales, en las radios, yo sé que ustedes quieren que todos vengan a los pies de Cristo para estar en la gloria, en la presencia de nuestro Padre, sea que vivamos o que muramos. Confiamos en ti, Padre. Gracias por Cristo, tu Hijo amado Jesús. Amén. Recuerde que nunca de los nunca estamos solos. No está, no le hace donde viva, donde esté, gigante lugar o pequeño, ahí está Dios. Dios está donde quiera y espera que tú le hables. Les amo, un abrazo fuerte, un beso. Sigan firme adelante, que tengan un hermoso jueves y recuerde que nunca están solos y esperen algo maravilloso de Dios, porque siempre Él cuida de nosotros y de ustedes, sus hijos y familias. Amén. Y si Dios nos permite, será otro día mañana. Bendiciones, que Dios me los bendiga. Les amo, su servidora Julieta Chávez.

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3: Vea usted, mi amable oyente, qué carta dramática tengo ante mis manos. Dice esta señorita: señor Palau, tengo 20 años y llevo una vida sufrida y avergonzada ante mi Dios. Cuando tenía 11 años, un muchacho abusó de mí. Luego estuve trabajando para una familia cristiana y allí acepté a Cristo en mi corazón. Fui a trabajar a Lima. En la Navidad me invitaron a una fiesta, me ofrecieron bebida y no supe más. Me habían dado droga y abusaron de mí. Estuve a punto de matarme. Ahora, sin embargo, voy a una iglesia cristiana. Algunos de los jóvenes me han propuesto matrimonio, pero tengo miedo de enamorarme porque yo no soy pura. Y si me caso y él sabe la verdad, me puede rechazar. Necesito, señor Palau, su ayuda y su consejo. Estimada señorita, por cierto que ya le hemos escrito, pero quiero responder por radio para beneficio suyo y de los demás oyentes. Primero, usted fue una víctima inocente de la inmoralidad de otras personas. Por lo tanto, señorita, usted no debe llevar una culpa falsa en su conciencia ni en su corazón. Su vida ahora está en las manos de Dios. El Señor no tiene nada contra suyo. Y por lo tanto, usted no debe preocuparse por su pasado ni llevar cargas innecesarias. Lo pasado está terminado. A lo hecho, pecho. Está enterrado y se acabó. Dice Dios, yo, dice Dios, yo soy el que borro tus rebeliones por amor de mí mismo y no me acordaré de tu pasado. Así dice Dios. Segundo, señorita, usted cometió un error tremendo al ir a una fiesta mundanal de ese tipo esa Navidad. ¿Qué clase de gente sería esta para que usted vaya a una fiesta tal, señorita, donde le echen drogas y luego se aprovechen de usted? Ese fue un error y un pecado, y usted se lo debe confesar a Dios y saber que eso está perdonado. Tercero, propóngase, señorita, separarse de tales amistades similares a esas, pero de una vez por todas y para siempre. Ese tipo de gente no es amiga, es enemiga suya. Cuarto, si algún joven, y digo joven, y soltero, y que sea cristiano porque usted ahora sigue a Cristo, está sinceramente enamorado de usted, primero ore mucho a Dios y pídale a Dios que le indique claramente si usted debe casarse con él. Usted debe sentir paz en su corazón cada vez que hace oración a Dios. Segundo, dice la Biblia, sabemos que a los que aman a Dios, todas las cosas les ayudan para bien, o sea, a los que conforme a sus planes son llamados. Quinto, señorita, quizá usted debe permanecer soltera, No crea que el matrimonio es imprescindible para todo el mundo. Hay muchas jóvenes, muchas personas en el mundo, a quienes ser soltera les es mucho más ventajoso que ser casados. Así que, señorita, considere la posibilidad de ser soltera toda su vida y servir a Dios y a la raza humana con amor y devoción.

0: Por último, usted no tiene por qué contarle su pasado a nadie, pero sería mejor que consulte con el pastor de su iglesia o algún cristiano respetable y de confianza. Señorita, adelante. Tiene por delante lo mejor de su vida y Cristo le ama.
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2: Seguimos retomando la historia de David en el evento tan grande que aconteció en el primer libro de Samuel para concluir ya esta serie en esta semana. Y vemos a David, el único valiente que estuvo dispuesto a enfrentar a Goliat. De acuerdo a su ejército, él no calificaba, él no tenía las cualidades, él no era hombre de guerra. Pero David fue valiente. Y dice la palabra del Señor que llegó al arroyo. En el capítulo 17 del verso 40 dice: y tomó su cayado en su mano y escogió 5 piedras lisas del arroyo y las puso en el saco pastoril, en el zurrón que traía, y tomó su honda en su mano y se fue hacia el filisteo. David tomó 5 piedras y la pregunta en esta semana, ¿por qué David tomó 5 piedras? ¿Por qué no tomó 2 o por qué no tomó 20? Exactamente 5 piedras. Tiene un mensaje muy importante que recordarnos y la primera piedra nos recuerda algo muy importante. La primera piedra que tomó David nos recuerda la piedra del pasado. Cuando David iba a enfrentar a Goliat, los primeros obstáculos lo tuvo con su propio ejército, con sus hermanos, con el rey Saúl. ¿Cómo es posible que tú quieras pelear? Tú no eres hombre de guerra, tú te vencerán. Pero David tiene que recordarles cómo usó la piedra del pasado cuando venció al oso, cuando venció al león, cuando lo mató. Así es que, mi hermano, las victorias que Dios le ha dado, use bien esa piedra del pasado y dele gloria al Señor. Pero David pasó por el arroyo y tomó una segunda piedra, y le vamos a llamar la piedra de la oración. Fíjese en el valle que hay entre el dedo pulgar y el índice, que la mano, los 5 dedos de su mano le recuerden estas 5 decisiones, estas 5 piedras para vencer los gigantes. La primera piedra, la piedra del pasado, la encontramos en el pulgar, pero luego entre el dedo pulgar y el índice hay un valle allí. Fíjese en el valle que hay entre el dedo pulgar y el índice para pasar de uno al otro. Debe de atravesar el valle de la oración, mis hermanos. La segunda piedra es la piedra de la oración. Recuerda el descenso de David antes de ir hacia arriba. Fue primero hacia abajo. Antes de subir a la pelea, bajó a la preparación. Nunca se enfrente a un gigante antes de haber orado, mi hermano. Nunca enfrente un problema sin oración. Vaya a Dios en oración. Ore a Dios y pídale dirección como lo hizo David. Dedique tiempo a la oración si desea vencer esos gigantes en su vida. No importa qué tan grandes sean. No importa cómo se vean. Usted los vencerá si usted ora a Dios. Porque orar engendra el triunfo. Orar engendró el triunfo de David. Siempre que David oraba a Dios, obtenía la victoria. Si usted ve el testimonio de David, no fue la única vez que oró. Él oró en todo, muchas veces. Y cada vez que oraba, vencía a los gigantes más grandes que se le enfrentaban. No fue el único gigante que enfrentó, usted lo sabe. La única razón que David sobrevivió en el desierto y a todos los ataques de sus enemigos fue porque buscaba a Dios en oración. David en sus oraciones podemos notar que siempre buscó la protección de Dios. Si usted lee el libro de los Salmos se dará cuenta que David buscaba la protección de Dios en muchas de sus oraciones y en muchos de sus cantos. Siempre usó bien la piedra de la oración, con ella venció más de un gigante en su vida. Cuando David tenía su mente y corazón sumergidas en Dios, seguía en pie, seguía teniendo victoria, seguía luchando, peleando y ganando. Cuando no lo hacía, entonces era cuando David fracasaba, porque también David tuvo sus fracasos en la vida. Nosotros le cantamos a Dios con todo el corazón, muy seguido, sumérgeme en el río de tu espíritu. Qué lindo canto, ¿verdad? Yo te digo hoy en este día, sumérgete tú, haz tu parte. Si Dios te quiere sumerger, pero sumérgete tú mismo. ¿Creen que David pasó mucho tiempo orando la tarde que sedujo a Betsabé? ¿Creen ustedes que David escribió un salmo el día que mató a Urías? Lo dudo. ¿Verdad que no es posible? Anote bien esta promesa que le voy a decir. Al de carácter firme lo guardará en perfecta paz, porque en ti confía. ¿Dónde dice la Biblia eso? En Isaías 26:3. Se lo voy a volver a decir. Isaías 26:3. Escríbalo, memorícelo, anótelo, hágalo suyo. Al de carácter firme lo guardará en perfecta paz, porque en ti confía. ¿Cuánta gente no es de carácter firme, bien voluble? tiene las emociones arriba y luego muy abajo. Dios promete no solo paz, sino una perfecta paz. ¿A quién? A todos aquellos que tengan sus mentes fijas en Él. La paz es prometida a todos aquellos cuyos pensamientos y deseos están fijos en el Rey de Reyes. Así que pida la ayuda de Dios, tome la piedra de la oración y no abandone la pelea. Que Dios lo bendiga.
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1: Dios les bendiga, hermanos. Saludos, les saluda el hermano David Chávez. Se comenzó el día muy temprano hoy. Vamos a darle aquí un poquito de lo que ya ha pasado aquí en Radio Ágape. Ya escucharon los 5 minutos de Alberto, de Luis Palau. Y comenzamos comenzamos con la primera canción con Logos, que viene siendo Para Ti. Después Marcos Barrientos, El Camino del Señor, un buen canto. Y hoy sigue Eli García aquí en Radio Ágape, Solo Tú. Y Llevo una vida avergonzada, que dejó el mensaje, el consejo de Luisa Palado en este tiempo. Y tocamos una canción norteña de Judá, Quiero Decirte. Enseguida fue algo de Salsas, Sembradores, Gracias Señor. Escuchamos a Gustavo Lima, Maranotes de Cartón. Y sí, sigue todo adelante. Y se puso también el programa, los 5 minutos de el pastor Martín Ortega, lo que fue eso como a las 7:35, 7:30. Y sigo con algo de Tex-Mex, Jerry Sánchez, Cuando Cristo Me Halló. Y acabaron de escuchar Miel San Marcos, Viento Recio, aquí en Radio Ágape. Vamos a ponerle algo aquí despacio. Lily Goodman, La Fuente Eres Tú, aquí en Radio Ágape. Bendiciones y sigan adelante con Radio Ágape. Les saluda el hermano David Chávez de aquí de Midland, de los estudios de Radio Ágape. Bendiciones.
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0: gloria a Dios, aleluya. Este fue Lily Goodman, la fuente eres tú y verdaderamente Él es nuestra fuente. Y al caso le ha pasado a usted que se convierte a Cristo Jesús y su familia lo rechaza. Le dice, te has cambiado de chaqueta. Y pues muchos de nosotros decimos, no, es que la traía al revés y me la puse correctamente. Pero les traigo una historia de un joven que aceptó a Cristo Jesús como su Salvador y su madre lo rechazó porque había aceptado a Cristo Jesús como su Salvador. Y después les digo toda la historia, después de que a la siguiente hora les termino de decir qué fue lo que hizo este joven cuando la familia lo rechazó. Enseguida le ponemos la cruz norteña, Cristo vive en mí, aquí en Radio Ágape, motivando tu espíritu para que te motives a compartir tu fe. La cruz norteña, Cristo vive en mí.
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0: Bueno, esa fue la Cruz Norteña, Cristo vive en mí, y les estaba diciendo de la historia de este joven que aceptó a Cristo Jesús como su Salvador y pues su madre lo rechazó. No sé qué cómo fue la situación con usted, se entregó a Cristo Jesús y también tuvo rechazos o no. En el caso mío, yo de muy chico me fui a la tierra prometida de California. Allá estuve un tiempo y durante ese tiempo mi familia comenzó a aceptar a Cristo Jesús. Ya para cuando yo regresé de California, ya casi todos eran cristianos, ya todos asistían a la iglesia evangélica. El único que no estaba en ese lugar era yo. Y pues se me hacía difícil porque en aquel entonces me gustaba mucho la música, me gustaba mucho eso de mover los pies, le llaman baile, pero con el tiempo conocí a Cristo Jesús una noche caminando de la iglesia a la casa. Me asusté un poco porque dije, el Señor viene, vale más a seguir los caminos de Dios, y desde aquel entonces fui bautizado y pues mis pecados fueron perdonados. Eso fue la ocasión en el caso mío, pero gracias a Dios que tuvo misericordia. Este joven pues tuvo un rechazo de su madre y su madre no le quería dar de comer en casa. Y dice la historia, o dice el testimonio que se habla, que se escribe aquí, que agarró ese tiempo para poder buscar más de Dios, leer más la Biblia. Y ahorita, después del siguiente canto, le ponemos simplemente lo que viene siendo las cosas. Vamos a primero a poner los códigos aquí de Radio Agape y yo seguimos con la historia. Un canto y yo seguimos con la historia de este joven aquí en Radio Agape.
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0: Bueno, esos son los códigos aquí de Radio Agape. Enseguida ponemos a Marcos Barrientos aquí en lo que es Radio Agape. Vengan, cantemos al Señor.
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Barcos barrientos, vengan, cantemos al Señor. Es un canto muy bonito, precioso. Les decía de la historia del joven este que fue rechazado por su madre y no le quería dar de comer en casa. Dice él, estoy aprovechando este tiempo para leer más la Biblia y ayunar. Bueno, pues como dicen en inglés, si te dan limones, pues haz limonada. Y él pues tomó el tiempo para leer más la Biblia y ayunar. Como no estaba comiendo, pues estaba ayunando. Y se dice el grupo de misioneros que le trajeron la verdad. Dice, mientras que muchos habían visto abandono, él vio una oportunidad para acercarse aún más a Dios. Aún enfrentando el rechazo, el hambre y la persecución, su fe permanece inquebrantable. Qué bonito cuando Cristo verdaderamente viene en nuestras vidas. Y es lo que podemos decir. La organización dice más. Hay personas que están pagando un precio muy alto por seguir la verdad. Oren por los cristianos perseguidos en África Oriental. Y eso es donde viene esa historia que hoy les compartimos con ustedes. Ponemos a ustedes aquí a Nati Briseño. Cantamos a ti. Cantamos a ti en lo que viene siendo ahorita, que son las 8:08 aquí en Radio Agape. En el caso de ustedes, están yo un poco más atrasados, pero si es que están atrasados, pero de todos modos, Nati Briseño, cantamos a ti aquí en Radio Agape.

Natalie Briceño aquí en Radio Ágape, motivando tu espíritu, que te motives a compartir tu fe con tu prójimo. Es lo que es el lema de Radio Ágape. Y estamos aquí en esta mañana simplemente queriendo hacer eso. Bendiciones, sigan adelante aquí en lo que es Radio Ágape. Yo no sé cómo fue la conversión suya, ya le dije un poquito de lo mío. Les di un testimonio de un joven que tuvo que pasar una dificultad porque fue rechazada por su madre. Y como dicen en inglés, si te dan limones, pues haz limonada. En el caso de él, pues dijo que agarró el tiempo para ayunar. Bueno, no estaba comiendo, estaba ayunando, estaba leyendo la Biblia y fue como permaneció en la fe. Así que ya le ponemos aquí a Ned Moreno, con ustedes aquí, seguras todas.

0: Gloria a Dios, parece que donde quiera, tío, hay este sufrimiento por traer la palabra de Dios. Aún aquí en los Estados Unidos también pasa estas cosas. Se dice de un misionero que estaba en Nueva York, que estaba predicando en las calles y de repente pues, vino un grupo y lo aceptó, le brincó y fue llevado aún hasta el hospital para poder recuperarse de sus heridas. Y eso pasa pues en muchas partes, aún aquí en los Estados Unidos esto pasó en Nueva York. Ahorita les doy más sobre lo que viene siendo la historia esta que les estoy diciendo de Nueva York. Vamos a seguir adelante con esto de los 5 minutos que siempre tenemos aquí en Radio Agape para presentarles lo que tiene Alberto Motesi con ustedes aquí en lo que es Radio Agape, motivando tu espíritu. Y este es un canto muy bonito que es una predicación de 5 minutos que le da un consejo para el día de hoy. Alberto Motesi con ustedes aquí en Radio Agape, motivando tu espíritu.
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2: Tengo ante mi vista el capítulo 27 del libro de los Hechos. Es el relato que hizo Lucas, médico, historiador y gran amigo del apóstol Pablo, del viaje que hizo del puerto de Cesarea en Palestina hasta Puteoli en la costa italiana. Mejor dicho, hasta el naufragio que sufrieron en la isla de Malta. Dicen los críticos que es el más hermoso y exacto relato náutico de la antigüedad. Lucas se lució escribiendo sobre un tema que conocía y amaba, los viajes por mar. Pablo, el apóstol de Cristo, estaba preso de los romanos. Lo conducían junto con otra cantidad de presos y pasajeros a Roma para ser presentado al emperador. La navegación había sido difícil desde que salieron. Tormentas y calmas se sucedieron sin solución de continuidad y el viaje se retrasó. Dicen los supersticiosos marinos que llevar mujeres en barcos de vela trae mala suerte. No sabemos si había mujeres en este viaje, pero sí sabemos que sufrieron vientos contrarios durante todo el camino. Por fin sobreviene una tempestad que dura 14 días.

0: Es imposible ver sol, luna o estrellas. No saben a dónde van. No tienen brújula, ni compás, ni radar, ni cartas marinas, ni información por radio de cómo está el tiempo y cuál es el puerto más cercano. En el barco, todos pierden la cabeza. Algunos quieren arrojarse al mar, otros quieren matar a los presos, inclusive a Pablo. Otros lloran y rezan a sus respectivos dioses. Solo Pablo está tranquilo, admirablemente tranquilo. El mar ruge embravecido, el viento silba aullante, las olas espumosas barren la cubierta, las maderas del barco gimen y crujen, y para peor, la quilla toca fondo. El naufragio es inminente. Pablo, sentado tranquilamente en un rollo de cuerdas, toma un buen trozo de pan y después de dar gracias a Dios, como si estuviera en el comedor del mejor hotel, comienza a desayunar diciendo: «Hombres, tengan buen ánimo, porque hoy ha estado conmigo el ángel del Dios, del cual soy y a quien sirvo, diciéndome: Pablo, no temas». Por tanto, terminó diciendo: «Coman todos, no se preocupen, porque ni un pelo de la cabeza de ustedes perecerá». Y ante tal maravillosa calma de espíritu, las 276 personas que van en la nave se calmaron y desayunaron. Poco después, algunos sanados, otros en tablas, fueron saliendo uno por uno hacia tierra. Mi amiga, mi amigo, solo Cristo puede darte a ti ahora esa calma que necesitas en medio de las tormentas de la vida. Lo grande de la obra de Cristo es que hace desaparecer a muchas de las tormentas, y frente a las tempestades que permanecen, nos da una paz que sobrepasa a todo entendimiento. Te conviene, mi amiga, mi amigo, te conviene tener a Cristo en el barco de tu vida. 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
1: Acaban de escuchar a Alberto Motesi aquí en Radio Ágape. Es un placer estar con ustedes, motivándoles a que se motiven a compartir su fe con su prójimo. Es el motivo de Radio Ágape. Viene siendo las 8:24 aquí en lo que son los estudios de Hope Ágape. Bendiciones, sigan adelante con nosotros, es un placer. Vamos a ponerles Jesús Arriam aquí en radio. Jesús Arriam aquí en Radio Ágape. Pegado a ti, un canto muy precioso. Pegado a ti, Jesús Arriam Romero.

0: Gloria a Dios, ese fue Jesús Andrés Romero aquí en Radio Ágape. Les decía que pues predicar la palabra de Dios en veces es difícil. Y yo les decía del testimonio del joven de allá de África, y les decía que aún aquí en los Estados Unidos en veces es peligroso también predicar la palabra de Dios. Dice esta persona que fue asaltado allá en Nueva York: me insultaron, me empujaron y me golpearon. Un día desafortunado que terminó con una ambulancia llevándome al hospital de emergencia. Recibí al menos 4 golpes de 3 personas diferentes y aún más. En otro momento me rodearon varias personas y me dieron un puñalazo en la cara. Dice que aún en ese entonces también aún su teléfono le robaron. Dice, recibí un golpe muy fuerte en la cabeza como superviviente de una lesión cerebral traumática. Oramos para que este impacto no sea me cause daños permanentes. Ahora tengo visión borrosa, sensualidad extrema a la luz y un dolor intenso en los ojos. Eso fue lo que sufrió por lo que puso estar que predicando la palabra de Dios. Y dice la esposa de él: anoche logré mantenerme en alta voz puesto mientras que Ben, su esposo, estaba en la sala de emergencia y el médico le diagnosticó una conmoción cerebral. El médico nos dice que espera que los síntomas de la conmoción cerebral de Ben sean temporales, pero no hay garantías. También dijo que esta conmoción cerebral podrá empeorar. Los problemas preexistentes de lesión cerebral traumática muestra mayor temor, que se pueda hacer las cosas peores de lo que estaban. Pero gracias a Dios, dice que espera que se haga justicia y los que lo golpearon lleguen a tener justicia y que la ley haga lo que tenga que hacer con ellos. Para nuestra gente linda de allá de Presidio, Ojinaga, vamos a ponerles aquí a Nacho Galindo en lo que es aquí Radio Ágape. Bendiciones, sigan adelante con nosotros aquí en Radio Ágape.
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0: Nacho Galindo, ladrón. Para nuestra gente de allá de Linda, de allá de Presidio y Ojinaga.

Nacho Galindo, Ladrón, aquí en Radio Agape, para nuestra gente preciosa de allá de Presidio, Ojinaga. Dios les bendiga, sigan adelante aquí en lo que viene siendo Radio Agape. Les ponemos enseguida a Luis Santiago, cara a cara, aquí en Radio Agape.

Ese viene siendo Luis Santiago aquí en lo que es Radio Ágape. Qué bueno que está con nosotros. Estaba leyendo otra historia aquí de noticias aquí en lo que es en Radio Ágape, y en estas noticias hablan de la guerra de Israel, los Estados Unidos con Irán. No sé en qué lugar se encuentra, si usted va de acuerdo que Irán tenga la guerra, la bomba atómica, porque el único, a mi pensar, el único pensamiento de Irán es que un día puedan ellos deshacerse de Israel. Y eso lo dicen, la muerte a América y que van a deshacer a Israel de este planeta tarde o temprano. Ahorita les doy más sobre estas noticias que sale de un general de Uganda que dice que están dispuestos a defender a Israel. Con ustedes aquí, Magali, me llena el gozo aquí, Magali, en lo que es Radio Ágape.

0: Gloria a Dios, ese jueves Magali me llena de gozo aquí en Radio Agape. El tiempo se nos escapa aquí, ya casi vamos a terminar la hora, pero tenemos otro programa de 5 minutos con el hermano Martín Ortega. Aquí estaba en los estudios de Radio Agape y también anteriormente nos mandaba sus programas, también lo que viene siendo un consejo del pastor con el hermano Martín Ortega de la iglesia de Manuel aquí en Midland. Espero que disfruten de ellos y tengan tiempo de escucharlos y llevarlos adelante y oigan el mensaje y el consejo que les da Martín Ortega aquí en Radio Agape.
1: ¿Qué tal, amigos? Les saluda Milenka Peña. Qué gusto que nos acompañen en nuestro programa Cultura Financiera. Si es la primera vez que nos sintonizan, a tiempo de darle la bienvenida, quiero decirle que los siguientes 5 minutos podrían ayudarle a transformar la manera de manejar sus finanzas y disfrutar mejor de la vida. Así que no se pierda los consejos que el día de hoy llegan a nosotros en la voz del doctor Andrés Panasiuk, presidente y fundador de el Instituto para la Cultura Financiera.
2: En mis viajes a lo largo y ancho de Latinoamérica, he descubierto que muchas personas desean hacer un plan, pero para hacer un plan eficaz necesitan la ayuda de otra persona. Hay básicamente 2 tipos de personas que vamos a buscar al momento de planear nuestra vida económica: los que están dentro y los que están fuera de nuestro núcleo familiar. 2 cabezas piensan mejor que una, dice un conocido refrán popular. Dentro de nuestro núcleo familiar está el cónyuge, por ejemplo. Si estamos casados, siempre debemos involucrar a nuestro cónyuge en el proceso de planeamiento económico. Es importantísimo hacerlo. De la misma manera en la que a nadie se le ocurre dejar el corazón o el estómago arriba de la mesa de la cocina antes de salir de compras, igualmente no se nos debería ocurrir tratar de planear el camino a seguir en el manejo económico si nuestro esposo o nuestra esposa no están dispuestos a ir juntamente con nosotros en el viaje. Nuestro cónyuge es una sola carne con nosotros. Nuestra esposa es nuestra ayuda idónea en la vida. Ojo que dije ayuda idónea y no dije ayuda idueña, ¿eh? Nuestra pareja es un importantísimo balance emocional y filosófico al momento de planear nuestras finanzas. Es imprescindible que los esposos trabajen juntos en el planeamiento financiero familiar. Otro ejemplo de alguien que nos puede ayudar dentro del núcleo familiar son nuestros padres. Aunque estemos casados, quizás también convendría involucrar a nuestros padres en el planeamiento económico familiar. Ellos quizás no tendrán muchos títulos, pero tienen algo que es invaluable, y es la experiencia propia. Si no tenemos cónyuge ni padres, podríamos pedirle a cualquier miembro de nuestra familia que nos ayude, siempre y cuando sean de absoluta confianza y coloquen nuestro interés por sobre sus intereses personales. Ahora, permítame darle algunos ejemplos de personas que se encuentran fuera de nuestro núcleo familiar, pero que pueden rendir una mano amiga a la hora de planear: los pastores, los sacerdotes, los líderes religiosos de confianza, un diácono, un hermano en la iglesia, expertos que trabajan en organizaciones sin fines de lucro, abogados y contadores de confianza o amigos íntimos también pueden ser alguna de esas personas. Sea cual sea su decisión, a la hora de planear es mucho más eficiente planear con la ayuda de su cónyuge, padre, familiar cercano o persona de confianza que planear solo. Ahora, ¿cómo debo planear? Bueno, hay muchas y diferentes maneras de planear su vida financiera. En nuestro caso, yo siempre recomiendo que se divida la planificación económica en 2 grandes partes: planes a corto plazo y planes a largo plazo. Los planes a corto plazo son los planes que vamos a hacer para manejar nuestro dinero desde ahora y por los próximos 12 meses. Si vives en una situación de inflación, quizás entonces debes considerar hacer tus planes a menor plazo, quizás a 6 meses o a 3. De todas maneras, debemos planear a corto plazo con el fin de establecer un nivel de gastos para nuestra vida familiar. Los planes a largo plazo son los planes que hacemos mirando al resto de nuestras vidas. Ahí nos preguntamos, ¿a qué edad nos pensamos retirar? ¿Cuándo nos pensamos jubilar? ¿Qué estilo de vida queremos tener cuando nos jubilemos? ¿Cuáles son nuestros sueños económicos? Entonces, siéntese con alguien de confianza para planear, haga planes a corto y largo plazo, basándose en lo que pasa con su vida económica el día de hoy.
1: Y antes de despedirnos, basándonos en el programa del día de hoy, quiero recomendarles el libro ¿Cómo compro inteligentemente?, escrito por el doctor Andrés Panasiuk. Búsquelo en su librería favorita. Bueno, amigos, llegó el momento de despedirnos, pero espero que nos acompañen nuevamente cuando retornemos en esta misma emisora con más cultura financiera. Mi nombre es Milenka Peña y a nombre de todo el equipo de producción quiero darles las gracias por su sintonía. Hasta la próxima.
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0: Eso fue el consejo de conceptos financieros aquí en Radio Ágape. Gracias por estar con nosotros. Me sigan en sintonía. Y el motivo de Radio Ágape es que te motives a compartir tu fe con tu prójimo. Ese es el único deseo de nosotros. Les hablaba anteriormente sobre la nación de Uganda. Y ellos dicen que Uganda es un David olvidado y descuidado por el mundo. Derrotaremos al gigante Goliat, hablando de la guerra con Irán y los Estados Unidos y con Israel. Y él dice que están dispuestos a defender Israel, pero también dicen también que este general le gusta hablar mucho, pero no hacer, no seguir con sus palabras, pero le gusta hablar. Pero vemos que yo no sé en qué se encuentra usted, si va de acuerdo con lo que está haciendo los Estados Unidos y lo que está haciendo Israel. Una cosa estamos seguros, que si llegara a tener una bomba atómica, Irán la usaría contra Israel, queriendo eliminar a Israel de la tierra para siempre. Pero eso, claro que Dios no lo va a permitir, y Dios siempre está en todas estas cosas, y por él, por medio de él, vamos a tener lo que viene siendo la protección de Dios, y esperamos que así sea. Bueno, pues esas son las cosas que he estado aquí viendo y escuchando para informarles y compartir con ustedes. Seguido ponemos algo diferente de estilo de música aquí, diferente en este momento, y les ponemos lo que viene siendo Lori García, Corazón.

Lori García, Corazón aquí en Radio Ágape. Qué bueno que está en sintonía con nosotros. Les saluda el hermano David Chávez aquí de Hope Ágape de Midland, bendiciéndoles y animándoles que sigan adelante y compartan su fe con su prójimo. Eso es lo que queremos que tomar y dejarles a ustedes en mente. Marcus Witt con ustedes, vivencias.

Raúl Sánchez, hay un hombre en lo que es aquí Radio Agape. Bueno, parece que se nos acaba la hora en este momento. Vamos enseguida a ponerles un canto más para nuestra linda gente de allá de Presidio Ojinaga. Raúl Sánchez con ustedes aquí en Radio Agape. Este es un canto, hay un hombre aquí en Radio Agape.

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0: Junto a ti, Radio Ágape. Estaba aquí leyendo las noticias sobre Israel. No muy buenas noticias porque estaban anteriormente habían tenido un festival de lo que viene siendo los gays y los lesbianas donde estaban haciendo un festival y según ellos estaban queriendo promover la agenda de ellos. Y yo, ¿por qué aquí? Y se están burlando de Dios, en otras palabras, y lo estaban haciendo cerca del lugar donde antes fue Sodoma y Gomorra, donde Dios destruyó esas ciudades con medio de fuego. Y pues ahorita les doy más sobre de ello. Seguía, les pongo Jackson Gómez, sigo firme aquí en Radio Ágape, motivando tu espíritu, que sigas en sintonía con nosotros aquí en lo que es Radio Ágape, motivándote para que compartas tu fe con tu prójimo.
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4: 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Si se la sabe, adelante.

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2: 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Gloria a Dios, aleluya. Está habiendo unas malas noticias de Israel, donde hicieron un festival para celebrar lo que es hombre con hombre, mujer con mujer, y pues simplemente no es bueno. Y usando un lugar cerca de donde fue el lugar de Sodoma y Gomorra, y dice el comentario, dice: en tiempos donde muchas decisiones públicas desafían abiertamente el diseño bíblico, estamos llamando a responder con verdad, santidad y oración, sin dejar de anunciar que todavía hay misericordia para quien se arrepienten. Y así es, verdaderamente solamente Dios puede tener misericordia a los organizadores de estos eventos. Sigan adelante aquí en Radio Ágape. Les motiva al hermano Daisha a compartir su fe y que estos eventos no lleven a ser más grandes de lo que ya son. Pero primeramente Dios, vamos a poner todo en las manos de Dios. Con ustedes aquí, Marcos Barrientos, ven Espíritu, ven aquí en lo que es este Radio Ágape.
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1: Señor Palau, quisiera hacerle una pregunta.
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3: Vea usted, mi amable oyente, qué carta dramática tengo ante mis manos. Dice esta señorita: señor Palau, tengo 20 años y llevo una vida sufrida y avergonzada ante mi Dios. Cuando tenía 11 años, un muchacho abusó de mí. Luego estuve trabajando para una familia cristiana y allí acepté a Cristo en mi corazón. Fui a trabajar a Lima. En la Navidad me invitaron a una fiesta, me ofrecieron bebida y no supe más. Me habían dado droga y abusaron de mí. Estuve a punto de matarme. Ahora, sin embargo, voy a una iglesia cristiana. Algunos de los jóvenes me han propuesto matrimonio, pero tengo miedo de enamorarme porque yo no soy pura. Y si me caso y él sabe la verdad, me puede rechazar. Necesito, señor Palau, su ayuda y su consejo. Estimada señorita, por cierto que ya le hemos escrito, pero quiero responder por radio para beneficio suyo y de los demás oyentes. Primero, usted fue una víctima inocente de la inmoralidad de otras personas. Por lo tanto, señorita, usted no debe llevar una culpa falsa en su conciencia ni en su corazón. Su vida ahora está en las manos de Dios. El Señor no tiene nada contra suyo. Y por lo tanto, usted no debe preocuparse por su pasado ni llevar cargas innecesarias. Lo pasado está terminado. A lo hecho, pecho. Está enterrado y se acabó. Dice Dios, yo, dice Dios, yo soy el que borro tus rebeliones por amor de mí mismo y no me acordaré de tu pasado. Así dice Dios. Segundo, señorita, usted cometió un error tremendo al ir a una fiesta mundanal de ese tipo esa Navidad. ¿Qué clase de gente sería esta para que usted vaya a una fiesta tal, señorita, donde le echen drogas y luego se aprovechen de usted? Ese fue un error y un pecado, y usted se lo debe confesar a Dios y saber que eso está perdonado. Tercero, propóngase, señorita, separarse de tales amistades similares a esas, pero de una vez por todas y para siempre. Ese tipo de gente no es amiga, es enemiga suya.

0: cuarto. Si algún joven, y digo joven, ¿eh?, y soltero, y que sea cristiano porque usted ahora sigue a Cristo, está sinceramente enamorado de usted, primero ore mucho a Dios y pídale a Dios que le indique claramente si usted debe casarse con él. Usted debe sentir paz en su corazón cada vez que hace oración a Dios. Segundo, dice la Biblia, sabemos que a los que aman a Dios, todas las cosas les ayudan para bien, o sea, a los que conforme a sus planes son llamados. Quinto, señorita, quizá usted debe permanecer soltera, ¿eh? No crea que el matrimonio es imprescindible para todo el mundo. Hay muchas jóvenes, muchas personas en el mundo, a quienes ser soltera les es mucho más ventajoso que ser casados. Así que, señorita, considere la posibilidad de ser soltera toda su vida y servir a Dios y a la raza humana con amor y devoción. Por último, usted no tiene por qué contarle su pasado a nadie, pero sería mejor que consulte con el pastor de su iglesia o algún cristiano respetable y de confianza. Señorita, adelante. Tiene por delante lo mejor de su vida y Cristo le ama.
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2: Bueno, acaban de escuchar a Luis Palau con su consejo para esta señorita. ¿Usted qué le aconsejaría? ¿Le diría las mismas 5 o 7 cosas que le dijo él? ¿O cambiaría un poquito su pensar de cómo decirle? En el caso mío, se me hace que yo le agregaría, pues, yo le diría al novio, que si verdaderamente es su novio y que verdaderamente quiere casarse, me hace que yo le contaría la verdad. Y eso es el criterio mío, pero también Luis tiene mucha experiencia sobre estos casos. Y yo le pregunto a usted ¿qué haría? ¿Qué consejo le daría a esta señorita? Están escuchando ahorita Radio Ágape, aquí motivando tu espíritu. Les pongo Juan Aguerro, soy rico.

Ese fue Juan Aguirre aquí en Radio Ágape. Soy rico para ti en lo que viene siendo en este momento. Son las 8:28 y estamos aquí siguiendo adelante, queriéndole animar a usted que se motive a compartir su fe con su prójimo. Tengo aquí un canto norteño para nuestra gente linda allá de Presidio, de Ojinaga. No sé si se fijan, casi todos los cantos digo, norteños o estilo norteño son de dos, y yo es raro el que es más de tres o que llega a cuatro. Por lo regular, casi la mayoría son de 2 minutos a 3 minutos y muy apenas llegan a tres. Con ustedes aquí Tremendos Galileos, lo que viene siendo Radio Ágape, con ustedes aquí el hermano David Chávez, esperando que tengan buen tiempo y se la estén pasando bien y que se anime a compartir su fe con su prójimo. Tremendo.

Gloria a Dios, ¿qué te pasa? Tremendos Galileos aquí en Radio Ágape. Estaba leyendo noticias donde un hechicero se entregó a Cristo Jesús. Qué bonito cuando alguien como de esa manera se entregó. Es un placer estar con usted. 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Dios es el que provee. Vamos a ponerle aquí lo que viene siendo Orquesta Alianza aquí en Radio Ágape, bendiciéndoles a ustedes y motivándoles a compartir su fe con ustedes. Orquesta Alianza, Obstinado Amor.

Austin Adamor, Orquesta Alianza, aquí en Radio Agape. Les leía sobre un hechicero que allá por el África, quiso impedir que el Evangelio fuera más adelante, pero se encontró con unos misioneros y esos misioneros, simplemente el misionero se acercó y se le dijo al hechicero: ¿quieres ser libre? Porque veo que estás bien cargado. Y traía unas víboras alrededor de su cuello. Y tenía lo que en aquel entonces era una novia, y la novia pues tenía cáncer. Y la misionera se dirigió hacia la mujer y oró por ella, y aún tocándola donde ella estaba enferma de la plaga que casi todos conocemos como ahorita me viene a la mente, se me va de repente, donde se le cae a uno la carne y se pudre la carne y se va cayendo. Y se puso a orar por ella, y el hechicero se vio vio la compasión que tuvieron con lo que en aquel entonces era su novia, y nadie más les había enseñado ese amor como se le enseñó a la novia de él. La novia tenía lepra, ya me acordé, tenía lepra, y vio la compasión que la misionera tuvo con lo que era su novia en aquel entonces, y le pidió: ¿quieres tú? Y veo que estás cargado, tienes muchas cargas sobre ti. Y a pesar de eso, todavía traía sus víboras alrededor de su cuello. Pues se puso a orar por la mujer, y él cambió su pensar por cuando vio la compasión que tuvieron con su mujer, y dijo: yo también quiero aceptar a Jesús como mi Salvador. Y pues aceptó a Jesús como Salvador, y en ese entonces pues cambiaron las cosas, volvió él en sí. Y dio gracias a Dios por todo. Y gracias a Dios que por todo. Ahorita les traigo lo que es el resto de la historia. Enseguida les pongo Marcos Witt, Decidir a Dios. Aquí lo que es Radio Agape. Marcos Witt con ustedes aquí en Radio Agape.

0: en el futuro les traigo más información sobre ese canto de Marcus Witt, decir adiós. Les decía sobre el hechicero que se entregó a Cristo Jesús por la compasión que le expresaron a su, lo que en aquel entonces era su, su, su amiga, pero vivían juntos en, con el tiempo, que después se, los dos se convirtieron a Cristo Jesús. Con el tiempo, él se entregó su vida, cambió su vida, se deshizo de todas las cosas, se deshizo de las víboras. Y al momento también, lo principal de todo también, que su esposa fue sana de lo que era la lepra. Y gracias a Dios por esos cambios que solamente Dios puede hacer. Se nos acaba el tiempo aquí. Vamos a ponerle lo que viene siendo un consejo del pastor con Martín Ortega, que ya lo escucharon al principio, eso de las 7. Y con ustedes aquí Martín Ortega, pastor de la Iglesia de Emanuel aquí en Midland.
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2: Seguimos retomando la historia de David en el evento tan grande que aconteció en el primer libro de Samuel, para concluir ya esta serie en esta semana. Y vemos a David, el único valiente que estuvo dispuesto a enfrentar a Goliat. De acuerdo a su ejército, él no calificaba, él no tenía las cualidades, él no era hombre de guerra. Pero David fue valiente. Y dice la palabra del Señor que llegó al arroyo. En el capítulo 17 del verso 40 dice: y tomó su cayado en su mano y escogió 5 piedras lisas del arroyo y las puso en el saco pastoril, en el zurrón que traía, y tomó su honda en su mano y se fue hacia el filisteo. David tomó 5 piedras, y la pregunta en esta semana: ¿por qué David tomó 5 piedras? ¿Por qué no tomó 2 o por qué no tomó 20? Exactamente 5 piedras. Tiene un mensaje muy importante que recordarnos, y la primera piedra nos recuerda algo muy importante. La primera piedra que tomó David nos recuerda la piedra del pasado. Cuando David iba a enfrentar a Goliat, los primeros obstáculos lo tuvo con su propio ejército, con sus hermanos, con el rey Saúl. ¿Cómo es posible que tú quieras pelear? Tú no eres hombre de guerra, tú te vencerán. Pero David tiene que recordarles cómo usó la piedra del pasado cuando venció al oso, cuando venció al león, cuando lo mató. Así es que, mi hermano, las victorias que Dios le ha dado, use bien esa piedra del pasado y dele gloria al Señor. Pero David pasó por el arroyo y tomó una segunda piedra, y le vamos a llamar la piedra de la oración. Fíjese en el valle que hay entre el dedo pulgar y el índice, que la mano, los 5 dedos de su mano le recuerden estas 5 decisiones, estas 5 piedras para vencer los gigantes. La primera piedra, la piedra del pasado, la encontramos en el pulgar, pero luego entre el dedo pulgar y el índice hay un valle allí. Fíjese en el valle que hay entre el dedo pulgar y el índice para pasar de uno al otro. Debe de atravesar el valle de la oración, mis hermanos. La segunda piedra es la piedra de la oración. Recuerda el descenso de David antes de ir hacia arriba, fue primero hacia abajo. Antes de subir a la pelea, bajó a la preparación. Nunca se enfrente a un gigante antes de haber orado, mi hermano. Nunca enfrente un problema sin oración. Vaya a Dios en oración, ore a Dios y pídale dirección como lo hizo David. Dedique tiempo a la oración si desea vencer esos gigantes en su vida. No importa qué tan grandes sean, no importa cómo se vean, usted los vencerá si usted ora a Dios. Porque orar engendra el triunfo. Orar engendró el triunfo de David. Siempre que David oraba a Dios, obtenía la victoria. Si usted ve el testimonio de David, no fue la única vez que oró. Él oró en todo, muchas veces. Y cada vez que oraba, vencía a los gigantes más grandes que se le enfrentaban. No fue el único gigante que enfrentó, usted lo sabe. La única razón que David sobrevivió en el desierto y a todos los ataques de sus enemigos fue porque buscaba a Dios en oración. David en sus oraciones podemos notar que siempre buscó la protección de Dios. Si usted lee el libro de los Salmos, se dará cuenta que David buscaba la protección de Dios en muchas de sus oraciones y en muchos de sus cantos. Siempre usó bien la piedra de la oración. Con ella venció más de un gigante en su vida. Cuando David tenía su mente y corazón sumergidas en Dios, seguía en pie, seguía teniendo victoria, seguía luchando, peleando y ganando. Cuando no lo hacía, Entonces era cuando David fracasaba, porque también David tuvo sus fracasos en la vida. Nosotros le cantamos a Dios con todo el corazón, muy seguido, sumérgeme en el río de tu espíritu. Qué lindo canto, ¿verdad? Yo te digo hoy en este día, sumérgete tú, haz tu parte. Si Dios te quiere sumerger, pero sumérgete tú mismo. ¿Creen que David pasó mucho tiempo orando la tarde que sedujo a Betsabé? ¿Creen ustedes que David escribió un salmo el día que mató a Urías? Lo dudo. ¿Verdad que no es posible? Anote bien esta promesa que le voy a decir. Al de carácter firme lo guardará en perfecta paz, porque en ti confía. ¿Dónde dice la Biblia eso? En Isaías 26:3. Se lo voy a volver a decir. Isaías 26:3. Escríbalo, memorícelo, anótelo, haga lo suyo. Al de carácter firme lo guardará en perfecta paz, porque en ti confía. ¿Cuánta gente no es de carácter firme, bien voluble? Tiene las emociones arriba y luego muy abajo. Dios promete no solo paz, sino una perfecta paz. ¿A quién? A todos aquellos que tengan sus mentes fijas en Él. La paz es prometida a todos aquellos cuyos pensamientos y deseos están fijos en el Rey de Reyes. Así que pida la ayuda de Dios, tome la piedra de la oración y no abandone la pelea. Que Dios lo bendiga.
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0: Bueno, nos quedan tres cantos más para que se termine la hora y yo pues eso, a las 10 viene el pastor Luis Alba de El Paso, Texas, a las 11 Juan Carlos Hergen de Kansas City. Y a las 12 el programa Templo Piedra Angular. O Pacto Alabanza Amistad, que viene siendo aquí de Midland con el pastor Luis Chávez. Y a la una tenemos el programa de Luis Jeremiah con ustedes. A las dos, un programa corto de 15 minutos con Joyce Myers. A las tres, el programa de pastor Amador Valenzuela. A las cuatro, programa de los niños. Dan y sus amigos, y a las 5 vamos a venir más tarde con un programa que se llama Agape Norteño, uno de música norteña, de música ranchera, de música de Tex-Mex, algo así por el estilo. A las 5 de la tarde, Agape Norteño. Ahorita por el momento les ponemos Po Ochoa aquí en Radio Agape, pensando en ti. Po Ochoa con ustedes.

Paul Ochoa aquí en Radio Agape, motivando tu espíritu, motivándote que te animes a compartir tu fe con tu prójimo. Pensaba ponerle dos cantos más, pero parece que nomás nos queda tiempo para uno más. Y vamos a ponerle para nuestra gente linda de allá de Presidio y Ojinaga el siguiente canto norteño. Anteriormente les hablaba de Israel y yo no sé cómo piensa usted la guerra entre Estados Unidos y es Israel contra Irán, pero es necesario que saquen de allí ese material que puede ser una bomba atómica, porque pienso yo en mi corazón que si la tuviera Irán, probablemente la usara para querer vencer a Israel, y pues no podemos dejar que eso pase, porque solamente la sangre de Cristo Jesús es el que está protegiendo. Jehová protege a su pueblo, que viene siendo Israel. En parte mía, la guerra no es buena, pero hay cosas que se tienen que hacer, y vamos a orar por Israel, vamos a orar por los Estados Unidos, que Dios, él tiene todo en control, y va a salir algo favorable en el nombre de Cristo Jesús. Con usted vamos a ponerle lo que es callado aquí en este último canto, y yo nos vamos a lo que viene siendo la predicación con el hermano Luis Alba de El Paso. Callado, por favor, regresa.

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3: Quiero saludar a toda la gente linda que nos sintoniza a través de nuestras plataformas, tanto YouTube como SoundCloud, en el área de Juárez, El Paso, Las Cruces, en el área de Midland, Odessa. Reciban un aplauso de fraternal. Gracias por estar con nosotros. Gracias por dedicar este tiempo. Hoy queremos en un corto tiempo traer una palabra, una enseñanza que yo pienso y creo que nos puede ayudar a todos nosotros, dado que la vida justa o la vida piadosa no nos hace que estemos exentos del dolor ni el sufrimiento. Los justos también sufren, la gente buena también pasa cosas difíciles. Y el día de hoy yo quiero que sigamos en la última parte de las bienaventuranzas, en el capítulo 5. Así es que vamos a seguir con las mismas imágenes de la semana pasada. El capítulo 5, versículo 10 al 12 de Mateo. Mateo capítulo 5, versículo 10 y versículo 12. Mi esposa se disculpa esta mañana, no pudo estar, pero les manda un abrazo y un beso. Dice Mateo capítulo 5, versículo 10. ¿Le parece si lo leemos todos juntos? Está aquí en la pantalla. Lo leemos. Bienaventurados los que padecen persecución por causa de la justicia, porque de ellos es el reino de los cielos. Bienaventurados sois cuando por mi causa os vituperen y os persigan y digan toda clase de mal contra vosotros mintiendo. Gozaos y alegraos. Levanta tus manos y di: yo me voy a gozar y yo me voy a alegrar. Y aquí la razón para alegrarnos dice: porque vuestro galardón es grande en los cielos, porque así persiguieron a los profetas que fueron antes de vosotros. Pedimos la bendición de Dios esta mañana. Padre, gracias por tu presencia, gracias por tu palabra, por cada uno de los que estamos aquí reunidos, lo que hace que esta reunión tenga un sentido, lo que le da un valor extra, es que tu palabra va a ser expuesta. Pido tu unción y tu gracia para hacerlo. Pido que nos ayudes a hacerlo de manera clara, sencilla y directa. Pero te pido que nuestros oídos nos des sabiduría, nos permitas entender y nos des la gracia para poner por obra lo que hoy tú nos vas a hablar. En el nombre de Jesús, amén y amén. Le damos un aplauso al Señor. Ocupamos nuestro lugar. La semana pasada hablamos de la bienaventuranza, que tiene que ver con bienaventurados a pesar de la persecución, del sufrimiento. Y la semana pasada hablamos en el contexto de cuando alguien padece lo que se llamaría en términos legales intolerancia religiosa. Es decir, cuando una persona por su fe es rechazada, son violados sus derechos o incluso en el caso son perseguidos. Gracias a Dios que no vivimos en un contexto como ese. Eso ocurre en los países del Medio Oriente, donde la mayoría es islámica y donde países, por ejemplo, como Irán o Arabia Saudita, tener una Biblia, escuche, una Biblia es penado. Predicar la fe cristiana es pena de muerte. En la India es también un problema. Y en otros países budistas también hay un rechazo. Hemos mirado cómo el grupo armado ISIS ha decapitado cristianos de la denominación copta en las playas de Libia. Y nos hemos aterrado de ver cómo en la India, por ejemplo, hermanos nuestros en la fe, solamente por adorar a Jesús, han sido en la India y en Nigeria quemados vivos. Yo celebro de que nosotros no vivimos en ese contexto. Usted no. Podemos reunirnos con toda libertad, adorar a Dios. Nadie va y le toque la puerta y le dice: oiga, usted no puede tener una Biblia, vamos a registrar su casa. No tenemos ese ambiente, gracias a Dios. Pero el padecer del cristiano no ocurre solamente en el contexto de la persecución por intolerancia religiosa. La aflicción, el dolor del cristiano implica aún en un contexto amigable a la fe cristiana, pero simple y sencillamente que usted enfrenta situaciones adversas, dolorosas. Por eso Jesús lo dice de esta manera: bienaventurados los que padecen persecución por causa de la justicia, porque de ellos es el reino de los cielos. Y yo encuentro que una persona que a veces puede enfrentar un sufrimiento, una desgracia, una situación adversa, a veces puede padecer la incomprensión aún de sus amigos, el juicio o el prejuicio de alguien que asume que esa persona merece eso. Miraba el otro día la película que se llama Miracles of Heaven, Milagros del Cielo, donde una pareja, es de la vida real, una pareja de cristianos bellos, de la noche a la mañana su niña es diagnosticada con una enfermedad. Al parecer no tiene cura. Y la iglesia está orando y todos están orando por ellos, y la niña no sana, se empeora. Entonces a veces es donde viene nuestro corto criterio como humanos, que no entendemos. No entendemos, y entonces tratamos de deducir o de asumir. Y en la historia, que está basada en la vida real, se acercan dos mujeres y un hombre y le dicen a la mamá de la niña que tiene un problema en sus intestinos, que no procesa la comida. Le dicen: oye, todos estamos orando por tu niña y tenemos tiempo orando, así es que ha llegado el momento de hacer un alto y hacerte preguntas difíciles. Y esas preguntas difíciles es: ¿qué están haciendo ustedes mal? ¿O quién de ustedes está en pecado? Cuando esta madre escucha a estas personas, sale indignada de la iglesia. ¿Sabe por qué? Porque nadie sabe todo el bien que esa madre ha hecho. Nadie sabe lo que ella ha orado, la vida de piedad que ella ha vivido. Sin embargo, otra persona que está fuera del ambiente puede ser muy fácil, porque somos muy, muy rápidos, somos muy fáciles, muy impetuosos para crear nosotros un juicio de algo que no entendemos, pero que asumimos que creemos por qué está pasando. ¿Por qué sufre el justo? ¿Por qué un Dios de amor un Dios de gracia y de misericordia, permite que nosotros padezcamos. ¿Por qué ese Dios de amor permite que un niño inocente se enferme de cáncer? ¿Por qué ese Dios de misericordia permite que ese joven, buen hijo, que ha trabajado y que ha estudiado, que terminó su graduación de high school, muera en un accidente en la noche porque una persona ebria lo embistió de frente? ¿Dónde estaba Dios? ¿Por qué Dios permite que gente buena sufra? Es una pregunta que filosóficamente podemos hacernos para cuestionar la fidelidad de Dios, para cuestionar la bondad de Dios. Y yo encuentro que detrás de ese razonamiento es obvio que no está Dios, porque el enemigo jamás va a cuestionar la bondad, la misericordia y la fidelidad de Dios cuando toda nuestra vida va bien. Dios, escuche, yo no voy a tener pensamientos negativos cuando todo va bien en mi vida. No voy a cuestionar a Dios. Somos más vulnerables, escuche, somos más vulnerables a cuestionar la fidelidad de Dios en tiempos de adversidad, en tiempos de escasez. ¿Dónde está ese Dios que es proveedor si yo he perdido mi trabajo? ¿Dónde está ese Dios que ha pensado en el bienestar de mí cuando me quita a un ser querido? ¿Dónde está ese Dios de amor cuando permite que nosotros tengamos que enfrentar el valle de la sombra, el valle de la muerte, el valle de la amargura, el valle de la aflicción, el valle de la escasez o el valle de la incomprensión? ¿Dónde está Dios? Y la respuesta es muy sencilla, pero muy difícil a la vez. Dios está más cerca de nosotros de lo que nosotros nos podemos imaginar. Solo que nosotros no percibimos, porque yo encuentro, y les decía el miércoles en la reunión de media semana, que a veces la adversidad es tanta, la angustia, la desesperación, la soledad, la frustración, mucha pregunta sin respuesta, nos asedian, nos acosan. Escuche, y en ese escenario, la fidelidad de Dios, su bondad y sus promesas a veces parece que se desdibujan delante de nosotros. ¿Por qué? Porque tratamos de percibir a Dios solamente a través de los vientos a favor y de las cosas buenas. Y ese es el primer error que nosotros entendemos. Para que Dios esté en mi vida, escuche, por eso no puedo entender una teología que es una utopía, que es una mentira. Yo no puedo venderle a la gente que tiene que nadar en dinero y que tiene que estar súper sana, súper próspera, para poder decir que Dios está con él. Le doy un ejemplo. ¿Cómo yo vendo la doctrina de la prosperidad en el contexto de Cuba? ¿Cómo yo vendo la doctrina de la prosperidad en el contexto de China o de países donde hay pobreza? No. Esa teología cabe en el contexto capitalista donde vivimos. ¿Por qué? Porque se presta. Pero eso es un error. Dios está contigo, estés sano o estés enfermo. Dios está contigo, estés en abundancia o estés en escasez. Dios esté contigo si el spot del reconocimiento y gloria está sobre ti o estás sumido en una depresión dentro de tu habitación. Dios está contigo, sin importar lo que otros opinan, o lo que tú sientas, o las circunstancias, o el veredicto que otros digan. Dios está contigo. Hoy he venido para decirte que Dios está contigo, porque Él prometió y dijo: yo estaré con ustedes todos los días hasta el fin del mundo. Levanta tus manos y celébralo. Y dile al que está a tu lado: Dios está contigo. Dios está contigo. Lo sientas o no lo sientas. Porque a veces no lo sentimos.

sano es cuando yo veo el caso de Job. ¿Por qué? Dice la Biblia, cuando leemos la hoja de vida, el currículum vitae, el resume de Job. Quiero que lo vea conmigo. ¿Qué clase de hombre es este que está sufriendo, si es tan amable? Job capítulo 1, versículo 1 en adelante, dice: hubo en tierra de Uz un varón llamado Job, y era este hombre, ¿cómo? Perfecto y recto, temeroso de Dios y apartado del mal. Y le nacieron 7 hijas y 3 hijos. Su hacienda era de 7,000 ovejas, 3,000 camellos, 500 yuntas de bueyes, 500 asnas y muchísimos criados. Y era aquel varón más grande que todos los orientales. E iban sus hijos y hacían banquetes en sus casas, cada uno en su día, y enviaban llamar a sus 3 hermanos para que comiesen y bebiesen con ellos. Y acontecía que bebiendo, pasado un turno, los días del convite, Job enviaba y los santificaba, y se levantaba de mañana y ofrecía holocaustos conforme al número de todos ellos. Porque decía Job: quizá habrán pecado mis hijos y habrán blasfemado contra Dios en sus corazones. Y dice: y de esta manera hacía todos los días. ¿Qué defecto le encuentra usted a Job? Varón, dice aquí, perfecto, recto, temeroso de Dios, apartado del mal, padre ejemplar, un hombre próspero, había destacado, era un hombre próspero, tenía abundancia. Escuche, entonces antoja pensar, está así porque Dios estaba con él. Y en parte es verdad. Pero Dios quiere enseñarnos en el libro de Job el padecimiento de los justos. Y Dios está con Job en la abundancia, en la salud, en todo aquello. Pero Dios no solamente es Dios en esas circunstancias. Dios es Dios aún en todo el escenario opuesto a lo que acabamos de leer. Le parafraseo la historia. De repente vienen los hijos de Dios, dice la escritura, se presentan delante de Dios. Está hablando de la corte angelical en el cielo. Y entre ellos viene Satanás, ¿no? Y el Señor le dice: ¿de dónde vienes, Satanás? ¿Dónde andabas? De recorrer la tierra y andar por ella. El diablo es ocioso, es un querubín. El diablo es un querubín desempleado que es ocioso. Recorrer la tierra y andar por ella. Y Dios le dice: ¿has visto a mi siervo Job? Hombre justo, temeroso de Dios, apartado del mal. ¿Lo has mirado? ¿Has considerado? Y Satanás hace un planteamiento filosófico, que Dios no estaría obligado a entrar en él, pero Dios lo hace para mostrarnos algo. Satanás le dice: él está así. Qué fácil orar todos los días, qué fácil ofrecer sacrificios por sus hijos, qué fácil ser apartado del mal, si tú lo has rodeado de abundancia. Aquí hay una enseñanza entre paréntesis, porque hay muchos que pueden tener abundancia y ni aún así nos detenemos para darle gracias a Dios, ni en Thanksgiving le damos gracias a Dios. Aló. Dijo: él es así porque lo ha rodeado de bienes, porque todo en su vida es viento a favor y agradable. Pero quítale lo que tiene, dice, quítale lo que tiene y verás que te va a maldecir y que va a renegar. Y la Biblia nos enseña que en un día Job pierde su hacienda, su riqueza, su ganado y hasta sus hijos y su casa. Dice: y en todo esto Job no maldijo a Dios. Job mantuvo su integridad. Y entonces

0: El Señor le está diciendo, mira, sigue siendo íntegro. Pero no todo alrededor de Job está en armonía, porque ahora interviene un personaje que nosotros cuestionamos mucho, y es la esposa de Job. Y un día una hermana me dijo y me dio una lección de vida. Digo, pastor, ¿por qué ponemos a la esposa de Job como una mujer mala? Póngase usted en los zapatos de ella. De la noche a la mañana pierde su casa, pierden todo su dinero, pierden todo su ganado y se queda sin todos sus hijos. ¿Usted cree que es algo extraordinario el que una persona bajo esas circunstancias no cuestione a Dios? Póngase en los zapatos de ella. Cuando yo me puse los zapatos dije, es cierto, no hay que ser tan severos con la esposa de Job. La esposa de Job toma una posición diferente a Job. Mientras Job deduce que Jehová dio, dice Jehová dio, Jehová quitó, sea el nombre de Jehová bendito. Pero la esposa de Job piensa diferente. Dice, Dios no está con nosotros. ¿De qué sirve que le ores, que hagas lo bueno, que seas recto, apartado del mal? ¿De qué sirve que vayamos a la iglesia, Job? ¿De qué sirve que nos involucremos en la iglesia? ¿De qué sirve? ¿Dónde está Dios? Ella percibía a Dios solamente a través de las cosas buenas. Pero Job le dice, mujer, no solamente cosas agradables y placenteras vamos a recibir de parte de Dios, sino que a Dios, si a Dios le plujo pasarnos por la adversidad, por el dolor, por la frustración, tenemos que aprender algo. Dios está en control total todavía. Una mujer que la mujer es confrontada no cambia su actitud. Y Job le dice, has hablado como la más fatua, entiendo tu dolor, pero sabes una cosa, haz un alto, Dios sigue en control. Hay cosas que no tienes que alcanzar a entender en el momento. Yo encuentro que hay cosas que no puedo alcanzar a asimilar, no puedo entender. Cuando yo estuve leyendo el libro que escribió la hermana Libertad, porque ella está escribiendo un libro en su experiencia de una niña, hija de ellos, su hija mayor falleció de cáncer. Y cuando lee uno a Libertad en ese libro, usted llora. ¿Por qué llora? Porque usted puede ver que como humanos a veces no entendemos cómo un escenario puede cambiar tan dramáticamente. Un diagnóstico médico, una noticia, un accidente. Escuche, pero aunque no entendamos lo que estamos pasando, Dios no te dijo que ibas a entender todo. Aunque no entiendas lo que estás pasando, aunque no realices del todo lo que estás viviendo, hay algo que sí puedes hacer. Nosotros andamos por fe y no por vista. Yo dije, nosotros andamos por fe y no por vista. Y Romanos 8:28 nos dice en el Nuevo Testamento, y sabemos que a los que aman a Dios, todas las cosas les ayudan para bien. Esto es aquellos que conforme a su propósito son llamados. Entonces, escuche, Job le está diciendo, no te estoy diciendo que entiendas, te estoy diciendo que tienes que respetar la soberanía de Dios. Él sabe lo que hace y por qué lo hace. Hay muchas cosas que ahorita no entendemos, pero llegará el momento en que las vamos a entender. Yo dije, hay cosas que ahorita no entendemos. ¿Por qué pasaron? ¿Por qué ocurrieron? ¿Por qué sucedieron? Yo quiero decirte una cosa, el que controla todas las cosas, Él está en control total y absoluto. Y Él sabe que a lo que ahorita no entiendes, lo entenderás después. Pero aún esa adversidad es para enriquecerte. Aún ese dolor es para transformarte. Dice que la misma mano que hiere es la misma mano que te puede sanar. Y nunca, nunca, nunca nos dará una carga más pesada que la que podamos soportar. Por eso el escritor del Evangelio, citando a Jesús, dice que somos bienaventurados. Es decir, que no importa lo que venga, vamos a tener buena ventura. No importa el tiempo, las circunstancias, todo va a estar bien. Y la mejor definición de bienaventurado yo la encuentro en Romanos capítulo 8. Quiero que lo vea conmigo, si es tan amable. Romanos 8, 28 en adelante. Si está por ahí, Ray, por favor. Romanos 8, 28 en adelante. Antes de leerlo, Pablo le está escribiendo a los cristianos de Roma. Roma es donde está el emperador romano, donde está el Coliseo romano. Escuche. En aquel tiempo, César era considerado divino. Se le llamaba el divino César. Y el término que se usaba para definirse a él era César es el Señor. De tal manera que los cristianos de Roma tenían una verdad, vivían por una verdad, morían por una verdad: Jesús es el Señor. Y esto se oponía al Imperio Romano. Los cristianos de Roma morían, escuche, porque eran llevados a los circos romanos, eran llevados al Coliseo. Y el pay-per-view, el HBO para ver sangre de aquel tiempo era el Coliseo romano. Soltaban las fieras y los cristianos estaban en medio. Imagínese qué imagen más terrible. No eran llevados por inmorales, no eran llevados por criminales. Su delito era amar y servir a Jesús. Imagínese ese cuadro: niños tomándose de las faldas de sus padres.
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4: Yo estuve en el año donde Dios derrama el desierto, pero el mensaje de hoy no sea el tema del año próximo. Y el Señor me dio una palabra, explicársela a cada uno de ustedes. Lucas capítulo 5. Vamos, que me ayuden a leerlo junto conmigo. Capítulo 5. La palabra de Dios dice de esta manera: aconteció que estando Jesús junto al lago de Genezaret. ¿En qué lago? El gentío se agolpaba sobre él para oír la palabra de Dios. Y vio dos barcas que estaban cerca de dónde. Del lago, y los pescadores, habiendo descargado, la cual era de Simón, le rogó que le apartase de tierra un poco, y sentándose enseñaba desde la barca a la multitud. Cuando terminó de hablar, dijo a Simón: boga mar adentro y echa vuestras redes para pescar. Respondiendo Simón, que sabía aparentemente más que un simple maestro que no conocía: maestro, toda la noche hemos estado trabajando y nada hemos pescado, mas en tu palabra echaré la red. Y habiéndolo hecho, encerraron grandes cantidades de peces. Y su red se rompía. Entonces hicieron seña a los compañeros que estaban en la otra barca para que viniesen a ayudarle. Y vinieron y llenaron ambas barcas de tal manera que se hundía. Viendo Simón, Pedro cayó de rodillas ante Jesús, diciendo: apártate de mí, Señor, porque soy yo ante Jesús. Diciendo: apártate de mí, Señor, porque soy hombre pecador. Porque por la pesca que había hecho, el temor se había apoderado de él y de todo lo que estaban con él. Asimismo de Jacobo y Juan, hijo de Zebedeo, que era compañero de Simón. Pero Jesús dijo a Simón: no tema, desde ahora será pescador de alguien. Que le dé un aplauso fuerte al Rey de Reyes. Fuerte el aplauso al Rey de Reyes. Y mi tema hoy es una noche sin pescar. Cuando nosotros leemos esta historia, nos es fácil, y creo que todos la han leído, la han escuchado, en algún punto de su vida han escuchado la pesca milagrosa. Y al ver detenidamente los detalles, las cosas que ocurren ese día, nos hace ver con claridad la potencia, lo especial que es Jesús. Nos muestra cómo Él puede cambiar una noche de tormento en un día glorioso. Nos deja ver y saber que Él es y que puede cambiar nuestros en baile. Simón es ella, frustrado, perturbado y preocupado, porque a pesar de su experiencia, a pesar de su esfuerzo Y a pesar de Scar, se dio cuenta que tener éxito no solo descansa en nuestras habilidades o en nuestra sapiencia, que hay una parte que descansa en la gracia y en el favor de Dios. Y como dice las Escrituras, si Jehová no edificare la casa, en vano trabajan los edificadores. Es importante que este año que estamos a punto de entrar, tengamos presente que la habilidad nuestra no nos llevará más lejos que la gracia de Dios. Que necesitamos entender que la bondad y la piedad de Dios es la que nos da esa fuerza para lograr cosas que humanamente no lo lograrán. Cuando Jesús llega a esta región, las Escrituras señala y dice que la multitud se agolpaba para escucharlo hablar el mensaje del reino de Dios. Y él con una humildad le dice a Simón: te ruego que me permita entrar en tu barca. Mira la forma en la que hablaba el rey de los reyes. Te ruego que me deje entrar. Ese acto bondadoso de permitirle a un maestro extraño que él no conoce sentarse en su barca iba a marcar un antes y un después en su vida. Que su vida nunca sería la misma desde ese día en adelante. Y yo oro para que esta noche marque un antes y un después en tu vida para siempre. La historia sigue hablando. Y dice la Escritura que él enseñó a la multitud. Y una vez que termina de hacer esa enseñanza, se dirige a Simón, al que está lavando sus redes, al que no pescó nada, al que no sabe qué va a llevar a su casa entre la espada y la pared, al que se dio cuenta que trabajó y se esforzó, no tuvo resultado favorable. Y Jesús se dirige a alguien perdido, a alguien que tuvo pérdida, a alguien que aparentemente perdió el tiempo, a alguien que no sabe qué hacer, porque hizo todo lo que se supone que había que hacer, sin embargo sigue con la barca vacía. Y Jesús se dirige y le dice la red para pescar. Lo que menos esperaba Pedro era volver al lago a pescar. Tenía toda una noche que había intentado. Estaba cansado, estaba frustrado, estaba desanimado. Pero Jesús le dice: vuelve a echar la red. No se sabe cuántas veces Simón echó la red en una noche. Yo fui veces Simón echó la red en una noche. Yo fui criado por un pescador. Yo me crié en el mar, en las playas. Y yo iba con mi abuelo a pescar. Y había noches que no se agarraba nada. Y él pasaba la noche entera. Y a veces llegaba con muy pocos peces. Tiraba la red literalmente. Y a veces no conseguíamos nada. Así que literalmente. Y a veces no conseguíamos nada. Nada. Así que muchas veces yo iba. Él me llevaba para que yo aprendiera. Y con sus compañeros él tiraba la red. Él era el jefe de toda la pesca. Y tiraba la red. Y a veces los peces no entraban. Recogíamos la red. Y nos íbamos a otro lado. Y ahí tirábamos la red. Y entonces hacían algo. Ellos tomaban una vara grande. Y se iban a una contra de la red. Y comenzaban a golpear el agua. Para que los peces huyeran contra la red. Y quedaran capturados. Así que yo sé que es posible que Pedro tiró la red varias veces. Lo que menos quería Pedro era volver a tirar la red, porque lo había hecho toda la noche. No fue que la tiró una vez, fue que la tiró varias veces sin capturar nada. Y ahora Jesús le dice: voy a tirarla otra vez. Y el apóstol Pedro, Simón, sin entender, comienza a hacerlo. Y es allí donde comienza la pesca milagrosa. La historia de la pesca milagrosa es que Jesús le da un giro a la vida del apóstol Pedro. Nos muestras verdades espirituales del apóstol Pedro. Nos muestras verdad, verdades espirituales de las que debemos aprender y aplicar en nuestras vidas personales, en nuestro ministerio, en nuestro negocio y en nuestra familia. En esta historia aprendemos cómo Dios cambia una noche frustrante en un día glorioso. Nos muestra cómo el obedecer a Dios sin pensar, cómo nos lleva a entrar milagros inexplicables. Y yo oro para que este 2026 comencemos a experimentar milagros inexplicables en nuestras vidas personales, en nuestras casas, en nuestras familias, en nuestras iglesias. Aleluya. Sigo paro. Pedro era las horas correctas para pescar. Sin embargo, esta noche no había atrapado nada. Él estaba cansado, frustrado, y la red estaba vacía. Esa era la realidad del apóstol Pedro. Pero cuando Cristo llega, todo comienza a cambiar. Alguien diga aleluya. Y este milagro no solo se trata de estoy cansado, se trata de obedecer aunque estoy frustrado, se trata de seguir haciendo lo que Dios me mandó, aunque hasta hoy, 31 de diciembre, no tengo resultado, pero el 1 de enero me levantaré a seguir haciendo lo que Él me mandó. En esta historia Dios nos muestra que el cansancio no puede ser sancionado, puede ser nuestro obstáculo, que no nos podemos detener por las fallas, que no nos podemos sentar por nuestros errores, que no podemos renunciar a nuestro sueño porque tiramos la red y vino sin peces. Jesús nos muestra: yo quiero que lo intente otra vez. Yo estoy con las personas que caminan por fe, que caminan por fe. Que no funcionó en el 2025, pero va a funcionar en el 2026. Anoche no funcionó, ayer no funcionó, la semana pasada no funcionó, el mes pasado no funcionó, pero el próximo mes, el próximo año va a funcionar. Dale la mano a alguien y dile: va a funcionar. El negocio va a funcionar. La vida espiritual va a funcionar. Lo que Dios dijo va a funcionar. La pesca no.

en que va a funcionar. Chócale la mano a alguien y dile: no funcionó ayer, pero el maestro viene en camino para que funcione hoy. La palabra viene en camino para que funcione hoy. No te lo aprobaron en el pasado, no te aprobaron hoy. No te lo aprobaron, te lo aprobaron el mes pasado. No te aprobaron el año, pero viene la aprobación del 2026. No funcionó, pero va a funcionar. Chócale la mano a alguien. Y si no la quieres chocarle, ¿y cuál es tu sentido del humor, mi hermano? Chócale, chócale. Dile: no funcionó, pero va, mi hermano. Chócale, chócale. Dile: no, dile, no funcionó, pero va a funcionar. No te detengas en lo que no funcionó. Ten expectativa en lo que va a funcionar. No te entristezcas porque no funcionó, porque el maestro está aquí. El que hace que los peces aparezcan, el que hace que los milagros funcionen. Sigo paro. Vuelve y chocale la mano y dile: va a funcionar. Dile: esa dieta funciona este año. Dile: esa dieta funciona este año. Vamos, le estoy hablando a seres humanos que tienen fe. Dile, dile, dile: eso va a funcionar. Ese ministerio va a entrar en función. El negocio va a funcionar en el orden divino de Dios. Ahora, hay 4 o 5 cosas que quiero señalar. Dile a alguien: pero va a funcionar. Dile: va a funcionar. La tarjetita que tú regaste va a funcionar. La que tú repartiste va a funcionar. Dile: va a funcionar lo que Dios te dijo. La sanidad va a funcionar en tu sangre. Tu diabetes va a salir. Oh, Shama, va a funcionar año. Va a funcionar en el 2020. Ahora, hay algo interesante. En Lucas 5, en el verso 5, hay 4 o 5 puntos que quiero resaltar. Lo primero es: aunque la red estaba vacía, el propósito de Dios estaba presente. Noche sin nada, sin peces. Noche en la que nos esforzamos y nada funcionó. Y tú crees que es tu fin. Y es Dios preparando el corazón para los milagros. Hay gente que Dios le preparó el corazón en el 2025 para luego entregarle en el 2020. Pero usted está vivo, usted está vivo. La red estaba vacía, pero el propósito de Dios no estaba ausente. Hemos trabajado toda la noche, no hemos pescado nada, fue lo que dijo Pedro. Pedro había hecho todo bien, según su experiencia, pero aún así fracasó. ¿Cómo es posible? Pero aún así fracasó. ¿Cómo es posible que mucho de lo que están aquí le ha sucedido como Pedro? Dios permite temporada de redes vacías para revelar una verdad profunda, para mostrarnos nuestra dependencia de Él, para hacernos entender que nuestra dependencia de Él, para hacernos entender que nuestra experiencia no basta para los milagros, que necesitamos su intervención sobrenatural, que tenemos que depender del Altísimo y no de nuestras habilidades. Alguien grite aleluya. Dios le estaba mostrando una verdad a Él y el Espíritu Santo plasmó esa a nosotros. Ponme atención. Primero, no mostraba o le mostraba a Pedro. El esfuerzo sin dirección divina no produce resultado, produce cansancio. Dile a alguien: el esfuerzo sin dirección divina produce cansancio. Número dos, la experiencia sin obediencia produce frustración. Gracias. Sí, preparan el corazón para escuchar la voz de Dios. Las redes vacías no es tu final, solo es el antesala de tu milagro.

de la nada a todo, de lo vacío a lo lleno. Yo le estoy hablando a gente de fe, gente que me escuche con fe, gente. Dirección, oiga bien, esfuerzo sin dirección divina produce cansancio. Experiencia sin obediencia produce frustración. Sigo paro. Experiencia produce frustración. Sigo paro. Es que yo me esfuerzo, pero no te está dirigiendo Dios. Por eso es que al final de la noche está más cansado y más frustrada. Aleluya. Qué mensaje tan fuerte le bajo. Oh, gloria a Dios. El segundo punto que quiero, resaltar, el comienza no cuando Pedro tiró la red, sino cuando Jesús entró a la barca. Alguien tiene que decir, ya está a punto de suceder algo. Jesús pidió primero, Jesús no pidió primero las redes, él pidió la barca. ¿Qué es lo que Dios está esperando? No puede pasar hacia la pesca grosa hasta que no le preste la barca. Si él no se sube en la barca, no hay peces. Hasta que no le entregue tu voluntad a él, no hay milagros. Hasta que él no sea el que manda en tu vida, no hay sobrenaturalidad moviéndose. Tú no puedes pasar a la pesca sin que él esté primero en la barca, en tu vida. Alguien diga aleluya. Sí. La barca representa tu vida, el trabajo, el ministerio, tus planes. Cuando Jesús entra, todo comienza a cambiar. El lugar común se vuelve sagrado. El trabajo se convierte en un altar y la rutina se transforma en revelación. Pedro no sabía revelación. Pedro no sabía que al prestar la barca estaba abriendo la puerta a un encuentro para su destino y que iba a marcar su historia para siempre. Profetizo que hoy se cambia el destino de alguien aquí hoy. Sigo paro. Sigo paro. Sigo paro. Sigo paro. Lo tercero que yo veo en esta historia, o lo que yo puedo ver hoy, esta noche, a lo mejor lo predica mañana y lo veo diferente, pero lo que yo puedo ver, lo tercero es, este es el año de caminar en obediencia, no en lógica. De caminar en obediencia, no en ciencia, no en lógica. Este es el año donde la matemática no te va a dar lo mismo. Este es el año donde Dios te va a mandar hacer cosas que no concuerdan. Cosas que rompen tu experiencia. Cosas que desafían la experiencia que tienes como pescador. Alguien tiene que gritar, decirlo. Dile a alguien, este año, que este año no camina por lógica, caminarás por fe. Y el que camina por fe no será avergonzado. El que camina por fe camina bajo la nube. El que camina por fe tiene maná de día y fuego de noche. El que camina por fe, ya Dios no le entrega llave, Dios lo convierte en una llave. Dios te va a transformar en una bendición, transformar en una llave. ¿Qué le dijo Dios a Abraham? Tú no solo serás bendecido, tú mismo. Dile a alguien, 2026, yo no solo soy bendecido, yo seré una bendición. No sabes, yo seré una llave donde Dios me envíe.

0: dile algo, dile a alguien, el año 2026 debe de caminar en obediencia, no en lógica. La obediencia abre puerta, la lógica la cierra. La obediencia abre puerta, la lógica la cierra. Oh, gloria al que vive. Oh, gloria al que vive. Siento que hay gente que va a caminar en obediencia. En el verso 5 Pedro dice: bueno, en tu palabra echaré la red. Una noche sin pescar. En tu palabra echaré la red. No es lógico. No lo entiendo. Yo me crié en este lado. Yo sé a dónde los peces están. Y yo sé que tú me estás mandando a que vaya a tirar la red donde no hay peces. Pero yo no voy a moverme por lógica. Yo lo voy a hacer en tu palabra. Yo no lo entiendo, pero no tengo que entenderlo. Yo solo voy a obedecer. Si no aprendes a caminar por obediencia a lo que Dios dice y quieres buscarle la lógica a todo lo que Dios dice, vivirá una vida tan atrasada que morirás sin ver ni siquiera la mitad de una promesa cumplirse. Este año tú vas a comprar sin lógica. Este año tú vas a tener papeles sin lógica. Este año van a ocurrir cosas sin lógica. Lo que Dios va a hacer contigo no será lógico, no será natural. Por la puerta que tú vas a entrar, tú no sabes cómo, pero tú vas a entrar. ¿Usted está aquí? Mira, un día yo estaba en Virginia predicando, que era como con Kixaín, cerca de allá era. Y yo me hospedaron en un hotel. Y cuando yo entré al hotel, para, ya había terminado de predicar, para subir en el ascensor para la habitación, entraron dos personas de Etiopía. Y uno de ellos era el profeta Tamra. Y yo con el poco inglés y él por el poco, porque él no sabía en español. Yo no sé cómo. Él me dijo, Dios me dijo que tengo que ir a Kansas contigo. Y él no me conocía. Y en tu iglesia pasa esto. Ese profeta, por más que yo lo hubiese invitado, no lo conecto. Pero Dios me conectó en el ascensor sin lógica. Lo que Dios va a hacer contigo no tiene lógica. Tu familia va a calcular y no le va a dar la matemática. Porque Dios te va a prosperar a donde se supone que nadie prospera. Isaac, sigo paro. Sigo paro. Isaac prosperó sin lógica. Porque cuando vino el hambre en la tierra, él quiere descender a Egipto. Él quiere moverse a donde se supone que las cosas están funcionando. Y Dios le dice, no, quédate aquí. ¿Dónde? En el desierto. ¿Y qué hago? Siembra, pero aquí no se da nada. Pero dice, más yo haré lo que tú digas. Y conforme a tu palabra, y quizás se movió a sembrar en el desierto. Sigo paro. Y Dios lo prosperó en el desierto. Y cuando tú le buscas la lógica, no existe. Dios le abrió pozo fresco en el desierto. Lo prosperó. 2026 no caminará por lógica, caminará por fe, hablará por fe, te moveré en la palabra que Dios te reveló. Lo dejo aquí. Me quedan 40 minutos menos 20. Dile a alguien que te queda al lado, hoy te mueves por fe. Oh, yo siento el poder de Dios. Cuando Dios le habla a Jacob y le habla en un sueño, él dice, yo miraba cómo las ovejas que parían ovejas de colores. Y Dios le da una instrucción y le dice, toma ramas y ponle en el bebedero. Y cuando las vengan las ovejas fuertes que vayan a concebir, ponle la rama para que ellas vean la rama. y ellas conciban de acuerdo a como ellas vean. Jacob parece un loco, porque es que es un loco para eso. Y ponerle de que ramita de colores cuando el macho y la hembra son blancas. Y Jacob le pone de que rama. Y a los pocos meses nacen todos con colores. Y Labán se arrancó los cabellos y dijo: ¿pero qué es lo que hay aquí? Ah, ahí lo que hay es Dios. Labán moviéndose, Dios. Este es el año donde Dios se te va a mover. Este es el año donde Dios va a manifestar. Sigo par. Shama. Si hay algo que Pedro hizo fue moverse por fe en tu palabra. El mar rojo, no va a dejar el mar por allá. El pueblo tiene sed, quiere agua, y Dios le dice a Moisés: dale un palo, toque esa piedra, y de la piedra va a venir un río. Pero no está lloviendo. No es una montaña que está, que es un manantial. No está lloviendo. Es un desierto. Y tú me dices que con un palo sale agua. Ahí va Moisés como un tonto, como un loco, a decirle: miren que Jehová es Dios. ¡Pa! Y sale agua. A ustedes se le olvidó que ese Dios todavía respira. A ustedes se le olvidó que ese Dios no respira, respira. A ustedes se le olvidó que ese Dios está aquí. Yo necesito que alguien crea. Dile a alguien: la piedra va a dar agua. Las ovejas van a parir de colores. Y la red se va a llenar de peces. Ahora es importante que sepa algo. El agua nunca estuvo en la roca. Los peces nunca estuvieron en el lago. Y las ovejas de colores nunca se comenzaron en el vientre de las ovejas. El agua de la piedra siempre estuvo en la boca de Dios. Y los peces siempre estuvieron en la boca de Dios. Así que cuando Dios habló, ya lo creó. Tienes que caminar en fe. Siéntese que ya. Shama. Humanamente. No era el momento, no era el momento correcto para pescar. Ustedes han estado esperando el momento correcto para acá. Y el momento correcto no tiene que ver con tu entorno, ni con que las cosas se te alineen. Alguien dice: cuando venga un gobierno, cuando se vaya un gobierno. No, el momento correcto no es cuando tú veas que las cosas. El momento correcto no es cuando tú veas que las cosas están bien. El momento correcto es cuando tú oyes a Dios. Sigo paro. Espiritualmente era el momento perfecto para obedecer a Dios.
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0: Muy buenas tardes, amén. Son las 12 en punto. Gratificante para su vida, como lo es para nosotros. Enseñamos, aprendemos y realmente el Señor pone la palabra. Amén. Aquí está conmigo el hermano pastor Hugo y su esposa no está hoy, pero la hermana Sandra está un poquito agripada y bueno, estaremos orando por ella, por su sanidad. Que Dios la bendiga allí donde está, que lo toque con su mano sanadora y pronto esté con nosotros aquí hoy.
1: Sí, señor, un saludo especial a todos aquellos que están allí reportando su sintonía desde ya a través de las redes y también a través de Hope Agape, aquí la emisora desde las instalaciones de los estudios de la Iglesia Pacto de Alabanza y Amistad en Midland, Texas, ubicada en la 209 West Walcott, aquí juntamente al Walmart del 20. Saludamos a todos allí, a Pedro, Dios te bendiga, hermano, que está ya diciendo, se está escuchando bien. Muchas gracias por esa sintonía, gracias por respaldarnos allí, a todos los oyentes, queremos que hoy reciban un fuerte abrazo a la distancia acá desde los estudios de la Iglesia Pacto de Alianza y Amistad. Igualmente damos los agradecimientos al pastor José Luis Chávez y su esposa, al pastor Luis Escobar, su esposa, por darnos ese privilegio y permitirnos estar aquí en las instalaciones de la Iglesia Pacto de Alianza y Amistad. Igualmente a David Chávez y su esposa por permitirnos tener ese programa a través de la emisora Radio Ágape. Pastora, hoy no nos acompaña mi esposa porque estaría ya riéndose aquí en ese momento, pero está el Espíritu Santo también con nosotros.
0: Amén. Realmente, bueno, la extrañamos mucho. Es bastante elocuente la hermana y tiene facilidad de palabras, amén, para poder llevar adelante este segmento. Pero bueno, aquí estamos y vamos a empezar. Amén, pastor, usted diríjanos en oración para darle comienzo a este estudio que el Señor ha puesto en esta mañana hoy.
1: Sí, señor, espérenme, dame un minuto, estoy aquí tratando de poner un poquito de música para que los hermanos puedan también ahí sintonizarnos con la música. Espero que si hay alguien ahí diciendo sí, sí se escucha, sí se escucha la música y que se esté escuchando.
0: Es algo que el hermano está aprendiendo hoy y bueno, sí, sí. Realmente estamos tratando de buscar un instrumental, ¿verdad? Para
1: démosla así. Amén. Para la próxima, gloria, porque están saliendo dos canciones y no quiero ahí estar interfiriendo. Bueno, mi hermana, vamos a tener ese tiempo de oración, vamos a darle gracias al Señor para poder empezar este nuevo tema que queremos tocar el día de hoy, es acerca del amor. Pero antes queremos que todos los que están allí en las redes puedan tomar este link que ya entró ahí a las redes. Entonces ahora comparta con sus amigos, conocidos, amén, familiares, grupos, todas esas personas allí que necesitan hoy una voz de aliento, una voz de parte del Señor, una palabra de parte de Dios. Y sé que hoy Dios nos la dará. Pastora, vamos a orar, por favor, dándole inicio a este programa Hablemos Claro aquí entre nos.
0: Bendito Padre Celestial, venimos delante de tu presencia, Señor, pidiéndote primeramente dirección en tu palabra, Señor, que todo lo que se hable aquí, Señor, sea edificativo para tu pueblo, como lo es para nosotros, Padre. Ayúdanos, protégenos, Señor, sana a los enfermos, Señor, liberta a los cautivos, Padre, que hoy se revele tu Espíritu Santo en este lugar, Padre Santo, y todas esas personas que se conecten, Señor, puedan recibir este mensaje de amor, que es un mensaje de aliento para el pueblo de Dios. Amén. Te lo pedimos todo, Señor, en el nombre poderoso de Jesús. Amén, amén y amén.
1: Amén, amén, amén. Bueno, estamos aquí todavía enviando este link para que haya muchos más que se puedan conectar y no solamente llevar esa palabra a algunos, sino a muchos. Por eso estamos esperando a aquellas personas que están reportando sintonía. Un saludo allí para todos. Un
0: saludo para Mariela Parra, está conectada. Mariela Parra es
1: mi mamá.
0: Su mamá, Dios la bendiga.
1: Mi madre.
0: Por haber dado a luz a este varón de Dios, amén, donde el Señor lo usa grandemente. Gloria en a Dios. Su ministerio. Y bueno, allí sé que estás en Colombia. Colombia es de Cristo, gloria a Dios, y seamos un canal de bendición, sigamos compartiendo este mensaje para poder llegar a más personas en el día de hoy.
1: Sí, señor, sí, señor. Queremos también invitarlos para que estén conectados el día De mañana, pastora, háganos ahí el anuncio mientras se siguen conectando los hermanos. Mañana tenemos un programa bien especial, un programa de mujeres.
0: Amén, que vivan las mujeres, amén.
1: ¿Cómo es el nombre del programa,
0: Bueno,
1: hermana?
0: este es un programa que se titula Mujeres Impulsadas por Jesús, amén, pero póngale su nombre, póngale también Hombres Impulsados por Jesús, porque realmente el Señor es el que nos impulsa, el Señor es el que nos da el querer como el hacer. Este segmento de Mujeres Impulsadas por Jesús es los viernes a las 12 del día. Vamos a estar impartiendo varias mujeres aquí en esta mesa de trabajo, donde el Señor se va a glorificar grandemente.
1: Amén.
0: Mañana vamos a hablar de cuatro mujeres que están en la Biblia. No quiero adelantar mucho para que se conecten. Solamente quiero que sepan que realmente es algo que el Señor ha puesto en nosotros para predicar este evangelio, para llevar este mensaje de salvación. Amén. Dios
1: ¿Qué
0: los bendiga.
1: tan importante es, hermana, que las mujeres se inyecten, llamémoslo así, se aviven? Hablando hoy del mensaje de hoy, que se aviven verdaderamente para hacer la obra. Saluda también ahí al pastor Carlos, que está ahí conectado con nosotros, hermano. Dios me lo bendiga. Un saludo fuerte, bueno, un abrazo fuerte. Y espero que vernos pronto, mi hermano, porque sé que es de bendición cada vez que nos reunimos. Pastora, ¿qué le parece si empezamos con el tema de hoy? Vamos a hablar en estos segmentos que el Señor nos permite. Ayer terminamos lo que era el estado espiritual de una persona. Hablamos de lo que es ser hijo, de oveja, lo que es ser siervo, lo que es ser discípulo y lo que es ser amigo de Dios. Pero hoy vamos a hablar algo que es muy importante, que está escrito y que es necesario recordárselo a todos nuestros oyentes, y es precisamente acerca de avivados para amar.
0: Avivados para
1: Avivados para
0: amar.
1: amar. Cuando hablamos de avivados, estamos hablando de hacer revivir algo, hacer que algo arda más. Eso es avivar, darle mayor fuerza a algo que se está apagando. Entonces, vamos a avivar, vamos a darle mayor fuerza a eso que posiblemente se está apagando, el amor, ¿cierto? Que es tan importante. Por eso quiero hoy leer algo que está aquí escrito, que es a través de la palabra Habacuc, capítulo 3, verso 2. El profeta pide a Dios, pastora, y es lo que Dios nos puso en el corazón el por qué darle este nombre a este segmento que vamos a trabajar durante todos estos días, es acerca de avivar el amor, y es que el profeta pide a Dios que avive su obra en medio de estos tiempos. Vamos a leer, pastor Habacuc, capítulo 3, verso 2.
0: Amén, dice la palabra en el nombre de Jesús. Oh Jehová, he oído tu palabra y temí. Oh Jehová, aviva tu obra en medio de los tiempos.
1: En medio de
0: En
1: los
0: medio de los tiempos, hazla conocer. En la ira, acuérdate de la misericordia.
1: Imagínese que el profeta está diciendo años atrás, aviva tu obra en medio de los tiempos. ¿Por qué? Porque, vuelvo, repito, avivar es darle mayor fuerza a algo que se está apagando, es hacer que algo arda más, es revivir algo. Y el profeta dice que en medio de los tiempos y en estos tiempos que son tan peligrosos que estamos viviendo, vemos cómo el amor de muchos se está enfriando, como dice la escritura, se está apagando en otros, y como el profeta veía eso desde años atrás, ¿no, pastora? O sea, algo profético, porque es el profeta Habacuc que dice: Señor, aviva tu obra en medio de los tiempos, aviva tu obra en los tiempos, hazla conocer. ¿Por qué? Porque él sabía que con el transcurso del tiempo, si hay algo que se empieza a apagar por los problemas, las circunstancias difíciles, por el tiempo, es el amor. El amor, la monotonía, ¿cierto? De estos tiempos, caemos en la monotonía, la pérdida de interés. Hoy en día ya se perdió el interés realmente. Estamos ayer sentados hablando por unos minutos ahí con el pastor José Luis antes de empezar el servicio, el día de anoche, y él me decía: el evangelio en mis tiempos era diferente. Hace 50 años se convirtió al cristianismo. Y decían, el evangelio en mis tiempos era diferente. La gente llegaba a Cristo y de verdad llegaba a Cristo. Decían, yo me convertí a los 15 años, mis primos, mis tíos, todos se convirtieron y todavía permanecen, ya muchos son pastores. ¿Por qué? Porque había un fuego, había ese amor y esa pasión. Y hoy en día, por tanta monotonía y tantas cosas que uno escucha, ¿no? En la radio, en las redes, tantas cosas que uno escucha, vemos que la gente ya le perdió interés, pastor. ¿Usted qué piensa de esto?
0: Pues sí, es verdad, así mismo es. Dice que porque la relación que no se alimenta termina enfriándose y el amor que no se alimenta se termina enfriándose. Y realmente el profeta Habacuc entendía que en tiempos difíciles el pueblo podía perder la sensibilidad espiritual. Por eso clamó: aviva tu obra. porque era, ¿verdad? Había escasez espiritual, o sea, realmente se estaba apagando ese amor
1: Sí.
0: en ese momento, ¿verdad? Y es profético porque es para estos tiempos también,
1: Sí.
0: no solamente para ese tiempo donde ellos estaban, porque era darle fuerzas nuevamente a algo, o sea, necesitaban que la obra agarrara otra vez esa fuerza. Y estamos viendo estos tiempos también donde el amor de muchos se enfriará, pero es profético porque así lo dice la
1: Claro que
0: Biblia.
1: sí, en Mateo capítulo 24, verso 12, pastora, si usted por favor me ayuda, vamos a leerlo, Mateo capítulo 24, verso 12.
0: Dice, y por haberse multiplicado la maldad, el amor de muchos se enfriará.
1: Estamos hablando de esos tiempos y el profeta decía, aviva tu obra en medio de los tiempos. O sea, él estaba viendo proféticamente, Dios le estaba mostrando que con el transcurso de los tiempos si hay algo que se apaga es el amor. Bueno, yo recuerdo de verdad cuando yo llegué a Cristo, mire, yo escuchaba música cristiana, pastora, en esa época en cassettes, no sé, allá en Cuba los cassettes.
0: Sí.
1: Y yo escuchaba una canción y eso, yo lloraba, pero yo lloraba de verdad, o sea, sentía a Dios. Mi deseo era ir a la iglesia todos los días. Nosotros íbamos casi que toda la semana a las 5 de la mañana a la iglesia, a la oración, o sea, a interceder. Y no nos quedaba cerca. En una ciudad de 10 millones de habitantes, pues era lejos. Nos tocaba agarrar transporte y no teníamos vehículo. Y nosotros me acuerdo que Sebastián, mi hijo mayor, tenía casi 3 años y medio. Y Samuel y Santiago recién habían nacido. No, cuando Santiago había nacido, Sebastián tenía como 5 años. Y oigan esto, y
0: Ya son
1: cuando...
0: tanto que no se acuerdan.
1: Sí, no, no, mi esposa estaría aquí, sigue que no se acuerda. Nosotros somos malos para las fechas, los hombres.
0: Sí.
1: Y recuerdo que nosotros nos íbamos a la iglesia a las 5 de la mañana, pastor, o sea, estar a las 5 de la mañana ya para tener una hora de oración, lo que
0: Amén.
1: llamamos la intercesión. Todos los días y clamamos y orábamos, y de verdad que era un deseo, una pasión por ir a buscar a otros y contarle de Cristo lo que nos había pasado, cómo Dios nos está tocando. Eso es el amor, pero el profeta dice: aviva el fuego, aviva el fuego de tu obra, aviva el fuego del amor por tu obra con el transcurso de los tiempos, porque aquí dice Mateo 24, 12, donde estábamos leyendo que por haberse multiplicado la maldad, el amor de muchos se enfriará. Aunque no dice que se ha apagado, que se apaga, pero sí dice que se enfriará.
0: Se
1: Pastora,
0: enfriará.
1: ¿cómo se enfría ese amor en esos tiempos con tanta maldad que uno escucha, tantas
0: Sí.
1: cosas que suceden en nuestro entorno, que aparentemente la gente dice, no, pero es que antes era igual? No, en esos tiempos es mucho más fuerte.
0: Bueno, le estamos hablando al pueblo de Dios, ¿verdad? ¿Cómo se enfriará el amor en el pueblo de Dios? La falta de oración puede ser algo que puede enfriar el amor. La rutina espiritual, los problemas constantes, las distracciones, las heridas no sanadas, el pecado oculto, la
1: Okay.
0: falta de comunión con Dios, todas esas cosas hacen que se vaya enfriando, no apagando, pero
1: Se
0: sí
1: va enfriando
0: enfriando.
1: poco a poco.
0: Poco a poco, dice que poco a poco va a menguar, ¿verdad? Ese amor y va a llegar el momento donde va a haber sequía espiritual.
1: Sí, señor, por eso es que necesitamos avivarlo, por eso es que el Señor dice, el profeta dice, aviva el fuego. Y si hay algo que se puede avivar es a través del amor de Dios. Definitivamente buscando a Dios
0: Amén.
1: es que nosotros podemos avivar. Aunque también podemos hablar, y en esos días vamos a hablar también de avivar el amor en pareja, pero no solamente ese amor eros, ese amor erótico de pareja, sino también en varias áreas de nuestras vidas vamos a ver ese avivar, incluyendo el amor a Dios, incluyendo el amor por los enemigos. Bueno, esos son los temas que vamos a tratar de verdad en esos días. Por eso usted no puede dejar de escuchar Radio Agape de 12 a 1 de la tarde. Estamos en ese
0: Amén.
1: segmento, en ese programa, pero todo el día 24 horas hay música, hay otra programación. Por eso saludamos a todos los que se encuentran por allá en Forestaton, Dios me los bendiga, por todo el Permian Basin, aquí a los alrededores de Midland de Odessa, los bendecimos. Y si usted nos está escuchando a través del dial 94.1, 89.1 y se quiere comunicar con nosotros a interactuar, puede conectarse por Facebook. Ya hoy en día todos, la mayoría yo creo que tenemos Facebook, puede entrar a Facebook, buscarnos como Iglesia Pacto de Alabanza de Amistad, ahí estamos en vivo, para que usted nos escriba y nos envíe un saludo especial. Saludamos aquí a todos. Hoy sí está mi suegrita por allí. Lastimosamente mi esposita no pudo estar hoy. Ella está también ahí, yo creo que en sintonía con nosotros. Esperamos a ver que nos reporte su sintonía. Y
0: Amén.
1: ha estado un poquito indispuesta, un dolor de cabeza casi que toda la noche. Por eso prefirió quedarse en casa descansando. Pero la saludamos y la bendecimos y declaramos la sanidad total en el nombre poderoso de Jesús.
0: Amén.
1: Ahí está mi suegra, ahí está Carlos León, el pastor, Dios me lo bendiga. Pedro dijo Jesús 3 veces, le preguntó, Pedro Newman, Dios te bendiga, mi hermano, todo ha cambiado tanto que por eso Dios tuvo que extender su misericordia. Y si no fuera así, todos estaríamos perdidos sin salvación. Claro que sí, Belén Leal. Dios me la bendiga. Un abrazo a la distancia, Belén, Pastor Héctor Enciso y Pastora María. Avivados para amar, dicen ellos. Paz de Cristo, Dios me lo bendiga. Claudia Guarnizo, bendiciones. Buenas tardes, pastores, Dios les bendiga. Y todos los que están allí, mi mamá, un abrazo, bendiciones. El Pastor Luis Escobar, Pastora Yanuari, Dios me los bendiga. Amén, sanidad. Gloria a Dios. Sí, Señor, sigan
0: En el
1: orando
0: nombre
1: por
0: de
1: ella
0: Jesús.
1: para que el Señor quite todo eso. No sé, sabemos que para Dios no hay nada imposible, pero anoche tuvo ese dolor fuerte desde anoche, desde ayer.
0: Sí, pues hay alergias, estamos en un cambio de tiempo muy brusco, de momento llueve, de momento hace calor, sopla el viento. Y bueno, Dios está en control de todo eso,
1: Amén.
0: realmente la sanidad, el Señor ponga su mano sanadora en la hermana.
1: Amén. Pero ¿por qué se apaga el amor? Estamos hablando de avivar el amor. Para amar, dice, avivados para amar. Ese es el tema de lo que vamos a tratar a través de esta programación que nos permite el Señor a través de Radio Ágape. Entonces, ¿por qué se apaga ese amor, pastora? ¿Por qué se puede apagar ese amor? Las Escrituras dicen en 1 Corintios 13:8, se enfriará, dice, pero mire en 1 Corintios, por favor, 13:8, vamos a leerlo allí, dice así.
0: El amor nunca deja de ser, pero las profecías se acabarán y cesarán las lenguas y la ciencia acabará.
1: Por eso la palabra dice que no se acaba el amor, sino que el amor se enfriará.
0: Se
1: Porque
0: enfriará.
1: dice la palabra, el amor nunca deja de ser. El amor es algo que permanece en nosotros siempre. Pero ¿por qué se apaga? Esa es la pregunta, ¿por qué se apaga? Cuando uno va a un, o cuando uno hace un barbecue, pastora, cuando uno hace un barbecue o un asado, decimos nosotros, se debe estar atizando, avivando, ¿cierto? Esa llama, con, no sé ustedes cómo lo hacen, pero nosotros lo hacíamos así con la tapa de una olla.
0: Sí, con algo que se
1: Algo
0: pueda,
1: así
0: un
1: con un
0: abanico,
1: cartoncito,
0: cualquier cosa,
1: con algo que uno debe estar
0: que se pueda
1: avivando cada
0: avivar,
1: instante la llama, ¿para
0: sí,
1: qué? Para
0: para que no se
1: que no se
0: apague,
1: apague.
0: para que no se apague ese fuego realmente. Y se apaga el fuego, la carne no se cocina y se queda cruda. Y así es el amor, ¿verdad? Si no se apaga el fuego,

0: Y de repente usted sale y se da cuenta que el espejo que tiene en el baño, ¿cierto? Ya usted no
1: Sí.
0: se puede ver.
1: Está nublado,
0: Está
1: está
0: nublado, está opacado,
1: del
0: es
1: vapor.
0: de el vapor. Pero la única manera para volverse a ver su reflejo, ¿qué debe hacer, pastora?
1: Pues yo le paso un paño,
0: Limpiarlo.
1: limpiarlo,
0: No
1: claro.
0: más, eso es todo, pero ahí
1: Sí,
0: está el espejo. No
1: sí.
0: ha desaparecido, lo único es que se ha empañado. Por eso decimos que así es el amor. Se enfriará. ¿Qué quiere decir que se ha empañado, que se ha bajado el nivel? Pero no quiere decir que haya desaparecido. Por eso hoy lo que queremos con este tema es que se avive ese amor por Dios, esa
1: Amén.
0: pasión, ese amor por el Señor, por su obra, ese amor por su pareja. Más adelante vamos a hablar de esto. Ese amor por lo que un día usted empezó con tanto impulso, tanto esfuerzo, tanto amor en su trabajo, en su empresa, en su negocio, tal vez en el ministerio, que hoy en día como que ya se ha apagado esa fuerza. Pastora, ¿usted ha sentido que con el tiempo se ha apagado un poquito la fuerza, esa pasión que usted le metía, llamémoslo así, al ministerio?
1: Bueno, yo realmente yo creo que estoy en el punto donde el carbón está fuerte, porque cada día, bueno, la palabra del Señor me redarguye más y me enseña más y tengo esa necesidad cada día de aprenderla. O sea, yo estoy en un momento ahora espiritualmente hablando que donde dice aquí como que la ceniza necesita el oxígeno espiritual. Así estoy yo, ¿verdad? Con esa brasa, con ese oxígeno espiritual realmente y les aconsejo, ¿verdad? A todos los que nos escuchan, que aviven ese oxígeno espiritual que necesitamos cada día, que es leyendo la palabra del Señor, estando en comunión con Él. En estos momentos de la vida donde hay tantas escaseces, tantas vicisitudes, guerras, rumores de guerra, como
0: Sí,
1: dicen
0: señor.
1: Apocalipsis, y tenemos que estar cada día más enamorados de Dios, ¿verdad?
0: Amén.
1: Más enamorados de nuestro Salvador, de nuestro Creador, porque al final de eso se trata, de estar ahí al lado de Él en esa ciudad donde Él está preparando esas calles de oro, ese mar de cristal, ahí donde vamos a estar.
0: Sí, señor. Las escrituras también dicen que el que crea estar bien, mire que no caiga. Por lo tanto, todo aquel que nos está escuchando de pronto dice, no, yo estoy bien. No, no, no. Pero yo quiero que usted hoy, a través de este mensaje, pueda revisar si verdaderamente tiene esa misma pasión, ese mismo fuego que inició hace años atrás, cuando conoció de Cristo, cuando se volvió al Señor, cuando el Señor lo sanó, cuando el Señor lo restauró, cuando el Señor lo escogió. No sé en qué área, pero me gustaría que usted revise, porque de eso se trata, ¿no? Por eso estamos dando este consejo. Aviva el fuego del amor. Aviva el amor. Por Dios, aviva ese amor. Y eso lo hizo el apóstol Pablo también, pastora, donde el apóstol Pablo le dice algo a Timoteo y es que avive algo. Y eso es lo mismo que estamos haciendo hoy, ese es nuestro trabajo. Decirle, querido hermano, hermana, que nos escucha, aviva el amor, aviva el amor. Y dice, aviva el fuego del amor. En 2 de Timoteo, vamos a leer, pastora, 1:6. 2 de Timoteo,
1: Segunda
0: capítulo
1: de
0: 1,
1: Timoteo.
0: verso 6.
1: Dice, por lo cual te aconsejo que avives el fuego del don de Dios que está en ti por la imposición de mis manos.
0: Él le dice, aviva el fuego, ¿cierto? Y por eso el profeta dice, aviva. ¿Se acuerdan que estábamos leyendo Habacuc 3:2 donde dice, aviva tu obra en medio de los tiempos? Y es lo que nosotros
1: Amén.
0: queremos, avivados para amar, tenemos que ser avivados. Por eso dice el apóstol Pablo, le dice a Timoteo, yo lo único que te aconsejo es que avives ese fuego. Y eso es el fuego del don que hay en ti, el fuego del amor, porque todos los dones, dice la palabra que en un momento dado dice, se acabarán, pero lo único que va a permanecer es el
1: El
0: amor,
1: amor, el amor.
0: el amor. Por eso debemos hoy sentir que Dios nos está hablando. Saludamos también allá a Guillermo Pérez. Gracias, Pastor Hugo, por todo y a todos los miembros de esta familia.
1: Dios le
0: Dios te bendiga,
1: bendiga.
0: Guillermo. Un abrazo fuerte también a la distancia. Qué bendición que nos sintoniza. Nos gustaría que usted siga compartiendo con todos sus contactos, amigos y familiares, porque ese es un mensaje que Dios nos ha dado. Avivados para amar. Nos ha dicho que hemos de estar hablando de eso, porque si hay algo que el mismo Señor, lo acabamos de leer precisamente ahí en Mateo, donde dice, y que por haberse multiplicado la maldad, el amor de muchos se enfriará. Ya se pierde ese amor por la obra, se pierde ese amor por Dios, se pierde ese amor por los hermanos, se pierde ese amor por evangelizar, pastora.
1: Amén.
0: Esa pasión por ir, ¿cierto? Como cuando empezamos, vuelvo y repito, hablo desde mi punto de experiencia, cuando recién conocí al Señor, a todo el mundo le hablaba, yo, mejor dicho, escuchaba una canción, lloraba, pero pasa el tiempo y ya no, ya uno ve la gente que adora ahí con la boca, con los ojos abiertos, bostezando, viendo para un
1: Amén.
0: lado,
1: Sí.
0: quién entró, quién salió, y ya como que no hay esa misma
1: Sí.
0: pasión.
1: A mí me llama mucho la atención, en un viaje mi esposo y yo conocimos a unas personas que estábamos hablando sobre la vida cristiana y sobre lo que el Señor nos había revelado en nuestras vidas Y

0: Ese matrimonio nos dice, ah, ustedes están en el primer amor, qué bonito ese primer amor, porque es de, cuando empiezas a conocer a Dios, cuando entras más en su presencia, cuando buscas más de Él. Y yo me quedo así, yo digo, ¿y tiene que haber un segundo amor o siempre debemos estar en el primer amor?
1: Lo que debemos es avivar ese amor.
0: Sí, y aquí me trae Apocalipsis 2, 4, 5, pastor, que dice, has dejado tu primer amor. Dice que Jesús le habló a una iglesia trabajadora, perseverante y disciplinada, pero sin pasión. Y se puede trabajar para Dios y al mismo tiempo perder el amor por Dios. Y eso es algo que se me, digo, me queda así. Bueno, se puede trabajar para Dios, pero perder el amor por Dios.
1: Qué tremendo, sí. Por eso el apóstol Pablo le aconseja a Timoteo, pastor, en este caso, y le dice, aviva el fuego del don. ¿Cuál es ese don? Recuerda que todos los dones se apagarán, todos se acabarán, pero uno permanecerá, que es el fuego, el don, perdón, del amor. Ese es el que no se debe apagar nunca. Por eso usted tiene que avivar ese amor por tu hogar, por tu familia, por tu trabajo, por la obra de Dios, pero sobre todo por la búsqueda de Dios, por el amor, por la presencia de Dios. Yo creo que es algo que, para mí, si hay algo que me aviva la presencia de Dios, pastora, yo siento que puede apagarse cualquier amor, cualquier otro, cualquier circunstancia, pero siento un deseo ardiente por la presencia de Dios. Yo creo que antiguamente era más de pronto ese amor por las multitudes, quería tener mucha gente, muchas multitudes, era mi deseo, tal vez un edificio, una iglesia grande, de gigantesca, esa era mi pasión y pudimos obtenerla y tener en esos tiempos a los que nos conocen, pudimos vivir todas esas etapas de reuniones masivas, multitudes y todo eso, pero hoy en día yo digo, saben, definitivamente lo que nunca se ha apagado en el corazón de uno, porque uno ya entiende que todo eso son vanidades, dice Salomón, lo que más deseo es la presencia de Dios, es eso. Permanecer en la presencia de Dios es el mayor de todos los logros que podemos tener. Por eso no debes dejar apagar. No sé dónde te encuentras, si ya no estás en la iglesia, si estás por fuera, si estás tal vez has dejado de congregarte y todavía sigue esa llamita ahí en tu corazón. Queremos
0: Amén.
1: avivarla, queremos nosotros avivarla, hacer que crezca. Por eso los invitamos todos los miércoles para que venga los miércoles 7 de la tarde. Tenemos un culto especial. Anoche estuvimos en un servicio bien especial. Mañana viernes tenemos algo especial también en las 6 de la tarde a las 7 aquí en oración. Con todos los hermanos, véngase para que pueda estar en oración. Y el domingo tenemos dos servicios especiales que son a las 10 de la mañana, servicio de la mañana, 10 de la mañana y 6 de la tarde. Aviva el fuego del amor, aviva esa llama para amar. Definitivamente, yo sé que está ardiendo en tu corazón el deseo, por eso nos está escuchando, ¿cierto, pastora? No es casualidad que nos esté escuchando, sino que Dios inquietó a todos aquellos que nos están escuchando allá en la cárcel, en Fort Staton y todos los que están allí a través del Permian Basin, donde está en su troca, en su casa, en su locación, donde quiera que se encuentre, yo sé que nos está escuchando porque hay una llamita ahí, hay una llamita del amor por Dios que no se ha apagado a pesar de que diga, no, yo cuando era niño era creyente, mi mamá me llevaba, mi abuela me llevaba, no he vuelto a la iglesia, yo no soy cristiano tal vez, no sé lo que usted diga, pero hay una llamita allí, yo quiero que hoy el Espíritu de Dios la avive, avive esa llama en su corazón para que ame la presencia de Dios, para que ame a Dios, para que busque al Señor, para que busque al resucitado, para que busque a su Salvador. Para
0: Aleluya.
1: que busque aquel que entregó su vida por ti, que se avive esa llama en tu
0: Sí,
1: corazón,
0: Señor.
1: que vuelva a nacer ese deseo, esa pasión por buscarlo y por congregarse también, pastora.
0: Sí, recordar cuando servíamos con esa pasión, cuando buscábamos a Dios sin obligación y cuando había hambre espiritual, porque realmente eso es lo que no se debe acabar en la vida del cristiano, ¿verdad? El amor por Dios. Porque fíjese que me trae esa reflexión, me trae así, dice, se puede trabajar para Dios y al mismo tiempo perder el amor de Dios. Es
1: sí.
0: algo que no podemos perder. O sea,
1: Porque se puede
0: trabajar,
1: amar la obra,
0: amar la obra, pero no amar a Dios.
1: amar al dueño de la obra.
0: De la obra, me imagínese eso, el creador de todo, el creador
1: Hay mucha
0: de
1: gente que pasa eso,
0: sí, la iglesia
1: ama
0: es
1: la
0: de él, o
1: obra.
0: sea, la iglesia es
1: Sí,
0: de
1: claro que
0: Cristo.
1: sí.
0: Y es lo que debemos cuidar a esa iglesia, ¿verdad? Que no se apague ese amor en la iglesia.
1: Desde que no se apague el amor por él. Yo sé que el resto se va a avivar, pero hay gente que ama más otras cosas, la fama, el reconocimiento, el lugar, ¿cierto? El edificio, toda la obra, pero pierden esa pasión por el Señor. Por eso quiero recordarles algo, recuerda la pastora la historia cuando nuestro Señor Jesucristo resucita y dice las Escrituras que él luego viene y se le revela a varios de sus discípulos. En una ocasión se presenta en la mitad de la casa donde estaban reunidos los discípulos. En varias ocasiones, cuando resucitó, se le presentó a María Magdalena y las mujeres. Pero en este caso se le presenta a Pedro Y lo que más me impacta es, mire lo que sucede, es que Pedro, lógicamente, el Señor está crucificado y durante esos 3 días, pues, que no había resucitado el Señor, pierde ese amor. Yo creo que se desanimó mucho, se frustró, diciendo, pero el Maestro que nos había dicho que resucitaría, que estaría con nosotros todos los días, que nunca nos dejaría hasta el fin del mundo, ¿qué pasó? Yo creo que esas eran las preguntas de Pedro, y de repente recuerda que él lo negó, que él lo negó 3 veces también cuando le dijeron, pero tú eres uno de ellos, mire, te parece a uno de ellos, y él negarlo y de la manera que lo hizo, de decir, no. Yo no conozco al tal, yo no conozco a ese hombre. Y yo creo que era muy frustrante para Pedro. Y viene el Señor Jesús y se le revela a Pedro, se le presenta a Pedro después de resucitar. Yo sé que muchos conocen esa historia, pero vamos a leerlo desde el capítulo 21 del Evangelio de Juan, capítulo 21, desde el 15 al 17, pastora.
0: Amén, dice la bendita palabra. Cuando hubieron comido, Jesús dijo a Simón Pedro: Simón, hijo de Jonás, ¿me amas más que estos? Le respondió: Sí, Señor, tú sabes que te amo. Y él le dijo: Apacienta mis corderos. Volvió a decirle la segunda vez: Simón, hijo de Jonás, ¿me amas? Pedro le respondió: Sí, Señor, tú sabes que te amo. Le dijo: Pastorea mis ovejas. Le dijo la tercera vez: Simón, hijo de Jonás, ¿me amas? Pedro se entristeció de que le dijese la tercera vez: ¿me amas? Y le respondió: Señor, tú lo sabes todo, tú sabes que te amo. Jesús le dijo: Apacienta mis ovejas.
1: Qué tremendo, ¿cierto? Qué lindo es que el Señor Jesús le hace esa pregunta por 3 veces, las mismas veces que él lo negó.
0: Amén.
1: Y le pregunta la pregunta más importante que el Señor nos puede hacer el día de hoy, y que si usted nos está escuchando, es lo que el Señor te está preguntando. Que no saques evasivas, que no saques justificaciones, porque Pedro le decía, Señor, claro que sí, yo te amo. Hasta que en la tercera ya entendió lo que el Señor le quería decir, era, ¿realmente me amas? O sea, revisa tu corazón. Yo creo que todos los que nos están escuchando, vuelvo, repito, este programa no es para juzgar a nadie, nosotros no
0: Amén.
1: hablamos para hacer sentir mal a nadie, simplemente que el Espíritu Santo, cuando habla al corazón de cada uno de nosotros, nos redargüimos, dice la palabra, nos hace caer en cuenta de cosas que estamos pasando, incluyéndonos nosotros como predicadores, como pastores. Y es que el Señor Jesús hoy te dice, ¿me amas?
0: Y qué duro para Pedro, ¿verdad? Porque ya el Señor le había dicho que lo iba a negar 3 veces. O sea, por eso yo creo que Pedro le dice: Señor, tú lo sabes todo, o sea, sabes todo de mí, sabes hasta que te negué 3 veces y todavía me preguntas: te amo, te amo, te amo. Yo me imagino a Pedro ese momento, ese dolor y esa alegría también después, cuando vio de nuevo al Maestro, cuando vio a Jesús, amén, que se le presentó de nuevo adelante y no lo juzgó, no lo señaló, no le vino a decir: te lo dije que me ibas a negar y te lo di. No, o sea, el Señor vino con ese amor, amén, porque sabemos que Dios es amor. Y hoy el Señor también nos está diciendo a nosotros: ¿me amas?
1: Esa es la pregunta, pastora, para todos los oyentes, aquellos que nos ven a través de Facebook y a través de los que nos escuchan a través de la radio, es esa pregunta, ¿me amas? Y lo
0: Amén.
1: hizo 3 veces, vuelvo y repito, como para que estuviera convencido. O sea,
0: Sí.
1: ¿estás convencido que me amas? ¿Verdaderamente crees que me amas? Por eso le hizo 3 veces la misma pregunta hasta el punto en que él dijo, tú lo sabes todo. Hoy Dios quiere que nosotros avivemos ese amor. Dios quiere que avivemos ese fuego para amar. Pero tenemos que hacernos esa pregunta, pastora. Es que en ocasiones no la hacemos y de verdaderamente amamos. Me gusta mucho una canción, hace años la sacó un hombre que decía, ¿por qué lo hago? Y cantaba, dice, el estadio está vacío, la multitud acá se va, las luces hoy se apagan. Y yo mirando digo, ¿por qué lo hago? ¿Cuál será el motivo de mi corazón? Dice esa canción.
0: Amén. Y en la tranquilidad, en ese silencio, es donde más encontramos esa paz y ese amor. Amén. Porque a veces estamos rodeados de
1: De
0: espectáculos,
1: tantas luces.
0: de luces, de bulla, de avivamiento y de todo. Y solamente andamos buscando esa paz. Ese momento donde podemos orar en intimidad con Dios, estar en intimidad con el Señor, ¿verdad? Y no es que lo otro
1: Y de
0: esté
1: no
0: mal.
1: justificarnos, pastora, de no
0: Amén.
1: justificarnos, porque es que aquí lo que mostraba el Señor es, no se justifique, o sea, simplemente revise su corazón, porque en ocasiones nosotros decimos, no, sí, yo amo a Dios porque yo le sirvo mucho, imagínense. No, porque yo voy todos los días a la iglesia, no, porque es que yo hago esto para Dios, es que yo soy fiel en la iglesia, o sea, no, no, no, no, Esas son cosas, como hablamos ahora, amar a la obra, pero otra cosa es, verdaderamente sientes que ese amor está intacto en tu corazón. Ese amor, como decía la pastora ahora, ay, qué bueno que estén en el primer amor. No, es que ese primer amor nunca se debe apagar. Ni no es el primero, ni el segundo, ni el tercero. Es el amor que se despierta cuando aceptamos a Cristo, que empieza a hacer la obra en nosotros, y nosotros no debemos dejarlo apagar. Claro que hay circunstancias que uno quisiera tirar la toalla y que uno dice, Dios mío, ¿qué está pasando? Sí, yo sé que hay personas que en ese momento nos escuchan y dicen eso, pero ese amor todavía está la llamita, avívala, dice el apóstol Pablo, aviva el fuego, aviva, dijo el profeta, aviva el fuego de tu obra en medio de los tiempos, avívalo. Y eso solamente se hace cuando usted reconoce si verdaderamente estás amando, se está apagando, se está enfriando. ¿Para qué? Para que lo vuelvas a avivar, a atizar, para que siga soplando, para que diga, Señor, quiero avivar ese fuego.
0: Es que tenemos que estar con ese ventilador espiritual conectado 24 horas, ¿verdad? Para avivar ese fuego, para que nunca se apague, para que el llamado, para que vuelvas a tu primera obra, recuperar la pasión, buscar nuevamente la presencia de Dios y permitir que el Espíritu Santo encienda otra vez ese corazón.
1: Así como usted decía ahora, pastora, vamos a leer el Apocalipsis 2, donde 2 del 1 al 5, donde el Señor dice que Él se revela a las cinco iglesias, ¿recuerdan? Las cinco iglesias de Apocalipsis, pero preciso a la iglesia de Éfeso le dice algo bien importante. Y es lo que estamos tratando de que usted hoy revise, qué es lo que ha pasado en su vida, que tal vez su corazón se está enfriando, su pasión, su amor. Y dice así, Apocalipsis 2:1, pastora.
0: Dice, escribe al ángel de la iglesia en Éfeso, el que tiene las siete estrellas en su diestra, el que anda en medio de los siete candeleros de oro, dice esto, yo conozco tus obras y tu arduo trabajo y paciencia, y que no puedes soportar a los malos, y has probado a los que se dicen ser apóstoles, y no lo son, y los has hallado mentirosos, y has sufrido, y has tenido paciencia, y has trabajado arduamente por amor de mi nombre, y no has desmayado. Pero tengo contra ti que has dejado tu primer amor. Recuerda, por tanto, de dónde has caído, y arrepiéntete y haz las primeras obras, pues si no vendré pronto a ti y quitaré tu candelero de su lugar, si no te hubieres arrepentido.
1: ¡Oh, qué tremenda palabra, ¿no? Uh-huh. Aquí estamos viendo algo, pastora, y es que el Señor dice, es que yo conozco tus obras, o sea, yo sé qué estás haciendo, dice, yo conozco tus obras, tu arduo trabajo. Está hablando del trabajo espiritual en la iglesia, el que hace muchas cosas, que corre. Y eso nos pasa mucho de los pastores, que corremos, que hacemos, que actividades. En esos días estamos hablando de que hay iglesias donde todo es actividades y que bueno, sí, es importante, pero hay veces uno se llena de actividades y actividades y se le olvida que es que el deseo de Dios es que lo busquemos a Él más que actividades, más que cosas. Y por eso dice, yo conozco tus obras, tu trabajo, conozco, también habla de la paciencia y del amor, ¿cierto? Por el evangelio, que no puedes soportar a los malos, bueno, todas esas cosas que has sido sufrido, que has tenido paciencia, que has trabajado arduamente, dice, por amor de mi nombre, y no has desmayado. O sea, le está hablando el Señor de cosas que hacemos, o sea, el activismo en la iglesia, el activismo en las cosas espirituales, y entonces luego dice, pero tengo contra ti algo, que has dejado tu primer amor. O sea, haces muchas cosas, te estás dedicado a muchas cosas, corres, vienes, haces, sí, parece que amas a Dios, pero cuando le pregunta a Pedro, ¿me amas tres veces? Le está diciendo, ¿verdaderamente me amas? Revisa tu corazón, no saques justificaciones, revísate, si realmente eres esa persona cuando conociste de Cristo, que te apasionaste, que lo amaste, ese encuentro que tuviste con el Señor, que entregaste todo, que dejaste las malas conversaciones, que dejaste las malas amistades, que te entregaste al servicio de Dios. ¿Eres esa persona o simplemente estás haciendo actividades para Dios en su obra, pero has dejado tu primer amor? Revisa tu corazón.
0: Así mismo es, pastor, así mismo es, porque dice que la fe sin obra es muerta, ¿verdad? Pero primero hay que tener la fe y después hacer la obra. Y la fe viene por el oír la palabra del Señor, ¿verdad? Y así viene el amor también, porque a medida que vamos entrando más en la presencia del Señor, ese amor se va avivando. Amén. Ya cuando empiezas a despegarte de esa presencia, ese amor empieza a morir. Y por eso es que le estaba diciendo a la iglesia de Éfeso, has dejado tu primer amor. Porque sí, estaba trabajando para la obra,
1: claro,
0: pero no estaba haciendo lo que le agrada más al Señor, ¿verdad? Que es estar en comunión con Él, con el Espíritu Santo, amén. Primeramente buscar el reino de Dios y su justicia.
1: Y eso me hace acordar, pastora, perdón que le interrumpa y no pierda su idea lo que está diciendo, del tema que ustedes se tomaron qué día con las mujeres, recuerda de Marta y de María.
0: De Marta y María.
1: Marta está afanada, haciendo, trabajando. Eso es lo que realmente está diciéndole a la iglesia de Éfeso. Conozco tus obras, tu arduo trabajo, todo lo que has hecho, tu esfuerzo, no has desmayado. Corre, Marta, corra, corra, haga, Marta. Pero ella ha escogido la mejor parte.
0: María
1: ha escogido la mejor parte, que era buscar al Señor, inquietud, buscarlo de verdad, saber de que no hacemos la obra porque nos toca. Hay personas que empezaron a adorar al Señor el primer día. Les dijeron, mire, usted va a estar en el altar adorando, le puedo asegurar que ese día, esa noche no durmieron, practicaron, oraron, hicieron de todo, se santificaron para subir al altar. Hoy en día ve una de las personas que no importa, no, sí, ya es mecánico, es verdad que hay que cantar, hay que adorar, igualmente nosotros como pastores, ay, sí, hay que predicar, ¿qué predico? Cualquier cosa, ¿sí? No, antes buscábamos horas, días en oración, Señor, muéstrame, revélame, no lo que a mí me pasa por la mente, no lo que a mí me parece que tengo que orar o decir, perdón, predicar, sino lo que el Espíritu de verdad, que estoy seguro que me metí en ese ayuno, en esa oración, para que Dios me revelara qué es lo que quiero traer, porque si no, de verdad, sería como desnutrir a la gente. Por eso es importante que hoy, vuelvo, repito, no estamos juzgando a nadie, simplemente estamos hablando lo que el Espíritu está poniendo en nuestro corazón, y es, aquí le dice que has dejado tu primer amor a pesar de que haces muchas cosas. Pero mire lo que dice aquí, pastora. Dice, recuerda por tanto de dónde has caído. Recuerda dónde has caído. O sea, recuerda de dónde has caído. ¿Qué has dejado de hacer? Recuerda qué es lo que ha apagado la llama del amor. ¿Qué es lo que ha estado enfriando tu corazón? Recuerda eso. Y dice el Señor, y haz las primeras obras. ¿Qué está diciendo el Señor? Las primeras, ¿qué dejaste de hacer en tu relación matrimonial que era avivado su pasión? ¿Qué dejaste? Los detalles, porque en ocasiones es eso, ¿no? Y lo vamos a ver más adelante en otro de los temas, en la llama del amor, en la pasión de la pareja, cuando recién conocidos, cuando estábamos de novio, la llamadita de vez en cuando. Hoy en día se casan y eso ni una llamada, eso es solamente por allá de vez en cuando. Ve esa llamadita, te espero, te extraño, me haces falta, llegarle con una rosa, con una flor explorer si quiere, con un chocolate, con algo bonito, o sea, haz las primeras obras, dice así, porque hemos dejado cosas de verdad como pareja y se nos ha olvidado. ¿Qué dejaste de hacer en el trabajo? Ese trabajo que empezaste con esfuerzo, con entrega, con pasión, el mejor, muy de pronto, como le dicen, una persona que hace todo, una persona hacendosa, decimos nosotros. Y has dejado ese primer amor por ese trabajo, y ya te quejas por todo. ¿Qué dejaste de hacer para Dios? Ahora vamos a ver, pastora. Porque dice, recuerda dónde has caído, haz las primeras obras.
0: Sí.
1: ¿Qué dejaste de hacer para Dios? Ya no, alguien me decía por ahí, no, yo ya no ayuno, yo ya no, ¿para qué voy a ayunar? Si ya hice muchos ayunos. Yo digo, Dios, eso es hasta que el Señor nos llame a su presencia, debemos seguir haciendo las cosas que Dios nos ha encomendado. ¿Saben? Orar por horas, tal vez ya no oramos por horas, y me incluyo allí, yo oraba días enteros, pastora, enteros, 40 días encerrado en ayuno, encerrado en oración. Y sí, aquí Dios me habla en mi corazón, oiga, yo no volví a hacer, solo hice 2 o 3 ayunos de 40 días, en todos mis 20 y algo de años que llevo en el Evangelio, casi 30, y yo digo, Dios santo, o sea, de verdad, hemos dejado cosas, y el Señor dice, revisa de dónde has caído y haz las primeras obras.
0: Dice, el llamado es volver a las primeras obras, recuperar la pasión, buscar nuevamente la presencia de Dios y permitir que el Espíritu Santo encienda otra vez el corazón. Porque una vida sin fuego espiritual termina en rutina, pero una vida avivada transforma hogares, ministerios y generaciones. Bien. Eso es lo que hace cuando avivamos ese fuego. Volvemos al primer amor, que no debimos haber perdido nunca, ¿verdad? Pero no es que lo hayamos perdido, es que no lo avivamos.
1: Así es.
0: Porque realmente si lo avivas, ahí siempre va a estar. Y sí, estamos haciendo obra y pensamos que eso le agrada al Señor. Ajá. Pero Él lo que quiere es que estemos como María, ¿verdad? Buscando su presencia, a sus pies, ahí aprendiendo del Maestro, aprendiendo de Él como leyendo la Biblia, ¿verdad? Pidiéndole al Señor que nos revele su palabra.
1: Claro que sí.
0: Haciendo ayunos, oración, y dice... misericordia quiere y no sacrificio,
1: sí,
0: pero realmente hay que hacer lo que le agrada a Dios. Y Él siendo Dios ayunó, Él siendo Dios oró, ¿verdad? Él siendo Dios hizo obra. Entonces quiere decir que tenemos que llevar un consenso de todos juntos.
1: Claro que sí. Y por eso ya estamos llegando casi que a la recta final de este programa, para que ustedes revisen, para que cada uno de los que estamos, yo me incluyo, yo estoy revisando mi vida también, de dónde he caído, qué he dejado de hacer, y hay que volver a hacer lo que hacíamos antes, que le agradó a Dios, ¿cierto? Que dijimos, Señor, no vuelvo a hacer esto, y lo retomamos, o aquellas cosas, no sé. Y yo quisiera que usted ahí donde se encuentra no se justifique, simplemente, por eso el Señor le dijo 3 veces a Pedro, ¿me amas? Porque estaba viendo, no te justifiques, simplemente acepta, sí, verdaderamente me amas, verdaderamente de corazón lo haces, porque yo conozco, le dijo a la iglesia en Éfeso, tus obras, tu arduo trabajo, tu celo por la obra de Dios, porque aquí dice, que aborreces a los que dicen ser y no lo son, todas esas cosas pueden suceder, porque hay gente que es celosa del evangelio y que está bien, pero tal vez has perdido tu primer amor, la búsqueda de Dios, la pasión, tienes más pasión por otras cosas, por el trabajo, por las cosas de este mundo, tienes más pasión por los bienes, tienes más pasión por la fama, no sé qué puede estar pasando en tu vida, y que hoy el Espíritu Santo a través de este programa está hablando a nuestros corazones de dónde has caído, y dice, arrepiéntete.
0: Amén.
1: Arrepiéntete. Eso es realmente. ¿Quieres retomar todo aquello que has dejado de hacer? Arrepiéntete. Pídele perdón a Dios. Hoy vamos a hacerlo. Vamos a pedirle perdón a Dios y vamos a pedirle que Él avive ese fuego. Porque o si no, yo no quería leer esto, pero dice, porque si no, dice, quitaré tu candelero de su lugar.
0: Wow.
1: Dice, si no te hubieres arrepentido. Qué tremendo. No somos alarmistas ni terroristas, nada de eso con el evangelio. Lo único que queremos es que usted revise de dónde has caído. Haz las primeras obras. Pídele perdón a Dios. Retoma esa pasión que tenías por el reino de los cielos, por Dios, por su obra. Retoma esa pasión por tu trabajo, por tu pareja, por tus hijos. Retoma esa pasión que por, no sé, por todo lo que Dios te ha encomendado. Pero dile, Señor, perdóname si he dejado de verdad esa pasión, ese amor que tenía por esto, por mi esposo, por mi esposa, y que hoy volvamos a retomarlo, pero antes tenemos que pedirle perdón a Dios. Vamos a leer aquí los comentarios, no sé si hay alguien más que quiera poner algún comentario allí y así poder interactuar. Pedro Newman dice, se puede hacer todo como lo dice la Biblia, pero si no hay amor, de nada sirve, porque la Biblia lo sabe, pero es solo un libro sin amor. Asimismo, si no amamos a Dios, de nada sirven las obras. Qué tremendo eso, ¿no, pastora?
0: Así es.
1: Y esa es la verdad.
0: Así es. Bueno, Dios es amor, y su primer Juan 3:16 dice, porque de tal manera amó Dios al mundo, que entregó su único hijo para que todo aquel que en él cree no se pierda, mas tenga vida eterna. Y ese es el amor de Dios. Él no quiere que nos perdamos. Él quiere que estemos ahí avivando ese fuego, que ese amor no se caiga, amén, que cuando Él venga por su iglesia estemos adorándole, que estemos haciendo, verdad, lo que Él le agrada realmente, y no es que no le agraden las obras, pero la fe sin obras es muerta, que la fe no mengüe, que esa fe, que sea el amor a Él primeramente, verdad, que cada día que te levantes en la mañana, lo primero que digas, gracias Señor, porque permitiste que abriera los ojos, gracias Padre porque me amas, porque hasta ahora me has traído, porque sanaste al enfermo, liberaste al cautivo, porque fuiste y oraste por alguien que lo necesitaba, porque le diste algo de comer a alguien en la calle, porque hay una alabanza de Jesús Arián Romero que dice, ayer te vi, fue más claro que la luna, en mí no quedaron dudas, fue una clara aparición.
1: Hoy, pastora, debería estar ya en el altar ahí en adoración.
0: El corazón cuando te vi. Él nos toca el corazón, Él nos toca el corazón porque tenemos un corazón duro, ¿verdad? Somos duros de cerviz, somos duros de corazón. Y Él toca nuestra cerviz, toca nuestro corazón para que nos rindamos a su amor.
1: Y el que no ama, no ha conocido a Dios.
0: No ha conocido a Dios, realmente.
1: Porque Dios es amor. Saben, definitivamente este programa que Dios ha permitido que empecemos, esta serie, vamos a estar hablando acerca de Avivados para Amar. Tiene que ver es con despertar ese amor, es avivarlo. Estamos atizando aquí, nosotros estamos haciendo para que no se apague, para que esa llamita que está allá dentro en tu corazón, por la obra de Dios, por el Señor, que te has apartado, que estás alejado de las cosas del Señor, que dices, no volví a leer la Biblia, estoy enojado con Dios, no quiero saber nada del Evangelio, que hoy se avive de verdad. Recuerda dónde has caído, a las primeras obras, dice la palabra, porque si no iré y quitaré tu candelero. Y eso es lo que no queremos. Queremos es que se avive esa llama. El candelero es donde se prendía la llama todos los días. Siete brazos tiene el candelero en el tabernáculo, porque quería decir que 7 días a la semana tenía que estar encendida la llama. La llama de la presencia de Dios en el corazón, de la pasión por Dios, del amor. Y por eso queremos que usted hoy revise, no se justifique. No, pero sí, yo amo a Dios porque yo voy a la iglesia. Sí, aquí dice la palabra, yo conozco tus obras y tu arduo trabajo. Ah, pero es que yo le sirvo al Señor. Sí, aquí dice la palabra, yo conozco todo lo que tú haces, pero tengo algo contra ti. Y si eso lo tienen, solamente aceptémoslo, arrepintámonos, pidémosle perdón a Dios, digámosle, sí Señor, acepto mi condición, he perdido esa pasión, ese fuego, ese amor, Señor, por favor, aún por mi pareja, aún por mi hogar, aún por mi trabajo, aún por la iglesia, no sé. Y avivémonos de nuevo. Pidámosle al Señor que nos avive, porque Él es el. Por eso el profeta, empezamos diciendo ahí en Habacuc, donde dice el profeta: aviva el fuego. Dice: aviva tu obra en medio de los tiempos. Eso es lo que Dios. ¿Quién lo aviva? Nuestro Señor. Cuando lo buscamos de corazón.
0: Sí, y me trajo memoria, pastor, disculpe. Los 7 candeleros, o sea, cuando usted dice que no son 7, pues son 7 iglesias, ¿verdad? Y por eso es que le dice a la iglesia de Éfeso, porque la iglesia de Éfeso representaba uno de esos días de ese candelero, ¿verdad? Sí. Por eso le dice, te quitaré tu candelero de su lugar si no te hubieras arrepentido. Es ahí donde le está hablando el Señor, o sea, te quitaré, no estarás, o sea, es algo como si desapareciste, porque tus obras no me sirven,
1: sí, ya lo
0: porque
1: voy a
0: quitar, no tienes el amor.
1: Claro que sí, por eso queremos allí y saludamos a Alfredo González, dice, gracias, esta prédica ha sido tema aún mi vida desde Bogotá, Colombia, Alfredo González, Dios me lo bendiga. Palabra Rema, qué bendición, mi mamá, amén. Y María Edith, dice la pastora María Edith, volver a las primeras obras es la idea poderosa de Dios, con la ayuda de su Espíritu Santo tenemos la victoria, amén. Que ese tema no es juzgando ni señalando a nadie, simplemente lo que queremos es que revisemos nuestro corazón, o sea, de verdad, Dios nos está diciendo, así como el profeta dijo, aviva la obra del fuego de la obra que hay, dice, aviva tu obra en medio de los tiempos, porque él sabía lo que había de venir, el Señor se lo estaba mostrando, y por eso dice que en los postreros tiempos, por haberse multiplicado la maldad, el amor de muchos se va a enfriar. O sea que nosotros podemos estar en eso. Por eso dice, el amor nunca deja de ser. Debe estar la llamita ahí en su corazón. Vamos es a avivarla. Por eso el apóstol Pablo le dijo a Timoteo, aviva el fuego del don que hay en ti. Y recuerden que todos los dones, el máximo es el amor, porque todos dicen que un día se acabarán, pero el amor permanecerá. Entonces vamos a avivarlo, es nuestro trabajo. Y de la manera en que hay que avivarlo es que nosotros nos preguntemos si verdaderamente amamos a Dios. Por eso el Señor Jesús le dijo a Pedro, por 3 veces me amas. Es entender, sí, de verdad, no nos justifiquemos, si verdaderamente le amamos. Y si no le amamos, pues entonces dice aquí la palabra en Apocalipsis, arrepiéntete. Uh-huh. Arrepiéntete y haz las primeras obras y vuelve otra vez a retomar tu camino y vas a ver cómo Dios se va a llenar una vez más de esa fuerza en tu espíritu y ese amor por Él.
0: Amén. Estaba buscando acá en Primera de Corintios, pastor. Aquí Primera de Corintios 13:8, donde dice la prominencia del amor.
1: Sí.
0: Y dice, el amor nunca deja de ser, pero la profecía se acabará y cesará las lenguas y la ciencia acabará. Pero primero empieza, esto, eso lo leímos ahí, pero dice, si yo hablase lenguas humanas y ser como metal que suena y címbalo que retiñe, y no tengo amor, vengo a ser como metal que resuena y címbalo que retiñe. Y si tuviese profecía y entendiese todos los misterios y toda la ciencia, y si tuviese toda la fe de tal manera que trasladase los montes, y no tengo amor, nada soy. Y si repartiese todos mis bienes para dar de comer a los pobres, y si te entregase mi cuerpo para ser quemado y no tengo amor, de nada me sirve. El amor es sufrido, es benigno, el amor no tiene envidia, el amor no es jactancioso, no se envanece, no hace nada indebido, no busca lo suyo, no se irrita, no guarda rencor, no se goza de la injusticia, mas se goza de la verdad. Todo lo sufre, todo lo cree, todo lo espera, todo lo soporta. El amor nunca deja de ser, pero las profecías se acabarán y cesarán las lenguas y la ciencia acabará.
1: Así es, pero el amor nunca deja de ser. Bueno, sé que ya estamos a unos minutos de culminar este programa. Saludamos a todos los que están allí en nuestra plataforma de Facebook, ahí en la Iglesia Pacto de Aranza de Amistad, transmitiendo desde el 209 Walkout aquí en Midland, Texas. Para toda la audiencia del Permian Basin y todos aquellos que se conectan con nosotros también a través de, bueno, en sintonía por la emisora Radio Hub Agape, aquí en el 94.1, 89.1. Estamos transmitiendo desde las instalaciones de la Iglesia Pacto de Aranza de Amistad aquí. Por favor, pueden venir a visitarnos a las 7 de la tarde los miércoles. Los viernes también, viernes en la oración a las 7 y los domingos 10 de la mañana y 6 de la tarde. Estamos aquí también todos los días de 12 del mediodía a 1 de la tarde, hora de Texas, para que usted se pueda estar allí avivando ese amor durante toda esta semana. Mañana tenemos un programa especial con Mujeres Impulsadas por Jesús, con la hermana Mabel, que va a estar ahí en la dirección de este segmento y este programa a través de esta su emisora Radio Agape.
0: Esperando
1: invite, que el Señor, por favor, a las damas y a todos los hombres también, amén, que puedan escuchar este mensaje que ellas han tomado. Todo lo que es la vida de muchas mujeres, bíblicamente hablando. Que nos han dejado una gran enseñanza.
0: Pues realmente de eso se trata, ¿verdad? Primeramente de dar ese valor al ministerio tan grande que tienen las mujeres en el ministerio de nuestro Señor Jesucristo. Y bueno, traer a memoria, ¿verdad?, todas esas mujeres que están en la Biblia, que trabajaron tanto para ese ministerio también, y hablar de las características de cada una de ellas, porque realmente el Señor no nos mandó a todas a hacer lo mismo, pero sí nos mandó, ¿verdad?, a llevar este evangelio de todas, amén, las formas y de todas las maneras. Hay mucho, la mies es mucha, como dice la palabra, y el obrero es poco. Y realmente nosotros como mujeres tenemos que avivarnos, tenemos que levantar altares en nuestras casas, porque la mujer sabia edifica su hogar.
1: Amén, amén, amén, amén. Saludamos a mi esposa, declaramos sanidad sobre su cuerpo, desde la cabeza hasta la planta de sus pies, en el nombre poderoso de Jesús, porque está escrito que por su llaga todos hemos sido sanados. Mi amor, se sana en el nombre de Jesús. Amén. Y bueno, vamos a seguir, vamos a tomar ese tiempo para orar, pastora, vamos a darle gracias al Señor, pero sobre todo vamos a hacer lo que dice aquí: arrepiéntete, arrepiéntete. Tengo algo contra ti, yo sé que trabajas, sé que eres celoso del evangelio, sé que haces cosas, pero has dejado tu primer amor. ¿Por qué? ¿Cómo lo demostramos? Hemos dejado de hacer cosas. Dice, por eso vuelve a tus primeras obras. Hemos dejado de hacer cosas, hemos dejado de buscar la presencia, de orar, de ayunar, hemos dejado tal vez de venir a la iglesia preparados, deseosos, porque cuando usted viene a la iglesia, cuando usted viene al templo a buscar al Señor, tiene que venir con la expectativa, expectante de que algo grande Dios va a hacer, que Dios le vaya a hablar, que Dios toque su vida. Eso es lo que tenemos que hacer, no porque nos tocan y porque somos cristianos, y como dijo alguien ahí, no quiero ir a la iglesia, pero ¿por qué no quieres ir a la iglesia? Ah, estoy cansado. No, tú tienes que ir a la iglesia. ¿Y por qué? Porque tú eres el pastor.
0: Imagínese.
1: Vamos a orar y vamos a darle gracias al Señor.
0: Señor Padre, amado.
1: Padre, gracias te damos en el nombre de Jesús, tu Hijo, Señor, por este día especial que nos permite, Señor, unirnos en oración con todos los hermanos y hermanas, Señor, que están atrás de las redes, los que están atrás de la radio. Señor, te pedimos, Señor, perdónanos, Dios. Te pedimos perdón. Aceptamos nuestra condición, que hemos sido pecadores, Señor. Aceptamos, Señor, que hemos dejado, Señor, tal vez que las muchas cosas, los muchos quehaceres, las muchas rutinas, Señor, el mucho trabajo nos saque de tu buena voluntad de buscar tu presencia, de estar conectados contigo. Le dedicamos más horas al trabajo, a la televisión, a las cosas de este mundo, que dedicarle horas a la búsqueda en tu presencia, en oración. Señor, tal vez somos activistas, Señor, hacemos tantas actividades, pero Señor, tú lo que quieres es que estemos a tus pies, Señor, deleitándonos en tu presencia. Señor, como dice tu palabra, deleítate a sí mismo en Jehová y Él te concederá las peticiones de tu corazón, Señor. Queremos que, así como María, Señor, poder estar sentados a tus pies, Señor. Por eso te pedimos perdón, Señor. Nos arrepentimos de corazón porque hemos dejado que el fuego del amor, Señor, empiece a enfriarse o apagarse. Señor, te pido que esa llama se avive, Señor, por favor, que podamos recordar lo que hacíamos, esa pasión que teníamos por predicar, por ir a evangelizar, a ganar a otros. Señor, esa pasión y ese amor que teníamos de verdad, Señor, por dejar el pecado, las malas palabras, los malos pensamientos. Señor, esa pasión que teníamos aún de alejarnos de las malas amistades, Dios. Hoy te pido en el nombre de Jesús, Señor, ten misericordia de nosotros, Señor. Extiende tu misericordia sobre tu pueblo que me está escuchando, sobre nuestras vidas. Que tu sangre preciosa derramada en la cruz de Calvario, mi Señor Jesús, que limpia el pecado, Señor, hoy sea sobre nuestras vidas, limpiándonos de todo pecado y de toda maldad, Señor. Reconocemos, Señor, que es hemos sido pecadores, Dios, pero también creemos que hay poder en tu sangre para limpiar, Señor, para perdonarnos y limpiarnos de toda maldad, Señor. En el nombre poderoso de Jesús declaramos, Señor, libertad, Señor, a aquellos que están siendo oprimidos por el enemigo, Señor bendito, en su economía, en su salud, Señor, en su relación matrimonial, con sus hijos, Señor. Todo lo que ha enfriado ese amor, Señor, por su pareja, por su hogar, Señor, por su trabajo, por su empresa, por tu obra, Señor, por la iglesia, Señor, por tu reino, Señor, te pido en el nombre poderoso de Jesús, Señor, avívalo, Dios, aviva, Señor, la llama del amor, Señor, aviva, Señor, porque, Señor, sabemos, Señor, que todos los dones pasarán, se acabarán, pero el amor permanecerá, Señor, en el nombre poderoso de Jesús. Te doy gracias, Dios, porque yo sé y creo que tú estás limpiando al hermano, a la hermana que está allí en su troca, al hermano que está allí en su locación, esperando, Señor, en su trabajo, aquel que está, Señor, acostado allí en su cama, Dios, aquel que está, Señor, tal vez, Señor, haciendo los quehaceres de su hogar, Señor, cocinando, aquel que está, Señor, bendito, conduciendo, Dios, a todo aquel, Señor, que en ese momento está escuchando, Señor, este mensaje a través de la boca de tu sierva y de tu siervo aquí presente, Dios, yo sé que tú estás obrando en su corazón, aviva, Señor, la llama para amar, Señor, aviva esa llama, atízala, Dios, sopla sobre ellos, Dios, y sobre nuestras vidas, en el precioso y poderoso nombre de Jesús te lo pedimos y te amo, gracias, Señor, porque sé que lo estás haciendo, Señor, también en los siervos tuyos, predicadores, pastores, hermanos en la fe, Señor, en el nombre de Jesús, y aquel que no ha vuelto a la iglesia, aquel que ha estado apagado, aquel que ha estado alejado de ti, Señor, Padre, aviva, Señor, esa llamita que está allí, Señor, enciéndela más y que sienta el deseo, pone el querer como el hacer por tu buena voluntad en el nombre poderoso de Jesús y te amo, gracias, Señor, porque hemos orado en tu nombre, mi Señor Jesucristo, creyendo que así será, amén y amén, amén, amén, hermana, muchas gracias por su compañía, gracias por todo lo que, por dejarse usar por Dios, hermana.
0: Amén, no, Dios los bendiga, realmente esto es para la obra del Señor, aquí estamos llevando esta palabra de salvación, amén, a todos los que nos oyen, gracias por conectarse, mañana estamos aquí nuevamente a las 12 del día con un programa titulado Mujeres Impulsadas por Jesús, pero también de hombres, amén.
1: Amén, amén, amén. Dios me lo bendiga a todos, chao, chao, un abrazo fuerte a la distancia. Bye, bye.

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4: Estamos aprendiendo cómo poner en práctica los maravillosos dones que Dios nos ha dado al producir en nosotros el fruto del Espíritu. Y recordamos que, aunque estos dones nos han sido concedidos por Dios, también se nos ha dado la responsabilidad de cultivarlos y desarrollarlos en nuestro corazón y en nuestra vida diaria. Hoy hablaremos acerca de vivir una vida de paz. El poder de esta enseñanza no se encuentra en mis relatos ni en mis comentarios. El verdadero poder está en la palabra de Dios. Cuando pensamos en desarrollar estas 9 cualidades del fruto del Espíritu y en aprender a cultivar una vida de paz, lo que realmente necesitamos son los pasajes clave de la Biblia. Por ejemplo, considere este primero. En Juan 14:27 leemos, «La paz les dejo, mi paz les doy, no se la doy a ustedes como el mundo la da, no se turbe su corazón ni tenga miedo». Ahora, abramos juntos nuestra Biblia para considerar de manera práctica cómo vivir una vida de paz.

mi esposa y yo estábamos en un hotel en la ciudad de Nueva York, frente al cual un hombre condujo su coche sobre la acera y atropelló a más de 20 personas. Una joven de 18 años murió mientras caminaba con su hermana, y muchos fueron al hospital en condición seria. Yo estaba en Nueva York para hablar a un grupo de unos 1,000 pastores. Estábamos en un hotel en Manhattan, pero la reunión de pastores era en Brooklyn, a más de una hora de distancia en tráfico desde nuestro hotel. Puesto que yo iba a estar en reuniones toda la mañana, animé a mi esposa a que se quedara en el hotel, que se levantara un poco más tarde y disfrutara de una mañana de descanso. Cuando nuestra reunión había terminado, alguien me dijo que había habido un incidente en Manhattan que al momento muchos decían que era un acto de terrorismo. Sentí que mi corazón se aceleraba y traté de llamar a mi esposa al momento. Al principio no nos conectamos, pero a los pocos momentos oí su voz y ella me dijo que estaba bien, pero que el hotel estaba cerrado. Si ustedes vieron el informe por televisión, probablemente se quedaron aturdidos, tal como yo, al ver la famosa plaza Times Square completamente vacía. Ahora mi problema era tratar de figurarme cómo volver al hotel a fin de poder recoger a mi esposa y volver a casa. Todas las calles que conducían a Times Square estaban acordonadas y no había acceso al hotel. Mientras me preguntaba qué iba a hacer, recibí una llamada de un amigo mío que es gerente de huéspedes del hotel en donde estábamos. Me dijo que no me preocupara, que él iba a llamar al jefe de la policía y que se encargaría de las cosas. A los pocos momentos dirigió a nuestro conductor a una intersección como a 2 calles del hotel. Nos dijo que había hablado con el jefe de la policía de la ciudad y que cuando llegáramos a esa intersección debíamos preguntar por un teniente fulano de tal y que el oficial nos permitiría pasar por las barricadas hasta el hotel. Dicho y hecho, cuando llegamos a la intersección señalada, buscamos al teniente y a 2 de sus oficiales. El oficial de policía le había enviado un retrato de mi persona, que pienso que encontraron en Wikipedia. Lo vi mirando al retrato y después mirándome a mí, y finalmente decidiendo que el individuo en el retrato y yo éramos el mismo. Para mi total sorpresa, los 3 se acercaron al automóvil con los impresos que habían bajado del internet. Me dijeron cuánto les gustaba nuestro programa de televisión y nos agradecieron por preocuparnos por la ciudad de Nueva York. Me pidieron que autografiara los retratos y luego quitaron las barricadas, permitiendo que el automóvil pase. Mi Dios es un Dios asombroso y, de seguro, lleno de sorpresas. En un artículo que escribió para Christianity Today, Sarah Hall cuenta de su batalla con la paz. Ella escribe: "Estaba en Atlanta para una conferencia. Mientras estaba allí, oí las noticias de una posible amenaza de ISIS contra la ciudad. El FBI me dijeron estaba tomando la amenaza en serio y debíamos permanecer alerta. Aunque la credibilidad de la amenaza no era clara, tengo que admitir que sentí ansiedad cuando me fui a la cama esa noche. Estaba lejos de mi familia. Mis hijos pequeños estaban contando los días hasta cuando pudieran verme de nuevo. Haciendo a un lado el temor, me puse a leer Isaías capítulo 9, versículo 6. Me confortó este recordatorio de que el Hijo de Dios es el Príncipe de Paz y que Él detesta el terror más que nosotros. Él no está satisfecho con que las personas vivan bajo la constante sombra de la muerte y Él tiene un plan para erradicar permanentemente las cosas que nos aterrorizan. El estruendo de botas que marchan, reportajes que aterran, nivel rojo de alerta en el aeropuerto, horrorosos vídeos por el internet. Los regímenes brutales harán sus planes, pero Dios puede ganarles en estrategia a todos ellos. Su plan para sus hijos es gozo desbordante, no más opresión, no más sangre derramada. Y mientras hemos visto este plan puesto en acción al dar a Jesús, todavía no está completo. Sigue expandiéndose y tiene mucho camino que recorrer. Pero sabemos esto: Dios está comprometido apasionadamente a rescatarnos del espectro de la muerte. Y eso es bueno, porque al mirar a nuestro mundo actual, vemos cualquier cosa excepto la paz. Como alguien dijo, el mundo se está poniendo más peligroso incluso mientras hablo. El empeoramiento del conflicto en el Medio Oriente, la falta de una solución para la crisis de refugiados, un aumento en las muertes por actividades terroristas serias, todo eso contribuye a que el mundo tenga menos paz de lo que solía tener.
Recuerdo la siguiente estrofa de un himno que a menudo lo cantamos en Navidad, escrita por el poeta Henry Wadsworth Longfellow, que es un lamento de nuestra infructuosa búsqueda de la paz. Él dice: "Y en desesperanza incliné mi cabeza. No hay paz en la tierra, dije, porque el odio es fuerte y es burla el canto de paz en la tierra, buena voluntad para con los hombres. El objetivo último de Dios para la humanidad, para usted y para mí, es que la paz llene la tierra". El profeta Isaías se refiere a Jesucristo como el príncipe de paz. Por eso Isaías también escribió al respecto en el capítulo 2. Dice que vendrá un tiempo cuando los hombres volverán sus espadas en rejas de arado y sus lanzas en hoces. No alzará espada nación contra nación, ni se adiestrarán más para la guerra. Tan universal es nuestro anhelo de paz que estas palabras de Isaías capítulo 2 versículo 4 están grabadas en la pared de Isaías en el parque frente a la sede del edificio de las Naciones Unidas en Nueva York. Esa es la razón por la que Jesús vino. Vino como príncipe de paz. Él es, en verdad, el príncipe de paz. Vino a traernos paz. Pablo describe la paz que Jesús trae como: "y la paz de Dios que sobrepasa todo entendimiento". Filipenses 4:7. Como alguien dijo, esto probablemente significa que la paz que Dios da supera y excede todos nuestros cálculos y consideraciones intelectuales. Todas nuestras meditaciones e ideas premeditadas de cómo librarnos de nuestras preocupaciones. Lo que Dios da sobrepasa cualquier cosa que jamás podamos pedir o pensar, como dice Efesios 3, versículo 20. La designación Príncipe de Paz es apenas uno de los 250 nombres que se le aplican al Señor Jesús en el Nuevo Testamento. Cuando apareció por primera vez en la tierra en un pesebre en Belén, los ángeles anunciaron su llegada, como recordarán, con estas palabras: "Gloria a Dios en las alturas y en la tierra paz, buena voluntad para con los hombres". El mundo en el que Jesús nació tenía una idea muy diferente de paz. No sabían cómo nosotros entendemos la paz, obviamente. En inglés la palabra procede de un antiguo vocablo francés que significa ser reconciliado, o tener un acuerdo con, o que haya ausencia de hostilidad. Pero la palabra hebrea shalom tiene un significado mucho más rico. Esa es la única palabra hebrea que probablemente sabría cómo decirla en voz alta. ¿Les gustaría tener el privilegio de hablar hebreo en esta ocasión? Repitamos la palabra shalom en voz alta. Shalom, la palabra se halla 355 veces en el Antiguo Testamento y su significado básico es estar completo o seguro con bienestar. Shalom designa una condición en la cual se puede vivir mejor la vida. Una revisión de Shalom en el Antiguo Testamento revela que nunca se refiere a paz interna psicológica o emocional. Shalom es la condición de que todo está en buen orden. Es cuestión de total bienestar de la persona y la comunidad. Es uno de los anhelos más profundos del corazón humano. Jesús es el que satisface los más profundos anhelos de paz que hay en nuestro corazón. Pero si somos sinceros, fácilmente podemos desalentarnos cuando vemos tan poca paz en nuestro mundo y en nuestros corazones. Anhelamos principalmente paz internacional, pero Jesús, a mi juicio, se preocupa más por la paz individual, la paz interna. Sí, el mundo necesita que haya paz, pero ¿cuántos saben que si la paz viene a nuestros corazones, muy pronto se extiende a nuestra cultura? Y así, uno empieza en donde debe empezar, y eso es con la importancia de la paz del individuo. Primero, la descripción de la paz. Hay tres maneras principales en que nos afecta esta paz que Dios da. Permítame explicárselas. Primero, la Biblia dice que podemos tener paz con Dios. Subraye la palabra con. Romanos capítulo 5 versículo 1 dice: "Justificados pues por la fe, tenemos paz para con Dios por medio de nuestro Señor Jesucristo". Paz en este pasaje quiere decir el fin de la hostilidad y no tranquilidad mental. No es que nosotros hemos dejado de ser hostiles contra Dios, sino que Dios ha dejado en justicia de ser hostil hacia nosotros. ¿Sabía usted que la Biblia dice que debido a nuestro pecado, Dios tiene que ser hostil hacia nosotros? Isaías capítulo 59, versículo 2 dice: "Vuestras iniquidades
han hecho división entre vosotros y vuestro Dios. Esta paz que Jesús trae cambia la imagen de Dios de la de un ser con el puño sosteniendo un mazo a la mano extendida de un amigo. La ira de Dios contra nosotros debido a nuestro pecado es alejada. Nuestra separación de Él es superada. Dios nos adopta en su familia y de aquí en adelante todos sus tratos con nosotros son para bien. Él nunca estará contra nosotros. Él llega a ser nuestro padre y nuestro amigo y ya no tenemos por qué temer. Comentando sobre esta paz con Dios, Ray Stedman escribe: nuestros corazones están en paz. Es calma, valentía. Para usar un término moderno, y pienso que con mayor precisión, tenemos buena moral. Nuestra moral es alta. Estamos listos para cualquier cosa. Ningún terreno puede ser demasiado escabroso para Cristo, y tenemos a Cristo. Por consiguiente, tenemos buena moral. Al mirar a nuestro alrededor hoy, el uno al otro y en nuestra cultura, ¿no es eso lo que parece que hace falta? Hemos perdido nuestra buena moral. Nuestra buena moral, por así decirlo, ha sido socavada. Nos hemos olvidado de que esa paz interna que buscamos, no se la halla en nuestras circunstancias. Si ganáramos todas las guerras que libramos y estuviéramos en la cumbre con nuestras manos elevadas en victoria, no tendríamos paz en nuestros corazones si no hemos hecho paz con Dios. La paz con Dios nos fue traída cuando Jesucristo vino del cielo y fue a la cruz como el Dios hombre. Y fue colgado allí entre el cielo y la tierra y pagó el precio de nuestro pecado que nos había separado de Dios. Jesús pagó el precio de todo eso, Él lo llevó. Y cuando ponemos nuestra confianza en Él, somos perdonados y ese pecado es borrado. Y entonces podemos tener una relación personal con Dios. Entonces podemos decir, por consiguiente, siendo justificado por la fe, tengo paz con Dios. Uno tiene que empezar allí antes de que pueda conocer las otras clases de paz de las que vamos a hablar. Así que permítame hacer un alto por un momento y decirle que si usted no ha hecho paz con Dios, no es difícil hacerlo. Pero eso quiere decir que usted tiene que tomar una decisión. Usted tiene que decidir hacerle frente a su pecado y a la cruz. Entrégueselo todo a Jesús y pídale que le perdone. Y cuando usted hace eso y le invita a que venga a vivir en su corazón, de inmediato queda establecida una relación personal con Dios Padre, de modo que es incluso posible, como dice el Señor Dios, acercarse con intrepidez al trono de la gracia para hallar gracia para el oportuno socorro. Luego, por supuesto, no solo que hay paz con Dios, sino que también podemos tener paz desde Dios. En Juan capítulo 14, versículo 27, Jesús dice: la paz os dejo, mi paz os doy. Yo no os la doy como el mundo la da. No se turbe vuestro corazón, ni tenga miedo. Jesús dijo estas palabras en particular en vísperas de su violenta ejecución. Fue en el contexto de una situación tormentosa, difícil, increíble en su propia vida. Cualquiera puede tener paz cuando las cosas marchan bien, cuando todo marcha bien en casa, cuando la salud física está en su cenit, cuando los problemas financieros no son demasiado grandes y cuando los hijos se portan más o menos bien. Se puede tener paz cuando todo marcha bien. No es crédito para nosotros cuando tenemos paz en esas circunstancias, porque en el mundo tiene esa clase de paz. Pero cuando tenemos paz en medio de tiempos difíciles, ese es un testimonio de la paz desde Dios. Y esta paz no es simplemente tensión en calma. Algunos piensan que la tensión en calma es paz. Eso es simplemente ansiedad comprimida. Demasiado a menudo pensamos que estamos confiando cuando lo que estamos haciendo es simplemente controlar nuestro pánico. La paz verdadera no es solamente calma exterior. La paz verdadera es un corazón tranquilo. Hay un maravilloso momento que registra el apóstol Juan en su evangelio, que combina esta verdad en cuanto a la paz que ahora tenemos con Dios. Nunca lo había visto antes. Jesús está en un cuarto, haciendo su primera aparición después de la resurrección a sus discípulos reunidos. Entonces, leemos en Juan 20, versículo 19, cuando llegó la noche de aquel mismo día, el primero de la semana, estando las puertas cerradas en el lugar donde los discípulos estaban reunidos por miedo de los judíos, vino Jesús y puesto en medio les dijo:
paz a vosotros. Es lo que hizo luego lo que ilustra perfectamente aquello de que hemos

La paz sea con ustedes. Su muerte en la cruz hizo posible que Él nos ofrezca la paz que tan desesperadamente anhelamos. Pero hay todavía mejores noticias. No solo que hay paz con Dios y la paz desde Dios, sino que también podemos tener la paz de Dios. Eso es lo mejor de todo. Leemos de esto en Filipenses 4, versículos 6 al 7. Esto es lo que Pablo les escribió a los creyentes de Filipos. Por nada estéis afanosos, sino sean conocidas vuestras peticiones delante de Dios en toda oración y ruego, con acción de gracias. Y la paz de Dios, que sobrepasa todo entendimiento, guardará vuestros corazones y vuestros pensamientos en Cristo Jesús. Cuando el apóstol escribió estas palabras, estaba preso en Roma. En esa mazmorra fría y oscura, Pablo se apoyaba en la paz de Dios para continuar avanzando. Habla de una calma interna, una serenidad de alma, una paz interna que brota de la fe y confianza en Dios. Ahora me pregunto a mí mismo y les pregunto a todos ustedes hoy, ¿disfrutamos de esa clase de paz? ¿Somos capaces de tener esa calma interna? ¿Tenemos esa tranquilidad en calma que nos dice, todo está bien, aun cuando las circunstancias externas puedan estar desatando caos? Esta es una buena prueba. ¿Puede usted dormir por la noche? El Salmo 4, versículo 8 dice, en paz me acostaré y asimismo dormiré, porque solo tú, Jehová, me haces vivir confiado. Sin que importe lo que tiene lugar durante el día, sin que importen los problemas que tiene usted en la vida, sin que importen las frustraciones que pueda tener en el trabajo, sin que importe lo que sucede en sus estudios o con otros miembros de su familia, ¿puede usted llegar al fin del día o incluso en medio del día, cuando todo anda alocado por todas partes, con un centro tranquilo en su vida que lo mantiene avanzando en la dirección correcta? La paz de Dios actúa, según Pablo, como centinela o soldado que marcha de un lado a otro frente a la puerta del corazón para proveer seguridad. El cuadro aquí es que nuestros corazones y nuestras mentes siempre están bajo ataque. La culpa, ansiedades, amenazas, confusión, incertidumbres, todo eso amenaza nuestra paz. Y Pablo dice que Dios quiere guardar nuestros corazones y mentes, y Él guarda nuestros corazones con su paz cuando nos entregamos a Él. Me gusta ese cuadro de mi corazón y de un soldado de Dios caminando de un lado a otro frente a la puerta para mantener fuera toda la basura que entraría y destruiría mi paz. Al mirar de nuevo la maravilla de la paz de Dios, quiero animarlos hablándoles del desarrollo de la paz en su vida. Hay cuatro caminos principales por los cuales viaja la paz de Dios: el Espíritu de Dios, el Hijo de Dios, la Palabra de Dios y la oración. Quiero decirles unas cuantas palabras en cuanto a cada una de ellas. En primer lugar, la paz y el Espíritu de Dios. ¿Sabían ustedes que cuando Jesús les enseñaba a sus discípulos y les decía que iba a tener que volver al cielo, les dijo que era bueno que Él volviera al cielo, porque al volver al cielo les iba a enviar al Espíritu Santo para que tomara su lugar? Usted dice, pues bien, ¿cómo puede el Espíritu Santo ser mejor que el Hijo de Dios? De cierta manera, cuando Jesucristo estaba en esta tierra, se confinó a sí mismo a las limitaciones de un cuerpo humano. Así que cuando Jesús estaba aquí en esta tierra, solo podía estar en un lugar personalmente. Y si ustedes saben lo que dice la Biblia, Jesús en realidad nunca salió de la tierra de Israel, pero dijo, cuando yo vuelva al cielo, voy a enviarles mi Espíritu Santo, y Él no estará tan confinado. El Espíritu Santo vendrá para vivir en el corazón de toda persona que pone su confianza en mí. Por consiguiente, por el Espíritu Santo, estaré disponible para ustedes a donde quiera que vayan, lo que sea que hagan, lo que sea que les suceda a ustedes. Así que, ¿cómo puedo decir si estoy bajo el control del Espíritu Santo de Dios? ¿Por la calma que hay dentro de mí cuando el caos me rodea? ¿Cómo sé si el Espíritu Santo está obrando paz en mi vida? Cuando tengo algunos momentos en donde todo parece que está desbaratándose y simplemente tengo este sentido de paz en mi corazón, todo va a salir bien, Dios está conmigo, voy a salir adelante. Eso es lo que Dios dice que nos dará por su Espíritu. Y luego, en segundo lugar, la paz y el Hijo de Dios. Si usted no tiene a Cristo, no tiene ninguna paz, pero si conoce a Cristo, puede tener paz. Cuando Jesús preparaba a sus discípulos para su partida, les animó con

0: En estas palabras dijo: No se turbe vuestro corazón, creéis en Dios, creed también en mí. La paz os dejo, mi paz os doy. Yo no os la doy como el mundo la da. No se turbe vuestro corazón, ni tenga miedo. Apenas unos pocos versículos más adelante, Jesús amplía su promesa anterior y dice: Estas cosas os he hablado para que en mí tengáis paz. En el mundo tendréis aflicción, pero confiad, yo he vencido al mundo. En la Segunda Guerra Mundial, cuando los terribles bombardeos relámpagos de los alemanes sobre Inglaterra estaba en su apogeo, las bombas llovían sobre Londres a todo momento. Un escritor dice: La gente tenía miedo y sus corazones desmayaban por el miedo. Entonces, un hombre a quien respetaban en alto grado iba al micrófono y empezara a hablar. La voz de aquel hombre resonaba por la nación y la gente escuchaba y se animaba de nuevo. La moral subía porque Winston Churchill los inspiraba a una nueva esperanza y creencia. Winston Churchill es uno de mis personajes favoritos de la historia y tengo un busto de él en mi oficina en casa, que compré en Inglaterra cuando estuve allí una vez. Pero lo que Winston Churchill hizo por la gente de Inglaterra es lo que Jesucristo hace por nosotros. Viene a nosotros en medio de nuestro conflicto, cuando la batalla es casi insoportable y las circunstancias parecen imposibles, y Él nos habla paz y nos da el estímulo que necesitamos para que nuestra moral suba y podemos volver a la batalla y ser victoriosos. En el libro Abandonado por Dios, el pastor y escritor Sinclair Ferguson relata lo siguiente. El primer médico que murió del virus del SIDA en el Reino Unido fue un joven cristiano. Contrajo la enfermedad mientras hacía investigación médica en Zimbabue. En los últimos días de su vida, su poder de comunicación falló. Batallaba con dificultad creciente para expresarle sus pensamientos a su esposa. En una ocasión, ella simplemente no pudo entender su mensaje. Él escribió en un papel la letra J. Ella revisó todo su diccionario médico, diciendo varias palabras que empezaban con J. Ninguna era la correcta. Entonces dijo, ¿Jesús? Esa era la palabra correcta. Él estaba con ellos. Eso fue todo lo que necesitaban saber. Y eso siempre es suficiente. Esta es mi oración por todos nosotros, prestada de la oración que Pablo elevó por sus amigos en Tesalónica. Y el mismo Señor de paz os dé siempre paz en toda manera. Esa es mi oración. Y luego tenemos la paz y la palabra de Dios. Espero que mis relatos de cómo Dios ha usado esto en mi vida serán un estímulo para usted. Nunca olvidaré aquella experiencia cuando yo estaba en el mismo centro de la tempestad. Y sin embargo, yo estaba seguro y Dios estaba conmigo. Pues bien, seguiremos con la segunda parte de este tema el día de mañana. 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
3: ¿Qué piensa de sí mismo? Mire, todos tenemos una relación con nuestro yo. ¿Sabía eso? Y si no tiene una buena relación consigo mismo, no va a tener una buena relación con otras personas. Es realmente simple. Cuando uno lo desglosa, no se puede dar a alguien lo que no tiene. Así que yo traté por años de amar a otros porque yo oía en la iglesia, hay que amar a otros, y yo realmente estaba batallando con eso. Hasta que Dios me reveló que yo nunca podría amar a otros hasta que aprendiera a amarme a mí misma. Así que sí, se está culpando a sí mismo por cualquier cosa que sea de este momento al pasado. Quiero que lo olvide y que lo suelte, porque eso es lo que Dios hace con nuestros pecados. No se está ayudando a sí mismo. No va a cambiar nada enojándose consigo mismo por errores que hizo en el pasado. Si le pide a Dios, Él usará sus errores de alguna forma, de alguna manera en su vida. Él los obrará para su bien. Y yo creo eso con todo mi corazón. Pero hay que creer. Vea, yo puedo hacer algo realmente tonto aquí en el pasado, pero si creo que siempre me va a afectar, siempre me va a afectar. Y es lo que yo creí por mucho tiempo. Sentía que porque había sido abusada sexualmente por mi padre, que tendría una vida de segunda clase. Lo planifiqué. Yo ni siquiera pensaba que podía tener una buena vida. Solo sobrevivía. Hasta que empecé a estudiar la palabra. ¿No le da gracias a Dios por la palabra? Amén. Y descubrí que el apóstol Pablo dijo que una cosa era más importante para él que cualquier otra. Y mire, eso es muy importante. La única cosa que es más importante para mí que cualquier otra cosa, mi propósito determinado, es dejar ir lo que queda atrás. Y sabe, Pablo había cometido muchos errores, persiguió cristianos, los acorralaba para encarcelarlos y golpearlos. Y Dios se le apareció a él camino a Damasco, puramente un acto de gracia. Él no lo merecía y tampoco nosotros. Y fíjese, Pablo pudo entender la gracia porque él recibió gracia. Y estoy segura que el diablo le recordó su pasado a él, así como el diablo trata de recordárnoslos. ¿Ha tenido alguna mañana cuando se despierta? Lo primero, antes de estar bien despierto, lo primero en que piensa es todas las tonterías que hizo el día anterior. Mire, la culpabilidad es nuestra forma de tratar de pagar nuestro pecado. Pero mire, Jesús ya ha hecho eso. Él no necesita su ayuda, ni mi ayuda tampoco. O hizo un trabajo completo o no lo hizo. Y Él quiere que creamos que sí lo hizo. Y yo admito que es difícil cuando uno realmente ha hecho algo malo, el arrepentirse y soltarlo y seguir adelante. Pero eso es lo que Dios nos dice que hagamos. Porque Él necesita que cada uno de nosotros, que estemos plenamente en funcionamiento en el reino. Porque hay mucho que hay que hacer. Y yo no estoy diciendo que tiene que estar en el ministerio de tiempo completo, pero en el trabajo, en su patio, con el vecino, en la escuela, donde quiera que esté, el mundo necesita ver a Jesús y solo van a verle a través de nosotros. Realmente lo que Dios nos pide que hagamos no es tan difícil. Solo salgan a donde quiera que vivan y vivan la vida que dice que cree. No es difícil. Nadie le está pidiendo que vaya a predicarle un sermón a alguien en la calle. Que solo viva la vida. Que ame a la gente. Que anime a la gente. Sea bueno con otros. Ayude a la gente. Perdone a la gente. Muestre el fruto del Espíritu. No vaya a la iglesia el domingo y actúe como el diablo en la semana. Amén. Así que vamos a cometer errores, cometeremos errores. Y la Biblia dice en Hebreos que Jesús entiende eso. Y eso me alegra. Quizás nadie más en el mundo me entiende, porque todos tenemos nuestro propio tipo de rareza. Pero Jesús nos comprende. Hebreos 4, 15 al 16 dice, tenemos un sumo sacerdote que comprende nuestras debilidades y nuestras enfermedades, porque ha sido tentado en cada cosa, así como nosotros, y él nunca pecó. Por lo tanto, el por lo tanto está ahí por lo que acabo de decir. Por lo tanto, acerquémonos confiadamente al trono de la gracia para que podamos presentar nuestras peticiones y que sea suplida nuestra necesidad con suficiente tiempo para recibir la ayuda que ocupamos. Amo esas escrituras. Así que lo que sea que trajo, que lo está arrastrando hoy, ¿verdad que sí? Yo sé que es temprano, pero pueden responder un poco. Lo que sea que trajo arrastrando con usted, mire, al menos, porque yo vine hasta aquí, al menos hágame el favor y suéltelo. ¿Cuántos de ustedes creen? Mire, ¿usted cree que Dios es suficientemente grande para tomar sus errores y usarlos? Definitivamente puede. Números 13, del 1 al 3, el Señor le dijo a Moisés que enviara hombres a explorar y ver la tierra de Canaán, lo que llamaban la tierra prometida. Dios les había dicho que les iba a dar esa tierra que fluía con leche y miel y toda cosa buena que se pueda imaginar. Y dice, de cada tribu de sus padres enviarán a un hombre, cada uno un líder o cabeza entre ellos. Así que él dijo, de cada tribu escojan un líder y envíenlos a esta tierra que yo les prometí para ver si lo que les he dicho es verdad o no. Ahora, esas no son palabras exactas, pero es la esencia de lo que hacían. Así que Moisés, por la orden del Señor, envió espías desde el desierto de Parán, todos los hombres que eran cabezas de los israelitas, y sigue diciendo que eran líderes. Y usted sabe, la gente sigue el liderazgo si es buen liderazgo. Así que si los líderes regresaban y decían, esta es una buena tierra, el fruto allí es el que Dios prometió, entremos, ellos hubieran seguido a esos líderes. Es que vean, algo importante que quizás nunca han oído, no sé, es poseer la tierra. ¿Qué significa poseer la tierra? No significa que solo entra y toma la tierra. Si estudia la palabra en el idioma original, poseer la tierra significaba que primero tenía que desposeer a la gente que estaba en la tierra. Así que uno tiene muchas cosas que Dios le ha prometido y que nos ha dicho en su palabra y que nos habló, pero quizás hay que echar demonios fuera. Y quizás tenga que dejar que Dios exponga mentiras. ¿Cuántas mentiras la gente cree aquí hoy? Versículo Yo no sé de ninguna mentira que yo aún crea, pero sí pueden haber algunas por ahí. Así que uno tiene que primero tratar con los enemigos que están ocupando lo que nos pertenece. Miren, la sangre lo compró. Y somos coherederos con Cristo. Lo que Él mereció y heredó de Dios, lo obtenemos. Pero aquí hay algo que acabo de aprender recientemente y mire, me gusta mucho. La Biblia dice que somos adoptados por Dios. Adoptados. Y que somos coherederos con Cristo. Y bajo la ley romana, si un padre quería desheredar a un hijo natural, él podía. Pero si él tenía un hijo adoptivo, él no podía por ningún motivo desheredarlo. Hay tantas cosas geniales en la Biblia. La he estado estudiando por 45 años y en las últimas 2-3 semanas descubrí 2-3 cosas que no sabía y dije, wow. Somos adoptados. Así que nadie puede quitarnos esa herencia a nosotros. Es nuestra y no es nuestro por lo que hagamos, sino por lo que Jesús hizo por nosotros. Amén. Pero hay que creer eso y tiene que ser audaz aun cuando comete errores para confesarlo y decir, es mío, diablo, y no me lo vas a quitar. ¿Por qué? Mis pecados son perdonados y completamente lavados. Así que Dios les había dado promesas y como nosotros, ellos como que las creían, no estaban seguros, así que Dios dijo, vamos a escoger un líder de cada tribu, enviarlos a espiar la tierra para ver si lo que les dije es correcto o no. Y luego en los versos 23 al 33 en Números 13, dice que llegaron al valle de Escol y cortaron de allí una rama con un racimo de uvas. ¿Sabe cómo va a la tienda y compra un racimo de uvas? Y en el hotel me pusieron uvas. Y yo dije, bueno, un racimito de uvas pequeño, como 3 racimitos. Yo saqué uno y lo tenía en la palma de mi mano. Pero este racimo de uvas tuvieron que ponerlo en un palo y 2 hombres tenían que cargarlo. Así de fructífera era la tierra que Dios les había prometido a ellos. Y yo creo que muchos de nosotros cargamos un racimito. ¿Verdad que sí? Y necesitamos un par de personas que nos ayuden a llevar el racimo que Dios quiere darnos. Hay mucho más que Dios quiere hacer por nosotros, a través de nosotros, de lo que podemos imaginar. Pero es que hay que creerlo. Sea hecho conforme a tu fe.
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1: Muy buenas tardes, muy buenas tardes. Bienvenidos al programa de Interruptor aquí en Hop Agape, motivando tu espíritu, tu estación favorita. Y bueno, ya estamos en este día 28 de mayo. Es increíble, pero se nos acabó el mes de mayo. Esta semanita se va el mes de mayo. Ya se acabó un mes más, así es que nos acabamos el quinto mes. Y vamos a empezar el sexto la semana que viene. Así es que espero que este mes de mayo así haya sido un mes sumamente bendecido, mis hermanos, para cada uno de ustedes. Y bueno, ya son las 2:36 de la tarde aquí en Estados Unidos. Y en México 1:36. Recuerda que tenemos diferente horario. Y bueno, ya estuve con ustedes un buen rato y escuchamos a nuestra hermana Josh Meyer con Disfrutando la Vida Diaria con el tema ¿Qué piensas de ti mismo? Parte 1. Hoy empezamos con esta serie ¿Qué piensas de ti mismo? Y bueno, también escuchamos un espacio musical el cual estuvo a cargo de Eco Eterno con Asombroso Dios, Los de la Gracia con ¿Cómo no alabarte?, La Cuarta Tribu con La Orden y Bajo tus Alas. Así es que espero que todo este espacio musical haya sido de bendición para todos ustedes, al igual que la palabra. Pero, ¿qué te parece si le mandamos saluditos a nuestros hermanos de Greenwood en el 89.1 FM, a nuestros hermanos de Monahans en el 91.1 FM, a nuestros hermanos de Forestapton en el 88.3 FM, a nuestros hermanos de Presidio en el 88.9 FM y por supuesto a los hermanos de Midland, Texas en el 94.1 FM. Así es que gracias a todos ustedes que hacen a bien sintonizarnos diariamente, que estás aquí siempre sintonizando la estación, de verdad muchísimas gracias. Y como bien sabes, pues Hop Agape no permite nada más la transmisión vía radial, sino que también la permite vía internet por la página oficial de radioagapetejas.org. Así es que gracias a todos los que se conectan vía internet. De verdad, muchas gracias por acompañarnos. ¿Pero qué crees? Que está con nosotros el día de hoy nuestro hermano Dani. Aquí está con nosotros en el programa de Interruptor. Así es que, ¿qué te parece si le pasamos los micrófonos a él para que nos dé el teléfono?
2: Bueno, los saludos, porque el día de ayer tuvimos varias llamadas, gracias a Dios y gracias a ustedes. Bueno, primero recordarles el teléfono al cual pueden llamarnos, 011-52, lo digo rápido porque ahí viene Lucas, 011-52-2281-3384-21, lo repito, 011-52-2281-3384-21. 21, así es que muy buenas tardes a todos, Dios les bendiga, familia radial de Hop Agape, bienvenidos a este espacio, que ya nuestro amiguito hermano Erasmo dice, debería llamarse Las Curiosidades, porque cuando le ponen ahí en la entrada del radio, dice Curiosidades Bíblicas y nada de curiosidades, todos lo sabemos. Bueno, ya que el hermano Erasmo lo hizo así, bueno, pues este espacio lo vamos a llamar ¿Qué, Lucas? ¿Por qué curiosidades? Porque el curioso aquí eres tú, Lucas. El preguntón eres tú, Lucas. O sea que me estás diciendo que yo soy el preguntón. No, yo sería incapaz de decirte. Lucas, nuestro amigo, es el preguntón mayor. Es el perrito más curioso del mundo. Así es que ya sé que vienes con una pregunta. Bueno, con una libreta de preguntas.
3: Sí, hermano, es que cuando dijo el hermano Erasmo, pues ahora vamos a darle este espacio a las curiosidades. Pues quiero ser curioso.
2: ¿Un perrito curioso? No, ¿qué va? No, Lucas. No, ¿cómo crees?
3: Pues aunque no cree usted, hermano, sí, soy curioso. Porque además el hermano Erasmo dijo que tengo mucha razón.
2: Ya, Lucas, no me interrumpa.
3: ¿Qué le iba a decir?
2: No sé.
3: Ah, sí, ya me acordé. Que el que le da el rating soy yo.
2: Ah, mira que eso le enoja, le fastidia a la hermana Guille y mira, ya te está viendo con ojos de pistola, Lucas.
3: No, hermana, no, no, no se enoje, solamente le digo la verdad. Bueno, decís que tengo una curiosidad, hermano, y quiero preguntar.
2: A ver, Lucas, pregunta.
3: A ver, hermano, pastor, hermano Dani, tan gordito y tan cachito.
2: Ya, Lucas.
3: Y bueno, ya puedo preguntar.
2: Sí, pregunta.
3: Bueno, ¿es verdad que en la Biblia había gente rica? Porque un vecino, no voy a decir que es que el, no voy a decir que es el pimpo, pero un vecino como si fuera el pimpo, pero no es pimpo.
2: Ok, Lucas, ya le estás tirando la pedrada a Pimpo.
3: No, yo no dije que era pimpo, dije como si fuera pimpo.
2: Ah, ok, bueno.
3: Dice porque él dice que dice porque cuando dice algo lo dice, pero cuando no dice nada, no dice nada. Porque si estuviera diciéndolo, a lo mejor ya me cayó la hermana Guille. Bueno, entonces a ver, dice que el cristiano debe ser pobre.
2: ¿Cómo?
3: Sí, pero yo vi en una historia que había un señor que tenía muchísimas ovejas y vacas y camellos. ¿Y quién era el primer inversionista en la Biblia? Esa es mi pregunta.
2: A ver, no te entendí.
3: Es que, ya ve que la Biblia habla de un personaje que tenía muchas vacas y camellos.
2: Ajá.
3: Entonces la pregunta, que entienda, porque a veces, ay, como que no entiende.
2: Ya, Lucas.
3: No se enoje, hermano. ¿Dónde está la paz del Señor?
2: Ya, Lucas.
3: Bueno, ¿quién era el primer inversionista en la Biblia?
2: Oh. Bueno, Lucas. Ay, Lucas, qué preguntas. Bueno, esa es una muy buena pregunta, Lucas. Exacto. El primer y gran inversionista que aparece en la Biblia se llama Abraham.
3: Yo pensé que era Job.
2: Bueno, pero inversionista, dijiste.
3: Sí.
2: Bueno, la Biblia dice en Génesis, capítulo 13, versículo 2, que Abraham era muy rico en ganado, en plata y en oro. Era millonario en su tiempo, pero no se hizo rico de la noche a la mañana, ni porque jugara a la lotería.
3: Oh, no, yo me había comprado el réscale,
2: Lucas. Y bueno,
3: a ver, hermano, ¿cómo entonces? ¿Cómo se hizo? ¿Cómo se hizo?
2: tenía un negocio secreto.
3: No sé, dígamelo usted. Entonces, vendía huesitos de chabacano.
2: Lucas, no, Lucas, Abraham se hizo rico obedeciendo a Dios, aplicando principios muy sabios. Te cuento tres curiosidades importantes acerca de este personaje. Primero, la obediencia. La obediencia es primero. Dios le dijo, sal de tu tierra y Abraham obedeció.
3: Sí, ¿cómo que dice el hermano?
2: Obedeció.
3: No, yo oí que dijo un bendencio.
2: Lucas, bueno, muchas veces la bendición económica viene después de un paso de obediencia.
3: Oh, sí, aquí tengo. Apúntalo, hermano, Guille, para que nos hagamos ricos.
2: Ok, Lucas. Paso número dos, sabiduría para separar.
3: ¿Sabiduría para separar?
2: Sí, cuando hubo un pleito con su sobrino Lot, Abraham le dio la mejor tierra a Lot para vivir en paz. Evitó conflictos. La paz en las relaciones también trae bendición económica.
3: Ay, ay, ay. Ahora sí le voy a decir al vecino que ya no se peleé con su esposa.
2: Ay, Lucas. Bueno, el tercer punto es generosidad y fe.
3: Generosidad y fe.
2: Sí, Abraham daba diezmos, la décima parte, y era muy generoso. En Génesis 14 dio el diezmo al sacerdote Melquisedec. Dios honra al que da con un corazón alegre.
3: Wow, entonces, ser rico no es malo.
2: No, claro que no, no es malo. Luquitas, lo malo es amar al dinero más que a Dios. La Biblia no condena la riqueza, condena la avaricia. Abraham era rico, pero caminaba con Dios. Esa es la clave. Así que, Luquitas, ya para darle lugar a la hermana Guille, que ya no está viendo con ojos de pistola.
3: Y cálmese, hermana Guille, que esto está re interesante, si no ya no le voy a dar preguntas para que le dé rating.
1: Mira, Lucas, mañana voy a traer a Pimpo para que él venga a darme rating, como tú dices.
3: Ay, porque ¿qué iba a
1: Ay,
3: decir?
1: Kikín, te encanta que venga Kikín.
3: Pero es que, hermano, ya diga qué es lo que quería decir. Bueno, querida familia de Radio Ágape, hoy Dios nos enseña a través de Abraham que la obediencia trae bendición, que la generosidad abre puertas del cielo, que la paz en la familia y en los negocios es mejor que tener más. Así que la pregunta, hermano, amigo, ¿estás enfrentando alguna decisión económica o algo trabajo que se te esté complicando? Pídele sabiduría a Dios como Abraham. Oye, hermano, entonces yo también quiero ser inversionista de galletas. Wow. Ay, Lucas. Bueno, Lucas, siempre con hambre. Así que, Lucas, vamos a orar. O sea que tengo que orar. No, si no quieres, no lo hagas. Pero yo sé que alguno de mis hermanos que nos está escuchando sí está interesado en orar. Así es que vamos a orar. Señor, gracias por la vida de Abraham. Ayúdanos a ser obedientes, Señor, generosos, sabios en nuestras finanzas. Que nuestro corazón siempre esté primero en ti y no en las riquezas. En el nombre de Jesús. Amén. ¡Wow, hermano Dani! Y que haya muchas bendiciones y muchas croquetas. Gracias, Lucas, familia. ¿Qué curiosidad le gustaría a Lucas preguntarnos la próxima vez? Bueno, escríbanos. Si tú también tienes alguna curiosidad que te interesara respondernos, nos gustaría que lo hicieras. Que Dios te bendiga abundantemente y nos escuchamos en un ratito más.
1: Ok, pues, ¿qué te parece si nos vamos con otro espacio musical después del espacio con nuestro hermano Dani y Lucas, con la curiosidad de Lucas? Hay que saber qué es lo que va a preguntar Lucas. Así es que, bueno, te voy a dejar con un espacio musical. Eso es a cargo de Salomón de la Rosa, Con tu amor me lleva. Y te voy a dejar con una canción con nuestro hermano Dani. Es un medley de boleros. Así que vamos con este espacio musical. No te vayas, continúa con nosotros. Aquí en Hot Agape, motivando tu espíritu, tu estación favorita. ¡Vámonos!
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4: Esta canción se llama Tu amor me lleva. Si ¿Sí puede ir con las palmitas así?

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0: ¿Sabías qué?
1: ¿Sabías que en 1 Samuel 17:18 aparece el queso por primera vez en la Biblia?
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3: Segundo libro de Crónicas, capítulo 7, verso 1 al 3. Cuando Salomón acabó de orar, descendió fuego de los cielos y consumió el holocausto y las víctimas. Eso ocurrió en forma literal. Cayó fuego del cielo literalmente. Hay muchos casos en la Biblia que se registran hechos como estos. Y había holocaustos, o sea, animales que habían seleccionado y que en aquel entonces se ofrecían a Dios y consumió el holocausto y las víctimas. Y luego la gloria de Dios llenó la casa. Y no podían entrar los sacerdotes en la casa de Dios porque la gloria de Dios había llenado la casa de Dios. Cuando vieron los hijos de Israel descender el fuego y la gloria de Dios sobre la casa, se postraron sobre sus rostros en el pavimento y adoraron y alabaron a Dios diciendo: porque Él es bueno y su misericordia es para siempre. Ahora voy hasta el versículo 10. Y a los 23 días del mes séptimo envió al pueblo a sus hogares alegres y gozosos de corazón por los beneficios que Dios había hecho a David y a Salomón y a su pueblo Israel. Para los que a veces les interesa el punto histórico y hasta geográfico de un dato, que si algo tiene preciso la Biblia es eso. David, Salomón, estamos hablando 3,000 años atrás, 1,000 años antes de la era cristiana, cuando ocurre este hecho. Nadie puede negar que estos personajes son personajes que no solo la Biblia los avala, sino la historia misma y la arqueología misma avala la realidad que estos personajes vivieron. De acuerdo a los registros bíblicos y extrabíblicos, David reinó sobre Israel 40 años. Pero su reinado, aunque fue un hombre que amaba a Dios, fue de muchas guerras con los países vecinos, con los enemigos. Sin embargo, Salomón le sustituye en el reinado, en el trono, y sus 40 años que también reinó, fue un reinado pacífico. Por cierto, que la palabra Salomón está ligada con la palabra Shalom, y la palabra árabe shalom, que significa paz, pacífico. Fue un periodo de paz de este hombre Salomón. Y algo muy interesante es que si estas cosas ocurrían, como la gloria de Dios viniendo, llenando, el fuego de Dios cayendo, el pueblo alegre y gozoso de corazón, había abundancia del bien de Dios, y por lo tanto podemos decir que durante este periodo Israel vivió un periodo que podemos denominar de cielos abiertos, bendecidos y más que bendecidos. Ahorita se decía la palabra sobreabunde, o sea, que sobre y que abunde. Eso es lo que Dios quiere dar a su pueblo, que sobre y que abunde. Así era en la época del rey Salomón. Luego Dios le dice al pueblo, verso 12, y apareció Dios a Salomón de noche y le dijo: yo he oído tu oración y he elegido para mí este lugar por casa de sacrificio. Si yo cerrare los cielos, si Dios le está diciendo a Salomón esto, si yo cerrare los cielos, es que los cielos no están cerrados, es que los cielos están abiertos. Y si los cielos están abiertos, es que Salomón y la nación de Israel sobreabundan en bendición. Por ahí siga leyendo la Biblia y va a ver lo que se comía todos los días en las comidas que daba el rey Salomón y sus invitados, y la cantidad de bueyes sacrificados, de corderos, de todas aves, cómo le llegaban las riquezas de reyes externos que venían para oír su sabiduría, cómo le traían oro, cómo le traían plata. O sea, una nación de cielos abiertos. Pero Dios le dice a Salomón: si yo cerrare los cielos. O sea, quiere decir que el deseo de Dios es que si Israel está viviendo de cielos abiertos, que la vida de los israelitas se está experimentando de cielos abiertos, con toda la abundancia del bien de Dios, donde tienen alegría y gozo de corazón no fingido, algo puede ocurrir, que aquello se acabe y los cielos se cierren y la bendición de Dios cese. Pero Dios le dice esto: si yo cerrare los cielos para que no haya lluvia, y si mandare a la langosta que consuma la tierra, o si enviare pestilencia a mi pueblo, ¿qué hay que hacer para que los cielos se vuelvan a abrir? ¿Qué hay que hacer usted? ¿Qué tengo que hacer yo si quiero vivir una vida de cielos abiertos? Bueno, el versículo 14 dice: si se humillare mi pueblo, sobre el cual mi nombre es invocado, y oraren y buscaren mi rostro, y se convirtieren de sus malos caminos, entonces yo oiré desde los cielos, perdonaré sus pecados y sanaré su tierra. Ahora estarán abiertos mis ojos y atentos mis oídos a la oración en este lugar. ¿Qué más podemos pedir si los ojos de Dios están sobre nosotros, observando nuestro cuidado, si nuestras oraciones no golpean cielos cerrados, sino se van al mismo trono porque los cielos están abiertos? Entonces, aquí hay condicionantes de Dios. Primero, si se humillare mi pueblo. Y lo hemos dicho, uno puede cantar sin humillarse, uno puede orar inclusive sin humillarse, uno puede tocar sin humillarse, uno puede hacer casi todo sin humillarse, pero es muy difícil y casi prácticamente imposible ayunar y no humillarnos. Si es que la primera razón por qué ayunamos es para humillarnos delante de la presencia de Dios. Si se humillare mi pueblo, Dios desea esta actividad de su pueblo, que lo haga en forma consciente, en forma voluntaria y con la actitud correcta. Si se humillara mi pueblo, sobre el cual mi nombre es invocado. Es una expresión que no está dirigida propiamente a la gente que no le conoce, que tampoco queda fuera si lo hace tal como lo hizo Nínive cuando el profeta Jonás empezó a proclamar por 40 días por la ciudad, de aquí a 40 días Nínive será destruida. Ellos creyeron, se humillaron, hasta las bestias las metieron en ayuno, se humillaron y Dios trajo perdón. Entonces, si se humillare, pero en forma muy particular, se refiere al pueblo de Dios, sobre el cual mi nombre es invocado. Segunda condición, y oraren, orar humillados ante la presencia de Dios. Tercera, y buscaren mi rostro. Porque la mayoría de la gente buscamos el favor de Dios, buscamos el bolsillo de Dios a ver qué nos puede dar, buscamos la mano de Dios para que supla nuestra necesidad. Pero la verdad es que quizá no buscamos la mayoría el rostro de Dios, ponernos cara a cara con Él y buscar en mi rostro. Es triste, pero aún a nivel de núcleo familiar, yo creo que una madre o un padre se ha de sentir triste cuando la familia o los hijos, todo lo que les interesa es lo que papá les puede dar, lo que mamá les puede dar, pero no se interesan en papá y en mamá. De tal forma que si no hay manera ya de sacarle a papá o a mamá algo, hasta los abandonamos. Y decimos, estos viejos ya no sirven. ¿Por qué? ¿Cuál era tu interés sobre ellos? Lo que te pueden dar. Y buscar a Dios de esa manera, es cierto que Dios es bueno, es misericordioso, es perdonador, pero el corazón de Dios se alegraría como los padres en cuanto a los hijos o los abuelos en cuanto a los nietos, que haya interés más en ellos, porque se les ama a ellos, se les acepta a ellos, se les quiere a ellos antes de lo que pueda provenir de ellos. Entonces, y buscar en mi rostro. Y la condición cuarta, y se convirtieren de sus malos caminos. Si estamos caminando mal, porque por eso se cerraron los cielos, y por eso se cerrarán los cielos, y por eso es que yo puedo tener cielos cerrados. Y algunos hasta dicen, parece que estoy maldito, nada me resulta, bla, bla, bla, bla, y es reniego. Entonces, yo quiero vivir una vida de cielos abiertos. Entonces, aquí está la clave. Si te humillares, si orares, si buscares el rostro de Dios y te convirtieres de tus malos caminos. Cada uno sabe cómo vive. La realidad.
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3: La realidad de lo que somos no está solamente en lo que hablamos, sino también está en lo que hacemos, en cómo vivimos. Y te convirtieres de tus malos caminos. Algunos viven una vida desordenada, hasta depravada, y quieren la bendición de Dios. ¿Saben qué? He escuchado en alguna ocasión de alguien que va a matar a otro y le pide a Dios que lo ayude para matarlo. A ese grado degenerativo se llega a caer el ser humano. Entonces, si se humillare mi pueblo, sobre los cuales mi nombre es invocado, y oraren, y buscaren mi rostro, y se convirtieren de sus malos caminos, entonces, un adverbio de tiempo, cuando yo me afino en estas cuatro cosas, entonces yo oiré desde los cielos. Yo voy a perdonar tus pecados. Yo voy a sanar no solo tu vida, tu familia, tu tierra, tu trabajo, tu empresa, tu negocio, lo que tú haces, a lo que tú te dedicas,

Y atentos mis oídos a la oración en este lugar. Entonces, las condicionantes empiezan con la exigencia divina de necesariamente tener que humillarnos en forma, repito, consciente, voluntaria y, si es posible, permanente. Cualquier actitud altanera de nuestra parte, hay un proverbio de la Biblia que dice, si caíste fue porque te enalteciste, porque antes de la caída es la altivez, y ese principio nace del porrazo, como dicen en el rancho, del querubín, que siendo la criatura más hermosa, más sabia, haciendo la labor administrativa más importante en el cielo, se cayó. Porque una cosa es que Dios nos enaltezca y otra cosa es que yo me enaltezca. Y cuando yo estoy consciente que es Dios el que me ha enaltecido, yo le voy a dar la gloria a Dios y lo menos que voy a hacer es hincharme, es creerme. Voy a honrar a Dios. Y si Dios nos enaltece, tiene propósito en ello, es para servir con mayor eficacia y a un número mayor, quizá, de personas. Humillación, pues, es un acto de la voluntad personal. Cada uno se va a humillar porque está en su capacidad, está en el ejercicio de su voluntad, el hacerlo o no hacerlo. Es un acto de la voluntad personal que puede sumarse a niveles de familia. La familia se puede humillar, puede sumarse a niveles de congregación. La iglesia se puede humillar, puede sumarse a niveles de una nación, como, repito, lo hizo Nínive. Los hombres de Nínive, dice la Biblia literalmente, creyeron y proclamaron ayuno y se humillaron desde el mayor hasta el menor, y vio Dios lo que hicieron, que se convirtieron además de su mal camino, y Dios se arrepintió del mal que había dicho que les haría y no lo hizo. Cuando usted o yo, que yo lo he hecho muchas veces, me ha ocurrido, percibo que algo puede venir que va a causarme tristeza, dolor, una prueba o en la familia, ese es mi recurso, es empezar a humillarme, pedirle a Dios misericordia y que quite aquello, que amortigue aquello, y aquello que veía que venía desaparece y seguimos adelante. Humillarse es una palabra que viene del hebreo chafel, y es una palabra que está 29 veces en el Antiguo Testamento, que literalmente significa rebajarse por sí mismo, empequeñarse por sí mismo, en forma voluntaria, consciente y permanente, bajo el anhelo de un claro sentimiento a Dios y de sometimiento a su soberana voluntad. Humillarse es lo contrario de la altivez, es lo contrario de la soberbia, que son posturas del corazón y que son desagradables a Dios. Nadie que sea soberbio, soberbia, nadie que sea altanero, altanera, va a agradar a Dios. Levítico 26, 40 y 41 dice: y confesarán su iniquidad y la iniquidad de sus padres por su prevaricación con que prevaricaron contra mí, y también porque anduvieron conmigo en oposición. Yo también habré andado en contra de ellos y los habré hecho entrar en la tierra de sus enemigos. Y entonces se humillará su corazón incircunciso y reconocerán su pecado. Es parte de las cosas que conlleva el humillarnos, reconocer nuestros pecados. Ahora, ¿humillarse por qué?
¿Por qué tener que humillarnos

0: Porque solo tiene Dios, solo Dios tiene la virtud y la capacidad en sí mismo de ser humilde sin haberla aprendido de nada ni de nadie. Dios no aprendió la humildad, como dice el Señor Jesús: aprended de mí, que soy manso y humilde de corazón, y hallaréis descanso para vuestras almas, según Mateo 11, 29. ¿De quién lo aprendió él? De nadie. Esa virtud es propia de su naturaleza. Imagínese que Dios fuera un Dios arrogante, altanero, soberbio, creído. No existiera creación ni humanidad. Humillarse, ¿por qué? Porque la altivez, la soberbia, la arrogancia, el orgullo, el ser un creído o una creída, no es algo propio de Dios. El hombre fue hecho a la imagen y a la semejanza de Dios, y fue hecho para que exprese a Dios, no a Satanás, que es el orgulloso, el altivo, el creído y el soberbio. Somos la expresión legítima de Dios. El enemigo ha ensuciado al ser humano en la desobediencia a Dios, lo ha contaminado, y por eso hemos sido llevados a posturas inapropiadas. Humillarse, ¿por qué? La primera experiencia desagradable fue en el cielo, y el origen de lo sucio, de lo vil, de lo despreciable, de lo infame, ocurrió en el cielo con ese querubín. Cuando dice Isaías 14:11, descendió al infierno tu soberbia y el sonido de tus arpas, gusanos serán tu cama y gusanos te cubrirán. Ezequiel 28:15-17 dice: perfecto eras, o sea, hablándose del querubín, antes de pecar, en todos tus caminos, desde el día que fuiste creado hasta que se halló en ti maldad. O sea, que no existía otro diablo, más diablo que el diablo, para engañar al pobre diablo. Todo era perfecto. Pero como Dios no creó robots, las criaturas, tanto en el cielo como en la tierra, nos dio la libre voluntad para que nosotros, de nosotros mismos, le sirvamos o sencillamente no le sirvamos. Hasta que se halló en ti maldad. Entonces, la altivez, la soberbia, la arrogancia, todas esas cosas sucias y que contaminan y que son contrarias a la naturaleza del Dios de amor, del Dios humilde, y que son propias de Satanás. Y el texto dice: se enalteció tu corazón a causa de tu hermosura. Cuidado con la gente que es hermosa en algún aspecto, desde lo físico hasta cualquier otro atractivo que pueda parecer hermosa. Démosle gracias a Dios, y hasta me incluí, démosle gracias a Dios si algo de eso hubiese en nosotros. Pero no, el querubín, en lugar de pensar, Dios me creó, y es cierto, soy la criatura más hermosa aquí en el cielo, hago las labores más importantes aquí en el cielo. Ah, pues entonces todo lo que me falta es sentarme en el trono de Dios y ser Dios. Y ahí fue su desgracia. Se enalteció tu corazón a causa de tu hermosura, y corrompiste tu sabiduría a causa de tu esplendor. Por lo tanto, yo te arrojaré, dice el Señor. Entonces, aquí están estas declaraciones divinas, están registradas en la palabra de Dios. De aquí se desprenden sabios consejos como Proverbios 16:18-19, que dice: antes del quebrantamiento es la soberbia, y antes de la caída la altivez de espíritu. Porque mejor es humillar el espíritu con los humildes, que repartir despojos con los soberbios. Proverbios 30:32 dice: si caíste, fue porque te enalteciste, y si mal pensaste, pon el dedo sobre la boca. Entonces nos conviene, como dice Pedro, capítulo 5, verso 6 de su primera carta: humillaos pues bajo la mano poderosa de Dios, para que sea Él el que os ensalce cuando fuere tiempo. Dios nos va a procesar antes de levantarnos para formar en nosotros el carácter apropiado de que cuando Él nos levante, no seamos unos soberbios, unos altaneros. O que digamos mi fuerza, mi capacidad, mi sabiduría, como lo dijo el querubín. No. Lo cierto es que si somos honestos, siempre vamos a encontrar a alguien al lado que tiene mejores cualidades que las nuestras. Y sin embargo, quizá no está en mejores condiciones que las nuestras. Entonces, gracias a Dios, porque no es de los ligeros la carrera, no es de los sabios el pan. A todo acontece tiempo y ocasión. Entonces, humildad es una virtud que se alcanza mediante el aprendizaje. El acto de humillarnos depende de nosotros. Y el humillarnos o rebajarnos, eso va a poder despertar en nosotros la virtud de la humildad. La humildad es una virtud que se alcanza mediante el aprendizaje. El Señor dijo: aprended de mí. Así dijo el Señor Jesús. Él no dijo propiamente.
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Crea en mí, oh Dios, un corazón limpio y renueva un espíritu recto dentro de mí. Salmo 51:10. Comparte tu fe. Comparte tu fe.

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Y todo lo que pidiereis en oración, creyendo lo recibiréis. Mateo 21, 22. 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Comparte tu fe.

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0: Hey, amiguitos, muy buenas tardes tengan todos ustedes. Muy buenas tardes tengan todos ustedes. Sean todos bienvenidos. Este es su programa de Dani y sus amigos. Hoy es un programa especial porque tenemos historias con nuestra amiguita o nuestra hermana. Oye, nuestra amiguita, no, con nuestra hermana Guille. Historias con nuestra hermana Guille preparadas especialmente para ti, así que no te las puedes perder. Bueno, muy pronto tenemos ya nuevas historias con nuestra hermana y muy pronto pues vamos a estarlas dando a conocer. Pero, ¿qué te parece si vamos a nuestros primeros infomerciales? Y bueno, también saludar a todos nuestros amiguitos que nos están escuchando el día de hoy, que han tenido a bien conectarse con nosotros, ya sea por vía internet o en vivo, vía FM. Bueno, gracias a todos ustedes. Dios me los bendiga. Y qué bueno que están el día de hoy aquí con nosotros en el programa de Dani y sus amigos. Bendiciones a todos los a todas las células de Hope Agape, desde el norte hasta el sur, el este, el oeste. A todos mis hermanos que nos están escuchando, Dios me los bendiga. No quiero quitarles más tiempo. ¿Qué les parece si vamos a nuestros primeros infomerciales? Vamos a una cancioncita y regresamos con más aquí en el programa de Dani y sus amigos.
1: ¿Qué tal, amiguito? Habla el reportero Chávez. Comunícate con nosotros vía WhatsApp, teléfono 011-521-2281-338421. ¡Repítelo, robot!
2: ¡Claro que sí! El teléfono, apunte, 011-521-2281-338421. Será una bendición comunicarnos con ustedes.
1: ¡Claro que sí! ¡Una tremenda bendición comunicarnos con ustedes! ¡Hasta la próxima!
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4: Koinonía, la unidad y celebración entre hermanos. Como familia, es importante que hagamos un esfuerzo para estar juntos en familia, para comer juntos, reunirse, para pasar tiempo como familia. El compartir en la mesa puede ayudar a mejorar nuestras relaciones familiares y también ayudará a que aumente el amor en nuestro hogar. Consejos prácticos para llevar a nuestros hijos a Cristo.
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7: ¿Qué tal, amiguitos? Les saluda el abuelo Johnny con una historia más acerca de Jesús. Hoy nos estaremos basando en la palabra de Dios, en San Mateo capítulo 21, versículo 33 al 46. Y la historia del día de hoy se llama Los Malos Viñedos. Escucha otra parábola. Hubo un propietario que plantó un viñedo, lo rodeó con un seto, abrió un lagar y construyó una torre. Después de eso, se lo arrendó a los enólogos y partió al extranjero. Cuando llegó el momento de la cosecha, envió a sus sirvientes, a los enólogos, a recibir sus frutos. Pero los enólogos, sin embargo, agarraron a los sirvientes, golpearon a uno, mataron a otro y de repente apedrearon al tercero. Envió a otros sirvientes nuevamente en el mayor número que el primero, pero los trataron de la misma manera. Finalmente los envió a su hijo pensando, ¿perdonarán a mi hijo los enólogos? Sin embargo, al ver al hijo dijeron, este es el heredero, vamos a matarlo y apoderarse de su herencia. Agarrándolo, lo echaron de la viña y lo mataron. Bueno, cuando venga el dueño de la viña, ¿qué hará con estos trabajadores de la viña? Ellos respondieron, seguramente destruirá a estos infames horriblemente y alquilará el viñedo a otros enólogos, que entregarán las frutas a su debido tiempo. Entonces Jesús les dijo: ¿Nunca habéis leído las Escrituras? La piedra que los constructores rechazaron se ha convertido en la piedra angular. Esto fue hecho por el Señor y es maravilloso a nuestros ojos. Por esto te digo que el reino de Dios te será arrebatado y confiado a un pueblo que producirá frutos. Los sumos sacerdotes y los fariseos, al escuchar sus parábolas, se dieron cuenta que se refería a ellos. Intentaron arrestarlo, pero tenían miedo de que las multitudes ya lo consideraban un profeta. Este tiempo de gracia ha llegado a nuestras vidas y es tiempo de creerle y trabajar para el Señor, para que cuando Él venga por nosotros, estemos preparados hasta que Él venga. ¡Vamos a dar fruto!

0: Ya regresamos, amiguito. Qué bueno que estás conectado con nosotros. Qué bueno que estás en sintonía con nosotros. Bueno, hoy es un día especial, un día de historias con nuestra hermana Guille. Y no quiero quitarte más tiempo. ¿Qué te parece si vamos con nuestras historias el día de hoy aquí en el programa de Dani y sus amigos? Que Dios les bendiga. Esto es Dani y sus amigos. ¡Vámonos!
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Hola amiguitos, el día de hoy te contaré una historia titulada A mi corazón llegó la primavera. Los días ya nos parecen más largos. El sol nos deja jugar un poquito más por la tarde. Escuchamos cantar a los pájaros desde muy temprano en la mañana. Las flores, sí, las flores, están mostrando su más bello color. ¿Qué está sucediendo entonces? Amigos, la primavera está haciendo su entrada. ¡Qué hermosa es la primavera! La primavera, como el resto de las estaciones, tiene un único creador, y ese es Dios. Dios no solo ha creado esta bella estación del año para que la disfrutemos, sino todo lo que vemos en la naturaleza. La Biblia nos dice que Dios creó todo lo que hay en el cielo y en la tierra, lo que puede verse y lo que no se puede ver, los hermosos pájaros y las palomas, pero también las flores y todos los árboles frutales. Dios los creó. ¿Pero alguna vez te pusiste a pensar que Dios también fue quien te creó a ti? ¿Quién creó tus ojos, tu cabello, tu cuerpo, tu corazón y sus latidos? Todo eso fue creado por Dios y lo hizo de una manera muy especial. Pero aunque Dios te creó especial, a veces ni te acuerdas de eso o simplemente pasó que nadie te lo había dicho. Como tal vez nadie te dijo que a Dios no le agrada que hagamos cosas malas, como mentir, desobedecer a nuestros padres y maestros, o tener pensamientos malos, y que todas esas actitudes nos separan de Dios. Pero no te desanimes, y menos en días primaverales. Dios tiene para ti una hermosa noticia, y es que su Hijo Jesús quiere ser la persona que te lleve a disfrutar de la amistad con Dios, y no solo en esta primavera, sino en tu vida. La Biblia nos dice en San Juan 14:6, Jesús les dijo: Yo soy el camino, la verdad y la vida. Nadie viene al Padre sino por mí. Entonces, amiguito, recuerda que Jesús es el único camino que hay hacia Dios. Y lo que tenemos que hacer es que si tú no conoces de Dios, si tú todavía no aceptas al Señor en tu corazón, tienes que hacer una oración de fe, donde tú creas que Él es tu Salvador. Y lo que tenemos que hacer es creer y aceptar en tu corazón estas palabras de Jesús. Si lo crees, ahora mismo puedes decirle esta pequeña oración. Padre que estás en los cielos, hoy me acerco a ti para decirte que reconozco todo lo mal que he hecho y que estoy arrepentido de las malas obras y deseo que perdones todos mis pecados. Por eso vengo hoy para pedirte que entres en mi corazón. Te invito a que entres en mi vida. Creo en mi corazón que tú enviaste a tu único hijo a la tierra para morir por mí en una cruz, y que su sangre limpia todos mis pecados, y que él no solo murió, sino también tú le levantaste de los muertos. Te confieso que acepto al Señor Jesucristo como mi Señor y mi Salvador. Te doy mi vida a ti, Señor Jesús, para que tú cambies y sea mi vida para ti. Y desde este momento, ayúdame para que pueda servirte y amarte hasta que tú me lleves en gloria. Gracias, Señor, por tu salvación. Gracias porque moriste por mí en una cruz. Gracias porque diste tu vida por mí y cargaste en ti todos mis pecados, todas mis enfermedades, todos mis castigos. Gracias por enviar a tu único Hijo por mí. No tengo nada que darte, solo mi vida, y hoy te la doy a ti. Tuya sea la gloria, la honra y la alabanza, en el nombre de Jesús. Amén y amén. Querido amiguito, si tú has aceptado a Jesús y hecho la oración, felicitaciones. Has hecho la mejor elección de tu vida. De hoy en adelante, Dios se manifestará cada día más en tu vida. Espero te haya gustado la historia del día de hoy y haya sido de bendición para ti. Ahora continuamos con más del programa de Dani y sus amigos.

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1: Hola amiguitos, buenas tardes. El cuento del día de hoy se titula El manual del dueño. Una vez había un hombre llamado Daniel. Un cierto día Daniel estaba muy emocionado. Este era el día en el que iba a recibir su nuevo carro. Daniel nunca había tenido un carro, pero sabía que le ayudaría en varias formas. Trabajó mucho para comprar este carro. Él ahorró su dinero por muchos años. El momento finalmente llegó. El hombre que venía a entregarle el auto llegó con el brillante y nuevo carro. Daniel estaba muy emocionado. El hombre le preguntó: ¿quiere que le enseñe cómo sirven algunas cosas en su carro? Daniel respondió: no, está bien, creo que puedo aprender solo, pero gracias de todas formas. El hombre le dijo: bueno, pero si encuentras que necesitas ayuda, el manual del dueño está en el carro. El hombre le entregó las llaves a Daniel, le deseó buena suerte y se fue. Daniel corrió hacia el carro emocionado y jaló la puerta, pero no se abrió. Daniel pensó que eso era raro, ya que en la agencia de carros la puerta se abría. Daniel caminó alrededor del carro, viendo por las ventanas y pensando que los sillones se veían muy suaves. En ese tiempo, Leonardo, el amigo de Daniel, vino. Leonardo dijo: lindo auto, pero ¿por qué lo estás viendo por afuera? Daniel le dijo: acabo de comprar el carro y las puertas están atoradas. Leonardo se rió y dijo: ¿atorada? ¿Le quitaste el seguro? Daniel contestó, pensando: pues no, todavía no, pero apenas lo iba a hacer. Daniel metió la llave en la puerta, pero sin importar qué tan fuerte le daba la vuelta, no se abría. Leonardo le dijo: mejor ten cuidado o vas a romper la llave. Esa llave es para empezar el carro. Trata con la otra llave. Rápidamente Daniel contestó: apenas iba a hacer eso. Finalmente Daniel pudo abrir la puerta y se sentó en la silla del conductor. Respiró profundamente y dijo: ¿no te gusta el olor de carro nuevo? Leonardo respondió: sí, es un buen olor. Veamos cómo se escucha la radio. Después de varios intentos y con la guía de Leonardo, Daniel finalmente pudo prender la radio. Daniel dijo: ¡ay, qué bien! Me dieron una radio en la que se escucha la estación equivocada y casi ni se escucha. Leonardo se estaba desesperando y dijo: Daniel, empuja estos botones para cambiar la estación y le das vuelta a esta cosa para subir o bajar el volumen. Todavía no has leído el manual.

que me puedes ayudar con el cinturón? Leonardo fue al otro lado del carro para ayudarle a ajustar el cinturón y le advirtió: espero que sepas lo que estás haciendo. Entonces Daniel encendió el carro y el carro empezó a andar en reversa. Daniel le dio la vuelta al volante y apretó botones, pero el carro se siguió yendo hacia atrás. Con mucho horror, Leonardo vio que Daniel estampó su nuevo carro en un árbol. El carro ya no servía. Leonardo corrió hacia Daniel y preguntó: ¿por qué no paraste? Daniel contestó lentamente: no supe cómo. Bueno, mis amiguitos, esta historia trata de que muchos de nosotros a veces vamos por la vida sin ver el manual del dueño que Dios nos da. Este manual, la Biblia, nos puede ayudar a tener una vida más rica y llena en muchas formas. Es sabio leer la Biblia seguido y seguir las reglas que Dios nos da. Muchos están afuera tratando de ver hacia adentro, igual que Daniel, cuando estaba tratando de abrir la puerta. Las personas tratan varias diferentes llaves y métodos para entrar al cielo, pero Jesús nos dijo que Él es el único camino. Debemos confiar en Dios y pedirle perdón por las cosas malas que hemos hecho. Después de eso, debemos leer la Biblia y orar a Dios. Si hacemos eso, podemos tener una vida más feliz. Bueno, mis amiguitos, espero les haya gustado la historia del día de hoy. Continuamos con más de Dan y sus amigos y nos vemos en otra historia. Adiós.

0: Ya regresamos, amiguitos, ya regresamos a tu programa de Dani y sus amigos. Y bueno, como ustedes saben, hoy es historias con nuestra hermana Guille. Pero yo quiero dejarte algo en tu corazón, algo que vimos en el programa pasado. Y es Santiago capítulo 1, versículo 15, dice: de esos deseos nacen los actos pecaminosos, y el pecado, cuando se deja crecer, da a luz muerte. Todos los malos hábitos nos alejan del Señor, sea por, drogas o alcoholismo, pero también la flojera es un mal hábito, también, el ser desobediente es un mal hábito, también el ser desordenado o sucio es un mal hábito, el no bañarte, ¡ay! ¿A quién de nuestros amiguitos no les gusta el baño? Bueno, eso es un mal hábito que puede traer consecuencias a tu salud. Y eso tienes que tenerlo en cuenta. Si eso no le agrada a Dios, entonces no lo hagas. Busca de Dios, haz lo que tienes que hacer. Quítate la flojera, sacúdete la flojera y vamos para adelante en el nombre del Señor. Bueno, ¿qué les parece si vamos con otro infomercial, con otra cancioncita, con otra historia y regresamos para despedirnos aquí en el programa de Dani y sus amigos?
1: Shibidom.

Hola amiguitos, el día de hoy te voy a contar una historia titulada El burro de un niño pequeño. Hace mucho tiempo había un niño pequeño que le encantaban los caballos. Él siempre le pedía a su padre que le comprara uno. El niño había guardado dinero para poder comprarse su propio caballo. Papá, papá, le dijo un día, mira, tengo dinero para comprar mi caballo. El padre lo miró y luego miró al dinero y le dijo, bien hecho por guardar tu dinero, pero eso no va a ser suficiente para un caballo verdadero. Ok, le dijo el niño, voy a seguir guardando mi dinero y algún día voy a tener suficiente. Quiero comprar un caballo como los que tienen los soldados romanos. Lo que no sabía el niño es que su padre estaba planeando ir a comprarle un caballo ese día por su cumpleaños. Más tarde, en la mañana, su padre fue al único establo en su pueblo donde podía encontrar el caballo perfecto para su hijo. Cuando él llegó, encontró a un pequeño caballo

0: que era el tamaño perfecto para su hijo. ¿Cuánto cuesta este pequeño caballo?, le preguntó al dueño. Oh, no, le respondió el dueño, este caballo ya fue comprado y ya no tenemos más caballos a la venta. Los soldados romanos vinieron ayer y compraron todos los que tenía. Bueno, a excepción de ese burro que está dormido ahí en la esquina. Mi hijo va a estar tan decepcionado, le dijo el padre del niño. Estaba planeando darle a mi hijo un caballo para su cumpleaños. ¿Cuánto cuesta el burro? El burro le pertenece a mi hijo, le respondió el dueño. Él nunca ha tenido a nadie en su espalda, pero él es muy gentil y se porta bien. Mi hijo se fue para trabajar con el gobernador romano y ya no puede cuidar al burro. Así que si me prometes que le vas a dar un buen hogar, te lo puedo dar. Oh, eso sería maravilloso, dijo el padre del niño. Estoy seguro que a mi hijo le encantará tener su propio burrito. El burro sí que era bastante pequeño, así que el padre decidió que iba a caminar a su lado en vez de montarlo. Además, él quería que su hijo lo pudiera montar primero. Cuando él regresó a su casa, él le presentó a su hijo con orgullo el burro. Le explicó a su hijo que el burro le había pertenecido al hijo del dueño. Cuando el niño vio al burro, él empezó a llorar. Papá, no es un caballo. ¿Cómo voy a ser respetado con un burro? Las personas famosas siempre tienen caballos. Luego se dio la vuelta y se fue con una cara muy triste. El padre del niño fue al burro y le habló. Sí, eres pequeño y no tienes experiencia, pero pareces ser muy gentil, amigable y bueno. Tal vez algún día mi hijo te acepte. Luego lo amarró a un árbol. Momentos después, dos hombres vinieron a él. Ellos señalaron al burro y le pidieron un favor especial al padre del niño. Unas horas pasaron cuando el hijo vino corriendo a la casa con sus amigos. ¡Padre, ven con nosotros!, gritó el niño. El rey está aquí. Todos están en el camino y lo están en es- todos están en el camino y lo están esperando. ¿A qué te refieres con el rey? Jesús, el rey, ¿no te acuerdas? Él está en la entrada de la ciudad y todos están regocijándose. ¡Vamos a verlo! En el camino, todos corrieron juntos. Cuando llegaron, encontraron que todos estaban cantando alabanzas y que tenían palmas en sus manos. Podían oír que la gente estaba gritando: ¡Hosanna! ¡Bendito al que viene en el nombre del Señor! El niño pequeño le agarró la mano de su padre y le dijo: ¡Mira, padre! ¡Ya casi llega Jesús! ¡Mira muy bien, hijo!, le dijo el padre con mucha emoción. ¡Jesús está montado en un burro pequeño! ¡Sí, padre!, dijo el niño con lágrimas de alegría. ¡El rey está montado en mi burro! ¡Magnífico!
1: Ay, ay, ay, amiguito, desafortunadamente el tiempo se nos ha terminado, pero recuerda que el día de mañana tendremos más de Dani y sus amigos. Bendiciones, hasta mañana.
2: ¡Qué lástima! Nos tenemos que despedir el día de hoy, pero recuerda que el día de mañana tendremos más de Dani y sus amigos.
3: Recuerda de compartir todo lo que aprendiste el día de hoy y decirle a todo el mundo lo que Dios puede hacer en nuestras vidas. ¡Hasta mañana!
2: ¡Hasta mañana, amiguitos! ¡Y que Dios les bendiga!
3: ¡Adiós! ¡Adiós!
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0: Levante ese aplauso al Señor. 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Su reino es por siempre.
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2: Señor Palau, quisiera hacerle una pregunta.
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4: Vea usted, mi amable oyente, qué carta dramática tengo ante mis manos. Dice esta señorita: señor Palau, tengo 20 años y llevo una vida sufrida y avergonzada ante mi Dios. Cuando tenía 11 años, un muchacho abusó de mí. Luego estuve trabajando para una familia cristiana y allí acepté a Cristo en mi corazón. Fui a trabajar a Lima. En la Navidad me invitaron a una fiesta, me ofrecieron bebida y no supe más. Me habían dado droga y abusaron de mí. Estuve a punto de matarme. Ahora, sin embargo, voy a una iglesia cristiana. Algunos de los jóvenes me han propuesto matrimonio, pero tengo miedo de enamorarme porque yo no soy pura. Y si me caso y él sabe la verdad, me puede rechazar. Necesito, señor Palau, su ayuda y su consejo. Estimada señorita, por cierto que ya le hemos escrito, pero quiero responder por radio para beneficio suyo y de los demás oyentes. Primero, usted fue una víctima inocente de la inmoralidad de otras personas. Por lo tanto, señorita, usted no debe llevar una culpa falsa en su conciencia ni en su corazón. Su vida ahora está en las manos de Dios. El Señor no tiene nada contra suyo. Y por lo tanto, usted no debe preocuparse por su pasado ni llevar cargas innecesarias. Lo pasado está terminado. A lo hecho, pecho. Está enterrado y se acabó. Dice Dios, yo, dice Dios, yo soy el que borro tus rebeliones por amor de mí mismo y no me acordaré de tu pasado. Así dice Dios. Segundo, señorita, usted cometió un error tremendo al ir a una fiesta mundanal de ese tipo esa Navidad. ¿Qué clase de gente sería esta para que usted vaya a una fiesta tal, señorita, donde le echen drogas y luego se aprovechen de usted? Ese fue un error y un pecado, y usted se lo debe confesar a Dios y saber que eso está perdonado. Tercero, propóngase, señorita, separarse de tales amistades similares a esas, pero de una vez por todas y para siempre. Ese tipo de gente no es amiga, es enemiga suya. Cuarto, si algún joven, y digo joven, y soltero, y que sea cristiano porque usted ahora sigue a Cristo, está sinceramente enamorado de usted, primero ore mucho a Dios y pídale a Dios que le indique claramente si usted debe casarse con él. Usted debe sentir paz en su corazón cada vez que hace oración a Dios. Segundo, dice la Biblia, sabemos que a los que aman a Dios, todas las cosas les ayudan para bien, o sea, a los que conforme a sus planes son llamados. Quinto, señorita, quizá usted debe permanecer soltera, No crea que el matrimonio es imprescindible para todo el mundo. Hay muchas jóvenes, muchas personas en el mundo, a quienes ser soltera les es mucho más ventajoso que ser casados. Así que, señorita, considere la posibilidad de ser soltera toda su vida y servir a Dios y a la raza humana con amor y devoción. Por último, usted no tiene por qué contarle su pasado a nadie, pero sería mejor que consulte con el pastor de su iglesia o algún cristiano respetable y de confianza. Señorita, adelante. Tiene por delante lo mejor de su vida y Cristo le ama.
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2: Seguimos retomando la historia de David en el evento tan grande que aconteció en el primer libro de Samuel, para concluir ya esta serie en esta semana. Y vemos a David, el único valiente que estuvo dispuesto a enfrentar a Goliat. De acuerdo a su ejército, él no calificaba, él no tenía las cualidades, él no era hombre de guerra. Pero David fue valiente. Y dice la palabra del Señor que llegó al arroyo. En el capítulo 17 del verso 40 dice: y tomó su cayado en su mano y escogió 5 piedras lisas del arroyo y las puso en el saco pastoril, en el zurrón que traía, y tomó su honda en su mano y se fue hacia el filisteo. David tomó 5 piedras y la preguntan esta semana, ¿por qué David tomó 5 piedras? ¿Por qué no tomó 2 o por qué no tomó 20? Exactamente 5 piedras. Tiene un mensaje muy importante que recordarnos y la primera piedra nos recuerda algo muy importante. La primera piedra que tomó David nos recuerda la piedra del pasado. Cuando David iba a enfrentar a Goliat, los primeros obstáculos lo tuvo con su propio ejército, con sus hermanos, con el rey Saúl. ¿Cómo es posible que tú quieras pelear? Tú no eres hombre de guerra, tú te vencerán. Pero David tiene que recordarles cómo usó la piedra del pasado cuando venció al oso, cuando venció al león, cuando lo mató. Así es que, mi hermano, las victorias que Dios le ha dado, use bien esa piedra del pasado y dele gloria al Señor. Pero David pasó por el arroyo y tomó una segunda piedra, y le vamos a llamar la piedra de la oración. Fíjese en el valle que hay entre el dedo pulgar y el índice, que la mano, los 5 dedos de su mano le recuerden estas 5 decisiones, estas 5 piedras para vencer los gigantes. La primera piedra, la piedra del pasado, la encontramos en el pulgar, pero luego entre el dedo pulgar y el índice hay un valle allí. Fíjese en el valle que hay entre el dedo pulgar y el índice para pasar de uno al otro. Debe de atravesar el valle de la oración, mis hermanos. La segunda piedra es la piedra de la oración. Recuerda el descenso de David antes de ir hacia arriba. Fue primero hacia abajo. Antes de subir a la pelea, bajó a la preparación. Nunca se enfrente a un gigante antes de haber orado, mi hermano. Nunca enfrente un problema sin oración. Vaya a Dios en oración. Ore a Dios y pídale dirección como lo hizo David. Dedique tiempo a la oración si desea vencer esos gigantes en su vida. No importa qué tan grandes sean. No importa cómo se vean. Usted los vencerá si usted ora a Dios. Porque orar engendra el triunfo. Orar engendró el triunfo de David. Siempre que David oraba a Dios, obtenía la victoria. Si usted ve el testimonio de David, no fue la única vez que oró. Él oró en todo, muchas veces. Y cada vez que oraba, vencía a los gigantes más grandes que se le enfrentaban. No fue el único gigante que enfrentó, usted lo sabe. La única razón que David sobrevivió en el desierto y a todos los ataques de sus enemigos fue porque buscaba a Dios en oración. David en sus oraciones podemos notar que siempre buscó la protección de Dios. Si usted lee el libro de los Salmos, se dará cuenta que David buscaba la protección de Dios en muchas de sus oraciones y en muchos de sus cantos. Siempre usó bien la piedra de la oración. Con ella venció más de un gigante en su vida. Cuando David tenía su mente y corazón sumergidas en Dios, seguía en pie, seguía teniendo victoria, seguía luchando, peleando y ganando. Cuando no lo hacía, entonces era cuando David fracasaba, porque también David tuvo sus fracasos en la vida. Nosotros le cantamos a Dios con todo el corazón, muy seguido, sumérgeme en el río de tu espíritu. Qué lindo canto, ¿verdad? Yo te digo hoy en este día, sumérgete tú, haz tu parte. Sí, Dios te quiere sumerger, pero sumérgete tú mismo. ¿Creen que David pasó mucho tiempo orando la tarde que sedujo a Betsabé? ¿Creen ustedes que David escribió un salmo el día que mató a Urías? Lo dudo. ¿Verdad que no es posible? Anote bien esta promesa que le voy a decir. Al de carácter firme lo guardará en perfecta paz, porque en ti confía. ¿Dónde dice la Biblia eso? En Isaías 26:3. Se lo voy a volver a decir. Isaías 26:3. Escríbalo, memorícelo, anótelo, hágalo suyo. Al de carácter firme lo guardará en perfecta paz, porque en ti confía. ¿Cuánta gente no es de carácter firme, bien voluble? Tiene las emociones arriba y lo muy abajo. Dios promete no solo paz, sino una perfecta paz. ¿A quién? A todos aquellos que tengan sus mentes fijas en Él. La paz es prometida a todos aquellos cuyos pensamientos y deseos están fijos en el Rey de Reyes. Así que pida la ayuda de Dios, tome la piedra de la oración y no abandone la pelea. Que Dios lo bendiga.
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0: 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Bendito el hombre que confía en el Señor y pone su confianza en Él. Será como el árbol plantado junto a corrientes de agua, que extiende sus raíces hacia la corriente y no teme que llegue el calor. Y sus hojas están siempre verdes. En época de sequía no se angustia y nunca dejará de dar fruto. Jeremías 17, del 7 al 8.
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0: este aplauso fuerte a Cristo. Oh, alábale. Vamos. 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
4: Yo estuve en el año donde Dios derrama el desierto, pero el mensaje de hoy no sea el tema del año próximo. Y el Señor me dio una palabra y cárcela a cada uno de ustedes. Lucas capítulo 5. Vamos, que me ayuden a leerlo junto conmigo. Capítulo 5. La palabra de Dios dice de esta manera: aconteció que estando Jesús junto al lago de Genezaret. ¿En qué lago? El gentío se agolpaba sobre él para oír la palabra de Dios. Y vio dos barcas que estaban cerca de ¿dónde? Del lago. Y los pescadores, habiendo descargado la cual era de Simón, le rogó que le apartase de tierra un poco, y sentándose enseñaba desde la barca a la multitud. Cuando terminó de hablar, dijo a Simón: boga mar adentro y echa vuestras redes para pescar. Respondiendo Simón, que sabía aparentemente más que un simple maestro que no conocía: maestro, toda la noche hemos estado trabajando y nada hemos pescado, mas en tu palabra echaré la red. Y habiéndolo hecho, encerraron grande cantidad de peces y su red se rompía. Entonces hicieron seña a los compañeros que estaban en la otra barca para que viniesen a ayudarle, y vinieron y llenaron ambas barcas de tal manera que se hundía. Viendo Simón, Pedro cayó de rodillas ante Jesús, diciendo: apártate de mí, Señor, porque soy ante Jesús. Diciendo: apártate de mí, Señor, porque soy hombre pecador. Porque por la pesca que había hecho, el temor se había apoderado de él y de todo lo que estaban con él. Asimismo de Jacobo y Juan, hijo de Zebedeo, que era compañero de Simón. Pero Jesús dijo a Simón: no temas, desde ahora será pescador de alguien. Que le dé un aplauso fuerte al Rey de Reyes. Fuerte el aplauso al Rey de Reyes. Y mi tema hoy es una noche sin pescar. Cuando nosotros leemos esta historia, nos es fácil, y creo que todos la han leído, la han escuchado, en algún punto de su vida han escuchado la pesca milagrosa. Y al ver detenidamente los detalles, las cosas que ocurren ese día, nos hace ver con claridad la potencia, lo especial que es Jesús. Nos muestra cómo Él puede cambiar una noche de tormento en un día glorioso. Nos deja ver y saber que Él es y que puede cambiar nuestros en baile. Simón es ella, frustrado, perturbado y preocupado, porque a pesar de su experiencia, a pesar de esfuerzo y a pesar de escar, se dio cuenta que tener éxito no solo descansa en nuestras habilidades o en nuestra sapiencia, que hay una parte que descansa en la gracia y en el favor de Dios. Y como dice las Escrituras, si Jehová no edificare la casa, en vano trabajan los edificadores. Es importante que este año que estamos a punto de entrar, tengamos presente que la habilidad nuestra no nos llevará más lejos que la gracia de Dios. Que necesitamos entender que la bondad y la piedad de Dios es la que nos da esa fuerza para lograr cosas que humanamente no lo lograrán. Cuando Jesús llega a esta región, las Escrituras señala y dice que la multitud se agolpaba para escucharlo hablar el mensaje del reino de Dios. Y él con una humildad le dice a Simón: te ruego que me permita entrar en tu barca. Mira la forma en la que hablaba el rey de los reyes. Te ruego que me deje entrar. Ese acto bondadoso de permitirle a un maestro extraño que él no conoce sentarse en su barca iba a marcar un antes y un después en su vida. Que su vida nunca sería la misma desde ese día en adelante. Y yo oro para que esta noche marque un antes y un después en tu vida para siempre. La historia sigue hablando. Y dice la Escritura que él enseñó a la multitud. Y una vez que termina de hacer esa enseñanza, se dirige a Simón, al que está lavando sus redes, al que no pescó nada, al que no sabe qué va a llevar a su casa entre la espada y la pared, al que se dio cuenta que trabajó y se esforzó, no tuvo resultado favorable. Y Jesús se dirige a alguien perdido, a alguien que tuvo pérdida, a alguien que aparentemente perdió el tiempo, a alguien que no sabe qué hacer, porque hizo todo lo que se supone que había que hacer, sin embargo sigue con la barca vacía. Y Jesús se dirige y le dice: la red para pescar. Lo que menos esperaba Pedro era volver al lago a pescar. Tenía toda una noche que había intentado. Estaba cansado, estaba frustrado, estaba desanimado. Pero Jesús le dice: vuelve a echar la red. No se sabe cuántas veces Simón echó la red en una noche. Yo fui veces Simón echó la red en una noche. Yo fui criado por un pescador. Yo me crié en el mar, en las playas. Y yo iba con mi abuelo a pescar. Y había noches que no se agarraba nada. Y él pasaba la noche entera. Y a veces llegaba con muy pocos peces. Tiraba la red literalmente. Y a veces no conseguíamos nada. Así que muchas veces yo iba. Él me llevaba para que yo aprendiera. Y con sus compañeros él tiraba la red. Él era el jefe de toda la pesca. Y tiraba la red. Y a veces los peces no entraban. Recogíamos la red. Y nos íbamos a otro lado. Y ahí tirábamos la red. Y entonces hacían algo. Ellos tomaban una vara grande. Y se iban a una contra de la red. Y comenzaban a golpear el agua. Para que los peces huyeran contra la red. Y quedaran capturados. Así que yo sé que es posible que Pedro tiró la red varias veces. Lo que menos quería Pedro era volver a tirar la red, porque lo había hecho toda la noche. No fue que la tiró una vez, fue que la tiró varias veces sin capturar nada. Y ahora Jesús le dice: voy a tirarla otra vez. Y el apóstol Pedro, Simón, sin entender, comienza a hacerlo. Y es allí donde comienza la pesca milagrosa. La historia de la pesca milagrosa es que Jesús le da un giro a la vida del apóstol Pedro. Nos muestra verdades espirituales, el apóstol Pedro. Nos muestra verdades espirituales. de las que debemos aprender y aplicar en nuestras vidas personales, en nuestro ministerio, en nuestro negocio y en nuestra familia. En esta historia aprendemos cómo Dios cambia una noche frustrante en un día glorioso. Nos muestra cómo el obedecer a Dios sin pensar, cómo nos lleva a entrar milagros inexplicables. Y yo oro para que este 2026 comencemos a experimentar milagros inexplicables en nuestras vidas personales, en nuestras casas, en nuestras familias, en nuestras iglesias. Aleluya. Sigo paro. Pedro era las horas correctas para pescar. Sin embargo, esta noche no había atrapado nada. Él estaba cansado, frustrado, y la red estaba vacía. Esa era la realidad del apóstol Pedro. Pero cuando Cristo llega, todo comienza a cambiar. Alguien diga aleluya. Y este milagro no solo se trata de estoy cansado, se trata de obedecer aunque estoy frustrado, se trata de seguir haciendo lo que Dios me mandó, aunque hasta hoy, 31 de diciembre, no tengo resultado, pero el 1 de enero me levantaré a seguir haciendo lo que Él me mandó. En esta historia Dios nos muestra que el cansancio no puede ser sancionado, puede ser nuestro obstáculo, que no nos podemos detener por las fallas, que no nos podemos sentar por nuestros errores, que no podemos renunciar a nuestro sueño porque tiramos la red y vino sin peces. Jesús nos muestra: yo quiero que lo intente otra vez. Yo estoy con las personas que caminan por fe, que caminan por fe. El love no funcionó en el 2025, pero va a funcionar en el 2026. Anoche no funcionó, ayer no funcionó, la semana pasada no funcionó, el mes pasado no funcionó, pero el próximo mes, el próximo año va a funcionar. Dale la mano a alguien y dile: va a funcionar. El negocio va a funcionar. La vida espiritual va a funcionar. Lo que Dios dijo va a funcionar. La pesca no volverá a estar vacía. Alguien dígalo: no funcionó ayer, pero puede funcionar hoy. ¿Dónde están los que creen que va a funcionar? ¿Dónde están los que creen que va a funcionar? Funcionar. ¿Dónde están en la red de los que creen que va a funcionar? Chócale la mano a alguien y dile: no funcionó ayer, pero el maestro viene en camino para que funcione hoy. La palabra viene en camino para que funcione hoy. No te lo aprobaron el mes pasado, no te aprobaron hoy. No te lo aprobaron, te lo aprobaron el mes pasado, no te aprobaron el año, pero viene la aprobación del 2026. No funcionó, pero va a funcionar. Chócale la mano a alguien. Y si no la quieres chocarle, ¿y cuál es tu sentido del humor, mi hermano? Chócale, chócale. Dile: no funcionó, pero va, mi hermano. Chócale, chócale. Dile: no, dile, no funcionó, pero va a funcionar. No te detenga en lo que no funcionó. Ten expectativa en lo que va a funcionar. No te entristezca porque no funcionó, porque el maestro está aquí. El que hace que los peces aparezcan, el que hace que los milagros funcionen. Sigo paro. Vuelve y chocale la mano y dile: va a funcionar. Dile: esa dieta funciona este año. Dile: esa dieta funciona este año. Vamos, le estoy hablando a seres humanos que tienen fe. Dile, dile, dile: eso va a funcionar. Ese ministerio va a entrar en función. El negocio va a funcionar en el orden divino de Dios. Ahora, hay 4 o 5 cosas que quiero señalar. Dile a alguien: pero va a funcionar. Dile, va a funcionar. La tarjetita que tú regaste va a funcionar. La que tú repartiste va a funcionar. Dile, va a funcionar lo que Dios te dijo. La sanidad va a funcionar en tu sangre. Tu diabetes va a salir. Oh, Shama, va a funcionar año. Va a funcionar en el 2020. Ahora, hay algo interesante. En Lucas 5, en el verso 5, hay 4 o 5 puntos que quiero resaltar. Lo primero es, aunque la red estaba vacía, el propósito de Dios estaba presente. Noche sin nada, sin peces. Noche en la que nos esforzamos y nada funcionó. Y tú crees que es tu fin. Y es Dios preparando el corazón para los milagros. Hay gente que Dios le preparó el corazón en el 2025 para luego entregarle en el 2020. Pero usted está vivo, usted está. La red estaba vacía, pero el propósito de Dios no estaba ausente. Hemos trabajado toda la noche, no hemos pescado nada, fue lo que dijo Pedro. Pedro había hecho todo bien, según su experiencia, pero aún así fracasó. ¿Cómo es posible? Pero aún así fracasó. ¿Cómo es posible que mucho de lo que están aquí les ha sucedido como Pedro? Dios permite temporada de redes vacías para revelar una verdad profunda, para mostrarnos nuestra dependencia de Él, para hacernos entender que nuestra dependencia de Él, para hacernos entender que nuestra experiencia no basta para los milagros, que necesitamos su intervención sobrenatural. Que tenemos que depender del Altísimo y no de nuestras habilidades. Alguien grite aleluya. Dios le estaba mostrando una verdad a Él. Y el Espíritu Santo plasmó esa a nosotros. Ponme atención. Primero, no mostraba o le mostraba a Pedro. El esfuerzo sin dirección divina no produce resultado, produce cansancio. Dile a alguien, el esfuerzo sin dirección divina produce cansancio. Número dos, la experiencia sin obediencia produce frustración. Gracias. Sí, preparan el corazón para escuchar la voz de Dios. Las redes vacías no es tu final, solo es el antesala de tu milagro. Estás a punto de pasar de la nada a todo, de lo vacío a lo lleno. Yo le estoy hablando a gente de fe, gente que me escuche con fe, gente con. Dirección, oiga bien, esfuerzo sin dirección divina produce cansancio. Experiencia sin obediencia produce frustración. Sigo paro. Experiencia produce frustración. Sigo paro. Es que yo me esfuerzo, pero no te está dirigiendo Dios. Por eso es que al final de la noche está más cansado y más frustrada. Aleluya. ¿Qué mensaje tan fuerte le bajo? Oh, gloria a Dios. El segundo punto que quiero resaltar, el mil comienza no cuando Pedro tiró la red, sino cuando Jesús entró a la barca. Alguien tiene que decir, ya está a punto de suceder algo. Jesús no pidió primero las redes, Él pidió la barca. ¿Qué es lo que Dios está esperando? No puede pasar hacia la pesca grosa hasta que no le preste la barca. Si Él no se sube en la barca, no hay peces. Hasta que no le entregue tu voluntad a Él, no hay milagros. A hasta que Él no sea el que manda en tu vida, no hay sobrenaturalidad moviéndose. Tú no puedes pasar a la pesca sin que Él esté primero en la barca.

siempre. Profetizo que hoy se cambia el destino de alguien aquí hoy. Sigo paro. Sigo paro. Sigo paro. Sigo paro. Lo tercero que yo veo en esta historia, o lo que yo puedo ver hoy, esta noche, que a lo mejor lo predica mañana y lo veo diferente, pero lo que yo puedo ver, lo tercero es, este es el año de caminar en obediencia, no en lógica. De caminar en obediencia, no en lógica. Este es el año donde la matemática no te va a dar lo mismo. Este es el año donde Dios te va a mandar hacer cosas que no concuerdan. Cosas que rompen tu experiencia. Cosas que desafían la experiencia que tienes como pescador. Alguien tiene que gritar, es ilógico. Dile a alguien, este año, que este año no camina por lógica, caminarás por fe. Y el que camina por fe no será avergonzado. El que camina por fe camina bajo la nube. El que camina por fe tiene maná de día y fuego de noche. El que camina por fe, ya Dios no le entrega llave, Dios lo convierte en una llave. Dios te va a transformar en una bendición, transformar en una llave. ¿Qué le dijo Dios a Abraham? Tú no solo serás bendecido, tú mismo. Dile a alguien, 2026, yo no solo soy bendecido, yo seré una bendición. No sabes, yo seré una llave. Donde Dios me envíe, las puertas se van a abrir. Donde Dios me envíe, la atmósfera va a cambiar. Dile algo, dile a alguien, el año 2026 debe de caminar en obediencia, no en lógica. La obediencia abre puerta, la lógica la cierra. La obediencia abre puerta, la lógica la cierra. Oh, gloria al que vive. Oh, gloria al que vive. Siento que hay gente que va a caminar en obediencia. En el verso 5, Pedro dice, bueno, en tu palabra echaré la red. Una noche sin pescar. En tu palabra echaré la red. No es lógico. No lo entiendo. Yo me crié en este lado. Yo sé a dónde los peces están. Y yo sé que tú me estás mandando a que vaya a tirar la red donde no hay peces. Pero yo no voy a moverme por lógica. Yo lo voy a hacer en tu palabra. Yo no lo entiendo, pero no tengo que entenderlo. Yo solo voy a obedecer. Si no aprendes a caminar por obediencia a lo que Dios dice y quieres buscarle la lógica a todo lo que Dios dice, vivirá una vida tan atrasada que morirás sin ver ni siquiera la mitad de una promesa cumplirse. Este año tú vas a comprar sin lógica. Este año tú vas a tener papeles sin lógica. Este año van a ocurrir cosas sin lógica. Lo que Dios va a hacer contigo no será lógico, no será natural. Por la puerta que tú vas a entrar, tú no sabes cómo, pero tú vas a entrar. ¿Usted está aquí? Mira, un día yo estaba en Virginia predicando, que era como con Kixaín.

0: cerca de Yaira. Y yo me hospedaron en un hotel. Y cuando yo entré al hotel, para, ya había terminado de predicar, para subir al, en el ascensor para la habitación, entraron dos personas de Etiopía. Y uno de ellos era el profeta Tamra. Y yo con el poco inglés y él por el poco, porque él no sabía en español. Yo no sé cómo. Él me dijo, Dios me dijo que tengo que ir a Kansas contigo. Y él no me conocía. Y en tu iglesia pasa esto, esto, esto, esto, esto. Ese profeta, por más que yo lo hubiese invitado, no lo conecto. Pero Dios me conectó en el ascensor sin lógica. Lo que Dios va a hacer contigo no tiene lógica. Tu familia va a calcular y no le va a dar la matemática. Porque Dios te va a prosperar a donde se supone que nadie prospera. Isaac, sigo paro. Sigo paro. Isaac prosperó sin lógica. Porque cuando vino el hambre en la tierra, él quiere descender a Egipto. Él quiere moverse a donde se supone que las cosas están funcionando. Y Dios le dice, no, quédate aquí. ¿Dónde? En el desierto. ¿Y qué hago? Siembra, pero aquí no se da nada. Pero dice, más yo haré lo que tú digas. Y conforme a tu palabra, Isaac se movió a sembrar en el desierto. Sigo paro. Y Dios lo prosperó en el desierto. Y cuando tú le buscas la lógica, no existe. Dios le abrió pozo fresco en el desierto. Lo prosperó. 2026 no caminará por lógica, caminará por fe, hablará por fe, te moveré en la palabra que Dios te reveló. Lo dejo aquí, me quedan 40 minutos menos 20. Dile a alguien que te queda al lado, hoy te mueves por fe. Oh, yo siento el poder de Dios. Cuando Dios le habla a Jacob y le habla en un sueño, él dice, yo miraba cómo las ovejas que parían, parían ovejas de colores. Y Dios le da una instrucción y le dice, toma ramas y ponle en el bebedero. Y cuando las vengan las ovejas fuertes, que vayan a concebir, ponle la rama para que ellas vean la rama. Y ellas conciban de acuerdo a como ellas vean. Jacob parece un loco, porque es que es un loco para eso. Y ponerle de que ramita de colores cuando el macho y la hembra son blancas. Y Jacob le pone de que rama. Y a los pocos meses nacen todos con colores. Y Labán se arrancó los cabellos y dijo, pero ¿qué es lo que hay aquí? Ahí lo que hay es Dios, la va moviéndose Dios. Este es el año donde Dios se te va a mover. Este es el año donde Dios va a manifestar. Sigo par. Shama. Si hay algo que Pedro hizo fue moverse por fe. En tu palabra, el mar rojo, no va a dejar el mar por allá. El pueblo tiene sed, quiere agua. Y Dios le dice a Moisés: dale un palo, toque esa piedra, y de la piedra va a venir un río. Pero no está lloviendo, no es una montaña que está, que es un manantial, no está lloviendo. Es un desierto y tú me dices que con un palo sale agua. Ahí va Moisés como un tonto, como un loco a decirle, miren que Jehová es Dios. ¡Pa! Y sale agua. A ustedes se le olvidó que ese Dios todavía respira. A ustedes se le olvidó que ese Dios no respira, respira. A ustedes se le olvidó que ese Dios está aquí. Yo necesito que alguien crea. Dile a alguien, la piedra va a dar agua. Las ovejas van a parir de colores. Y la red se va a llenar de peces. Ahora es importante que sepa algo. El agua nunca tuvo en la roca. Los peces nunca tuvieron en el lago. Y las ovejas de colores nunca se comenzaron en el vientre de las ovejas. El agua de la piedra siempre estuvo en la boca de Dios. Y los peces siempre estuvieron en la boca de Dios. Así que cuando Dios habló, ya lo creó. Tienes que caminar en fe. Siéntese que ya. Shama. Humanamente, no era el momento. No era el momento correcto para pescar. Ustedes han estado esperando el momento correcto para acá. Y el momento correcto no tiene que ver con tu entorno, ni con que las cosas se te alineen. Alguien dice, cuando venga un gobierno, cuando se vaya un gobierno. No, el momento correcto no es cuando tú veas que la cosa. El momento correcto no es cuando tú veas que la cosa tan bien. El momento correcto es cuando tú oyes a Dios. Sigo paro. Espiritualmente era el momento perfecto para obedecer a Dios.
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